0: también la de Lepiane ya está cargada, sentido al centro, Camino Negro, sentido al Puente La Noria, el acceso este con alguna carga mayor a la habitual en torno a Vergara, y Panamericana, sentido a la Ciudad de Buenos Aires, con alguna carga en torno a la 197. El tema de la niebla es tan serio en algunas zonas del área metropolitana que hay dos líneas de trenes que tienen demoras precisamente por esto. Son las líneas del Belgrano Sur, tanto los ramales Marino como Catán funcionan con demoras por la neblina. El resto de trenes y subtes con normalidad.
1: Bueno, esa es una buena noticia, ¿eh? El resto, trenes y subtes con normalidad.
2: Como está el calamar, ¿no?
1: Y sí, este anda. Sí. Llevaron a Palermo, un técnico en serio, y le cambió la vida, ¿eh?
0: A cuartos en la Copa Argentina.
1: ¿Quién te ha visto y quién te ve? Un abrazo grande, Marcelo.
0: Hasta luego.
1: El técnico se perdió Boca, increíble, ¿no?
3: Tremendo.
1: Por los egos y los caprichos. Teniendo a Martín Palermo. No, pero llega a ir bien a Palermo, ¿viste? Riquelme no lo podría soportar, ¿no? 6:30, en segunditos nada más. Hora clave, Marce.
4: ¿Hora? ¿Con Mariano Grondona?
1: Con Mariano, ¿no? Hora de levantarse, salir de la cama.
4: Ya está, ya hay que salir de la cama, hoy es viernes, vamos.
1: Ayer a la 1:15 me suena el WhatsApp, digo, es Juan Fernández lo asesino.
2: ¿Hoy a la 1:15?
1: Hoy, sí.
2: ¿0:45?
1: Sí, no, era otro, para preguntarme, no sé, una estupidez que no entendía. Además me tuve que poner los lentes, viste, para ver quién me había escrito. Dije, es Juan Fernández.
2: ¿Y le contestaste?
1: Sí, atiendo a todo el mundo.
4: ¿Estás loco? Ponemos dos silencios.
1: No, pero...
2: No molestar.
1: Chicos, hay que estar. El teléfono es 24
2: horas.
1: Bueno,
2: esa hora es para el cable verde o rojo o al corto.
4: Sí,
2: para una bomba.
1: No. Exacto.
2: ¿Cuál corto? ¿El verde o el rojo?
1: El rojo o el verde, ¿no? Claro. Sí. Es así.

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1: Canción, Marce, que viernes.
0: Ay, sí, ¿eh? Bueno, pues pensemos.
1: Pensemos a ver qué tenemos en nuestro repertorio. Ay, che, me lo perdí, miércoles 26, se me pasó, ¿no? Porque La Salud con Cristina, compañeros y trabajadores de la salud realizaron un encuentro en San José 1111 para pedir por la libertad de Cristina y agradecer por sus políticas durante sus mandatos y el de Néstor. Cristina Libre, qué interesante,
0: ya te
1: ¿no?
0: perdiste el autismo.
1: Sí.
0: Ahora no fuiste.
1: No, además trabajadores de la salud.
2: No fuiste a las marchas.
1: Estos necesitan que les hagan un electroencefalograma, a ver cómo están, ¿no?
2: Vas porque... a quedar sin choripán si no empezás
1: sí,
2: a las marchas.
1: Es una... pero además pedir, viste, La Salud con Cristina. Bueno, primero cuídenla de ustedes, ¿no? Para hablar de inocencia, de proscripción y no sé qué cosa. La otra vez vi un cartelito muy lindo. No es proscripción, es corrupción. Hay que mirar bien el diccionario, ¿no? Hay que mirar bien el diccionario. Bueno, acá manda mensaje el doctor Salemi. ¿Ya está despierto el doctor?
0: Sí, doctor, claro. Debe estar de guardia.
1: Este debe estar que va a operar a alguien, ¿no?
0: Sí, hasta ahora se opera.
1: Dentro de un rato.
3: Alguien corta.
1: Ah, no, él no estuvo ahí. Ah, muy bien, doctor.
3: ¿En dónde?
1: Muy bien, no, en la marcha.
0: En la marcha de la salud.
1: El médico, ¿viste?
0: Claro,
1: no estuvo.
0: Está bien.
1: Sí, no estuvo. Iba a poner la lupa a ver si estaba... Él, mi doctor acá, me viste.
0: Cardiólogo.
3: Doctor Howard.
1: Apsi,
3: Es el doctor Howard.
1: El doctor Howard,
0: Jones, ay, cómo me gusta, doctor Howard.
1: Bueno, esto por ahora quedó ahí. La justicia sí oficializó el embargo de este departamento donde está presa Cristina Fernández. Hay un lío terrible, ¿no? Porque el inmueble está inscripto a nombre de los Sauces, que es la inmobiliaria de la familia Kirchner. Y la medida forma parte de la segunda etapa de embargos preventivos, teniendo en cuenta los 854 mil millones de pesos fijados por el fraude del Estado que Cristina Kirchner, Lázaro Báez y el resto de la gente tiene que poner. Está lento el tema, pero dicen que es muy engorroso, que es muy burocrático. Identificaron 141 inmuebles, 13 son de la expresidenta, 128 a este rata de Lázaro Báez, que era empleado de banco y hoy es el dueño, el testaferro de no sé qué, y 46 vehículos. Me aclaran que el embargo no implica una subasta inmediata ni modifica la titularidad de los bienes, sino que impide su disposición mientras avanza el trámite de decomiso definitivo. Mientras tanto, la señora Calle, de ex UOM, la sacaron a patadas de la UOM, que compró el departamento que está debajo del de Cristina Fernández, anda con algunos líos, pues se desató una investigación y la señora tenía una vida realmente muy, muy llamativa, ¿no?
3: Sí,
1: nada modesta.
3: Y acordate que te conté el otro día que está dentro de un proceso de investigación, cuya causa está solicitada o requerida para saber en qué trámite está, respecto de fondos que recibía una empresa a la cual la UOM había derivado el 0,5% de los fondos que tenía la Unión Obrera Metalúrgica, y eso lo que derivó, obviamente, a propósito de una denuncia, es en una investigación, ¿no? Estamos hablando de esta mujer que compró, como decías vos, el departamento en el piso de abajo de Cristina Fernández de Kirchner, una joven.
1: Sí, María Soledad Calle.
3: Sí, María Soledad Calle, exactamente. Y lo que están tratando de investigar a propósito de esto, bueno, ¿de dónde sacó los fondos?
1: Exacto.
3: Para comprar esa vivienda, de qué manera se compró y, por supuesto, todos los elementos. Y a propósito de este conocimiento de que ella compró y que es de la Cámpora, ese piso, en este caso el juez Jiménez Uriburu y el fiscal Diego Luciani, lo que están requiriendo es, bueno, a ver, ¿cuántas veces ha salido del departamento Cristina Fernández de Kirchner para movilizarse a la terraza, el lugar único donde tiene permiso para salir?
1: Puede ir para arriba, pero no para abajo.
3: Una cosa es ir al médico y una asistencia médica, pero para salir ella puede de 6 de la mañana a 8 de la noche, 2 horas, una vez por día. Puede intercalarlo, tiene que ser una vez. Y quieren saber si ella, en realidad, en vez de ir a la terraza, fue a otro lugar del edificio.
1: Bueno, esta señora, María Soledad Calle, la propietaria, fue despedida del gremio de la UOM en medio de esta investigación que, cuenta Javier, presuntas irregularidades vinculadas con la administración de fondos sindicales. Estos son todos de manual, uno igual al otro. Pero el departamento se lo compró. 6:35.

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1: Joyas. 6:36. Hoy en algún rinconcito, las afirmaciones para el eclipse lunar, Marce.
0: Por favor.
1: Esto es Piscis, y nosotros que somos Escorpio, como somos signos de agua, me dijeron que nos va a afectar tremendo.
0: Oh.
1: Así que si hoy estás loca, viste, o yo chiflado mal, sabemos...
0: No, ya me lo dijeron ayer a la noche.
1: Sí, ¿no?
2: Si sos de Piscis, ¿qué pasa?
1: No, y si sos de Piscis te afecta notablemente, te cambia la vida.
0: Claro.
1: Porque, bueno, hay que llegar a un punto, ¿no? Los eclipses vienen para levantar todo.
0: Todo lo que ya está... Todo cambio, todo, sí.
1: Hay que resolver, así que en un rato... Me dieron en el canal las afirmaciones que hay que hacer en el día de hoy.
0: Bye.
1: Y vamos a practicar con Javier, que no cree mucho, pero
0: Javier,
1: después el lunes viene con la cola
0: a creer.
1: Entre las patas, claro, exacto.
0: Claro.
1: Empezá a creer, Javier.
0: Sí.
1: Empezá a creer. Otro tema muy importante, River sin el Chacho, ¿eh? Cambio de planes.
0: Bueno.
1: Qué bien ayer Gustavo Yarrochi, usted, cómo adelantan todo, ¿eh?
3: Arrancó la era Poncio.
1: Poncio.
3: River ayer en el predio de Cantilo. Se hará cargo hasta tanto River busque un entrenador. Será Poncio con Escudero.
1: Salvo que aparezca un escalón y no lo sacás ni...
3: Salvo que empiece a ganar.
1: Y que le vaya bien.
3: El tema es que si empieza a perder, los tiempos se acortan.
1: Pero vayamos a la parte positiva,
3: bueno,
1: ¿viste?
3: Pero en el fútbol hay tres posibilidades.
1: Sí, ganar, perder y empatar. Pero cuando hay tantas estrellas, ¿viste?
0: Tanto estudio
1: figura,
0: para esto.
1: Exactamente.
3: Para eso me contratan.
1: Una vez cuando empecé con un grosso, estaba trabajando, que me llevó a una radio, y estaba medio distraído, así, ¿viste? Como Javi con el tema, habían traído algo para comer en la cabina. Entonces dijo, Boca Juniors puede ganar, empatar o perder. Y lo miramos como diciendo, y sí, esto puede pasar, ¿no?
0: Claro.
1: Estábamos haciendo un partido de Boca.
2: No encuentro fallas en tu lógica.
1: Pero para salir, ¿viste? Del apuro, dijo, Boca Juniors puede ganar, empatar o perder.
3: Son las alternativas de Poncio en esta nueva era que ayer arrancó, luego de la salida de Coudet. Ayer se dio la conferencia, en realidad no fue una conferencia,
1: no, claro.
3: Fue una comunicación.
1: Un anuncio, claro.
3: Un anuncio, porque no se aceptaron preguntas, habló Di Carlo, no habló Francescoli, que estaba al lado.
1: Pero tampoco era para que hable tanta gente, ¿no?
3: Está bien, pero por ahí, alguna palabrita.
1: Vienen de un golpe, de un fracaso.
3: El que sí habló fue Coudet, que no aceptó preguntas, pero brevemente hizo un balance de su paso por River.
1: A ver, Chacho.
4: Tuvimos un arranque, creo, a nivel de deportivo, personal, bueno, poder jugar una final, poder ser primero en un grupo de clasificación de Copa, y después esta segunda mitad, donde realmente no hemos arrancado bien, hemos dicho de un principio que había un proceso donde la conciencia también de que ese proceso en River es muchas veces insostenible en cuanto al tiempo sin los resultados, y soy el primero que se puso los plazos y tenía en claro de que acá en este club hay que ganar y jugar bien. En cuanto al juego, me parece que en los últimos partidos habíamos empezado a encontrar cosas buenas que se iban a ir sosteniendo a partir de jugar cada vez más.
1: Es verdad, los últimos partidos tuvo primer tiempo con Vélez, sí. Primer tiempo con
3: el otro día con Santa Fe,
1: colombiano.
3: Lo cierto es
1: que el fútbol es implacable.
3: Se terminó Coudet, no va más. El domingo 3:30 en Banfield debuta Poncio como técnico oficial de River, a la espera de buscar un reemplazante.
5: A Poncio le dijeron, River te necesita.
1: Exacto.
5: Otra vez. Porque en su momento, en 2012, ¿te acordás?
3: Claro.
5: Llegó al aeropuerto cuando River estábamos en la B.
1: Exacto.
5: Él vino y un hincha de River, un sello grande, se acercó mientras estaba haciendo la nota y le dijo adelante de todos los micrófonos, River te necesita.
1: Y se fue.
5: Y ahora otra vez.
1: Y
5: esa frase quedó.
1: Sí, ahora otra vez. Bueno, terminó la era de la bufanda, pobre Chacho.
3: Sí, señor, se terminó.
1: Porque es una gran persona, pero como el fútbol es implacable y los resultados mandan, hay que quemar las bufandas ahora, ¿viste? La cábala esa.
3: Sí. ¿Te acuerdas,
1: Chachito, cuando...
3: Igual en el último tiempo la había dejado de usar, ¿eh?
1: 34 grados salía con bufanda.
3: La chalina.
1: La chalina.
3: La había dejado de usar.
1: Ay.
3: Pablo, un tema más.
1: Sí.
3: Kiri González
1: va a
3: ser el nuevo técnico del Inter Miami.
1: Me gusta.
3: Sí, va a dirigir al equipo de Leo Messi.
1: Un canalla dirigiendo a Messi.
3: Sí, siempre técnicos argentinos.
1: No canalla porque sea un delincuente, sino porque
3: no,
1: es central. Claro, por las dudas.
3: Se
1: ¿no?
3: entendió. Martino, Mascherano, Hoyos y ahora Kiri González. Hoy juega Boca, arranca una nueva fecha del fútbol el local, 9:30 frente a Lanús. Y Dibu Martínez, nuevo arquero del
1: Chelsea. Mire, así que ya lo tenemos en el Chelsea.
3: Sí, no juega torneos internacionales, pero es un salto para el arquero argentino de 33 años.
1: 7 menos 20.

0: mañana, 41 minutos. Acordate que tenemos nuestro despertador. 11-23-24-22-22 para que dejes tu mensaje de voz. ¿Y a quién despertamos en el día de hoy?
1: Exactamente, yo que tenemos doblete, vamos a ver qué canción, ¿eh?
0: Sí.
1: Estaba viendo esta estadística. Ayer, dentro de las charlas que nosotros tenemos, que las consideramos los off, le decimos los periodistas, me decían qué mal muchas veces se comunica, ¿no? Porque sale un trabajo hecho por el INDEC, a los dos minutos sale cualquier consultora, algunas son serias y otras para mi gusto no lo son, y tiran abajo cualquier dato. Y la Argentina vive repleta de datos durante el día. Subió la industria, bajó la industria. Subió el comercio, bajó el comercio. La morosidad es así, la morosidad es asá. De acuerdo a desde qué costa mirás, tenés un tema muy muy controvertido, más allá que después vos tenés algo para observar, que es la recaudación, que marca un poco el pulso de cómo están funcionando las cosas. Pero dentro del marco de mil encuestas, ayer salió esta que dice que los jóvenes son los que se quedan sin plata antes que nadie. Mira esto, el 85,5 de los jóvenes de 18 a 39, estiraron bastante la juventud, agota los ingresos antes del día 20. Con la diferencia que hay entre los mayores de 60, donde el número baja al 61,1%. O sea, hay una brecha de 24 puntos que marca casi dos países dentro de uno. Pero la gente joven es como la que más gastos o más rápido está gastando el dinero, y la gente grande como más austera o más previsora. Entre los jóvenes, el 18,1 ya no tiene ingresos al día 5. Y el 35,3 al día 10. Es decir, más de la mitad de este segmento denominado jóvenes llega a la segunda semana del mes sin dinero. Solamente el 1,5 llega a fin de mes, y ese 1,5 algunos pueden ahorrar un puchito. Qué duro, ¿no? Porque sí, una cosa es 18, 19, te estás armando, trabajo, estudio, viste, trabajos de estos que te dan que son espantosos, pero ya con 30, 30 y pico, ¿no?
2: Hay muchos jóvenes que bravo, no solamente alquilan, bueno, se tienen que vivir.
1: Claro.
2: Y además tienen, y lo digo directamente, tienen que salir también a divertirse un rato, a tomar una cerveza con un amigo,
1: a
2: juntarse en una casa, y eso les insume un gasto que tal vez los de más de 60,
1: sí, no lo
2: ya armados en la vida, están ya acostumbrados a estar más en la casa.
1: Lo podés resignar.
3: Y los sueldos, siempre pasamos los sueldos de los más jóvenes, por lo general, terminan siendo más bajos de la persona de mayor edad por un tema de antigüedad,
1: sí,
3: ¿no? Por un tema de capacidad,
1: o pasantías,
3: mucho menos,
1: ¿viste? O cosas que te dicen, vení por tres meses y después vemos.
2: El otro día estaba hablando con el dueño de un boliche de acá de Palermo y me decía...
1: Está saliendo mucho vos, Javier.
3: No, joven.
2: No, al revés. Por una cuestión comercial, me contaba, me dice, muchos jóvenes dejan de venir al boliche porque, voy a decir una obviedad, no les alcanza.
1: Es que también les
2: cobran ir a bailar
1: 50 lucas.
2: Era, sí, o más, se compran un champán o lo que sea, entre amigos, no sé qué. Dice, pago 800 de alquiler, o 600 de alquiler, más lo que tengo que pagar de tarifas por el consumo, más los viajes que tengo por colectivo, subte, qué sé yo, me quedan 300.000, 350.000 pesos por mes.
1: Y un por las dudas, porque puede pasar cualquier cosa.
2: Exactamente.
1: ¿No? Las 7 menos cuarto de la mañana. Estos son los datos del tiempo, señora Marcela Godoy.
0: Temperatura 11 grados 2 décimas, humedad 94%, el cielo está mayormente nublado. Recuerden que hay neblina por acá, por estos lados. A ver, me voy a ir a Mar del Plata, como siempre, ahí en la costa tenemos... ¡Ay, qué frío! 2 grados 4 décimas en Mar del Plata con cielo despejado. Atención con este fresquete, ¿eh? Y me estoy yendo a ver, me voy a Formosa, bien al norte
1: ahí
0: de nuestro país. Ahí tenemos 24 grados 6 décimas con cielo mayormente nublado. ¿Saben la máxima en Formosa hoy?
1: ¿Cuánto?
0: 32.
1: Lo que va a ser el verano, ¿no?
0: ¡Qué locura!
2: 30 grados diferencia ahora y la máxima que va a tener Formosa.
0: ¡Qué bárbaro!
1: Exactamente. Bueno, son las 7 menos cuarto pasaditas.

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1: Hoy en nuestro programa, muy atentos a los créditos hipotecarios, cómo se van a aplicar, cómo tenés ahí que presentarte, cuáles son las condiciones. Ayer ya dimos algún tipo de ejemplo para que podamos entender. Y hoy en nuestro programa también nos vamos a dar un gustazo, porque ¿saben quién cumple 35 años?
0: ¿Quién?
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0: el
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0: La verdad.
1: Y hoy vamos a poder disfrutar y conversar seguramente con su titular, porque realmente es un trabajo, pero encomiable, ¿no? Y hay que destacarlo cuando suceden estos acontecimientos. 35 años ya, jovencito.
0: Joven.
1: Pero, acá es 24 por 7, acá no hay descanso, acá
0: nada.
1: No hay martes, no hay Navidad, no hay Nochebuena, no hay Pascua, no hay nada.
2: Hora,
1: ¿no?
2: A cualquier hora, la verdad.
1: Es una cosa realmente.
2: Un sistema extraordinario.
1: Extraordinario, ¿no? De primer mundo, con nuestros profesionales que son de primera y con una eficiencia y un servicio, la verdad. Para poder festejar lo que es nuestro. Bueno, arrancamos el día con mucha, mucha fuerza. Después tenemos lindas noticias, la del gobierno porteño para los que van a tener beneficios, los jubilados y pensionados con el tema del subte. Acá tengo una del petróleo, lo bien que estamos con este tema. Pero lo charlamos en un ratito. Marcela, ¿estás preparada para el eclipse?
0: Estoy preparada,
1: pues
0: y
1: yo te traje todo.
0: Dame una afirmación que tengo que decir.
1: Te veo desarmada. Afirmaciones para el espíritu lunar del día de hoy. Vos repetí, estoy liberando mi espíritu del miedo.
0: Estoy liberando el espíritu del miedo.
1: Sin fallas, hay que decirlo.
0: Ah, bueno.
1: Si no, no sale.
0: Sí,
1: no. Estoy liberando mi espíritu de la ansiedad.
0: Estoy liberando el espíritu de mi ansiedad.
1: Estoy liberando mi espíritu de los pensamientos negativos.
0: No me acordé. Ya me olvidé. Estoy liberando el espíritu de mis pensamientos negativos.
1: Y estoy liberando mi espíritu de todos mis bloqueos.
0: Estoy liberando el espíritu de todos mis bloqueos.
1: Una nueva mujer.
0: ¡Ay, Dios!
1: A partir de esta noche, una nueva mujer.
0: El eclipse estuvo ya ahora a la mañana.
1: Ya empezó.
0: Sí, ya empezó.
1: A la una de la mañana, por eso a la una me llamaron por teléfono. ¿Viste? Fue el eclipse.
0: ¡El eclipse!
1: ¿Quién será el eclipse?
2: Acá la cabeza, te dijeron, mirar.
1: Sí, claro. Es el eclipse. Me dijeron, bancátelo porque es el eclipse. Nos vamos a repetir, Marce, porque es muy importante hoy, ¿eh?
0: Sí, sí, sí, sí.
1: Es muy importante.
0: Estoy
1: a pesar que Javier no cree.
0: No, Javier
1: no cree.
2: Quiero ver la transformación de Marcela.
1: ¿Sí? ¿Te puedo pedir una sola, Javi?
2: Mandá foto.
1: Estoy liberando mi espíritu alimenticio.
2: No,
1: decila.
2: No.
1: Estoy liberando.
2: Imposible.
1: Mi espíritu.
2: Me prendo fuego si digo eso.
0: Hoy es la luna de sangre.
1: Exacto. Luna de sangre.
2: Ponele.
1: Bueno, empezamos el día con toda la fuerza del viernes. Vamos, que está lindo. Se termina el mes y es viernes. Se viene un lindo fin.

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0: hace que la visibilidad sea de 7 kilómetros, 11.2 la actual, humedad 94%.
1: La producción de petróleo récord gracias a Vaca Muerta. 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Y arriba un 18% más con relación a julio del año pasado. Gracias, Vaca Muerta. Que apareció en la Argentina. Bueno, no se ve nada, entonces,
0: oscurito se ve, y niebla. Y amanece 7 y 18.
1: Exactamente. Señor Mauro Gundín, bajo la niebla estamos, ¿no? ¿Cómo estás, Mauro?
2: Paulo, compañero, ¿cómo le va? Muy buen día. La niebla es que se ve sobre todo en los accesos, o mejor dicho, principalmente y mayoritariamente en los accesos, es donde se ve la niebla, o en los lugares donde está abierto, digamos. Pero sí, se nota la niebla, no en la ciudad, pero sí en los accesos y en los lugares que están abiertos, como las autopistas, etcétera, claro. Ahí sí se ve la niebla y se percibe en un día húmedo, pero que también está más fresco que ayer, por ejemplo. Yo
1: mire,
2: más frío que ayer.
1: Mire, nosotros venimos más ventiladitos acá, estamos como hoy, más acomodados.
2: Estamos con otro termostato.
1: Exacto.
2: Estamos con otro termostato. El de ustedes es más jovial, el mío más grande.
1: Sí, eso lo, sí.
2: Por lo visto. Pero yo siento más fresco que ayer, ¿no?
1: Mire,
2: no, frío.
1: Mire, pero sin paraguas, ¿eh? Porque
0: sí,
1: prometió
0: claro.
1: Luca que no llueve, que viene un lindo finde. Así que lavamos autos, Marcela está enloquecida con el tema de la ropa, qué sé
0: sí,
1: yo.
0: Por favor.
1: Por favor, los quehaceres que hay que hacer.
2: Pero venimos de unos días, salvo los últimos dos, ponele. Pero venimos de una semana muy linda para lavar ropa. Yo te digo que nos pusimos al día. No. Pero ayer sí costó que se seque la ropa.
1: La banderita.
2: De hecho, ayer, puse a lavar la sábana
1: y
2: todavía no se secó.
1: Trabajan, lavan, planchan, llevan a los chicos a la escuela, pasean la suegra, son, no sé, los polleras, no digo, los maridos ideales, ¿no? Son una cosa realmente impresionante, ¿eh? Impresionante.
2: Gracias, Pablo.
1: Javier.
2: Gracias,
1: Javier.
2: Pablo.
1: Tiene independencia. Bueno, señor Gundín, cuídese, no se pierda con la niebla, por favor,
2: No, Pablo.
1: Estos hacen todo.
0: Sí, la verdad que
1: todo,
0: sí.
1: Todo. Les gusta planchar, ¿viste?
3: Sí.
1: Cosen botones, ¿no?
0: Sí. Me encanta.
1: Rasquetean piso. Uno así, Marcela, claro. Un mártir, ¿no?
0: Uno así, un mártir.
3: Yo tengo
0: así.
3: Independencia.
1: Vos también.
3: Independencia y boedo.
1: Sí, ¿no? Nada más que eso, ¿no? Estoy liberando mi espíritu de todos mis bloqueos. Estoy liberando mi espíritu de pensamientos negativos. Estoy liberando mi espíritu de usar la aspiradora.
0: No.
1: Eso... poco, ¿no?
0: No tengo aspiradora.
1: ¿No tenés?
0: No. No tengo alfombra.
1: Mi mamá tenía aspiradora.
0: No es la que chupa todo.
1: Sí.
0: Pero lo tenés plastificado, ¿para qué querés la aspiradora?
1: No, exacto.
3: Yo
1: tengo una
3: sillones.
1: Amiga que le dicen aspiradora.
0: Chicos, agarren la escoba.
3: No,
0: el escobillón.
1: Limpia todo. Limpia
3: ¿en serio?
1: Todo. Pero mi mamá...
3: Te limpia, ¿no?
1: Mi casa era un concierto, porque era aspiradora y enceradora.
3: Ah, sí, claro.
0: A
3: mí me gustaba pasar la enceradora.
1: Yo era tipo Ricardo Ford. Mamá, estoy estudiando para un poquito
0: eso
1: con
0: sí.
1: Eso.
0: Te pones los patines.
3: Exacto.
0: para pasear.
3: Las patines.
1: Y lo de mi abuela había patines.
3: Sí,
1: si no te rompías la
3: también.
1: Cadera.
3: Pero
1: pegabas en el palo. Porque
3: no,
1: una red. Todo con patines. ¿No?
3: Yo no sé lo que es andar en patas en mi casa cuando era chico.
0: Claro.
3: Ahora o en patines o con calzado. No me dejaban.
1: Patines. La gente joven escucha, ¿de qué hablan estos?

0: ¿No? Tal cual.
1: Bueno, 7 de la mañana.
0: Sí, señor.
1: Los días de...
2: Días.
0: Sí, señor, exactamente. Algo que estamos esperando después de tanta lluvia, después de tanto frío. Faltan 115 días para que empecemos a escuchar estos temas.
2: Porque...
0: Señor, para que empiece el verano.
2: Ya se van a empezar a quejar del calor.
0: Faltan 115 días. ¿Qué pasa? 115 días que pasan rápido, ¿viste? Cuando te quedas, ¿cuánta?
1: El tramo del año
0: ya acelera,
1: ¿no?
0: Estamos en primavera, así que después esperar al verano y que arranque otra vez en la ilusión de irnos de vacaciones, de ir a la playa, de ir a la montaña.
1: ¿No?
0: Un montón. Estalla el verano. 115 días faltan para el verano.
1: Estalla el verano.
0: El verano, el 21 de diciembre. Así que vamos a estar haciendo la cuenta también regresiva.
1: Exacto, y nosotros, Marcela, tan blanco, ¿no?
2: Sí. Hay que estar blanco. Hace mal el
0: Hace
2: sol.
0: Hace mal. Lo bueno de todo eso es que la otra parte del mundo se le está terminando el verano.
1: Sí. Son un verano.
0: Digo, porque
1: Dios
0: está
1: mío,
0: más cerca del nuestro.
2: Tenemos oyentes allá, ahora los vamos a saludar.
1: Ahora nos vamos a todos, ¿eh?
0: Señor,
1: bueno,
0: señor.
1: Nos vamos a ir a las noticias en el día del eclipse, así que con mucha calma. Marcela, estoy liberando mi espíritu
2: estoy
1: del miedo.
2: Estoy liberando mi espíritu del miedo.
1: Estoy liberando mi espíritu de la impuntualidad.
2: Hay mucha liberación de espíritu.
1: Sí,
2: yo te
1: mucho.
2: Digo.
1: Este es bueno, estoy liberando mi espíritu,
2: liberando
1: de,
2: mi
1: la
2: espíritu de la impuntualidad.
1: Porque son las 7 y a
2: la
1: esta hora.
2: La red informativa ya.
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4: 7:03 en la ciudad de Buenos Aires, la temperatura 11 grados 2 décimas, humedad 94%. Se registran neblinas, la visibilidad en la ciudad está reducida a 7 kilómetros, en Ezeiza a 800 metros, el cielo se encuentra mayormente nublado.
3: Economía.
4: Simplifican los trámites para que jubilados viajen gratis en el subte. Amplía Rosario Bigozzi.
5: Atención a los jubilados. Estamos confirmando que por ahora aquellos que quieran viajar gratis en el subte deben hacer un trámite para adecuar la SUBE. Pero la novedad es que la legislatura porteña aprobó simplificar el trámite para que puedan viajar gratis con el DNI. Una vez que se promulgue la medida y se reglamente, estará disponible para todos. De este modo, todos los jubilados que tengan el domicilio registrado en la ciudad e ingresos mensuales de hasta 2,5 haberes mínimos podrán gestionar la gratuidad personalmente en sedes comunales de la ciudad o en las estaciones cabecera de la red de subtes, con el DNI físico y el último recibo de haberes. La posibilidad de viajar gratis también incluye a pensionados y retirados de las Fuerzas Armadas y de Seguridad que cumplan con las mismas condiciones. Aquellos jubilados que no cuenten con estas características, la tarifa social federal del ANSES será la oportunidad de viajar con un descuento del 55%. Rosario Bigozzi, la red informativa.
3: Nacionales.
4: Desde el planetario, miles de personas vivieron el eclipse lunar. Comenzó en la noche del jueves 27 de agosto y terminó en la madrugada del viernes 28. El fenómeno tuvo una duración aproximada de 5 horas y media y se trató del último eclipse del año.
3: Internacionales.
4: Murió el rey de Noruega. Harald V tenía 89 años y luchaba contra una anemia hemolítica que había empeorado su estado de salud en los últimos días. Se mantuvo hasta el último momento como una figura unificadora de su país en medio de una sucesión de escándalos familiares. Su hijo Håkon asume el trono.
3: Deportes.
4: Los Leones van por otra final. Amplía Walter Zafarian.
6: Desde las 15:30 los Leones se enfrentarán a Alemania en busca de la final del Mundial de Hockey en la rama masculina. El equipo que dirige Lucas Rey en la primera fase venció 3-0 a Japón, 7-1 a Nueva Zelanda y cayó ante Países Bajos por 3-1. En la segunda fase goleó 3-1 a Inglaterra y también venció 5-3 a la India para meterse en las semifinales. La otra semifinal la van a jugar a partir de las 13 Países Bajos y España. Los Leones en busca de la final del Mundial de Hockey. Walter Zafarian para la red informativa.
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4: Atención automovilistas, muy cargada la General Paz desde Mataderos hasta Villa Devoto. También hay mucha carga sentido al centro de la ciudad en la de Lepiane, desde la General Paz hasta la 25 de mayo. A todo esto, en el barrio de Belgrano, un fuerte choque se registró en la avenida Balbín al 2700, esquina Rivera. Un automóvil cruzó de carril, están retirando a los vehículos del lugar, hay algunas restricciones para circular. Hay neblinas en la zona suroeste del área metropolitana de Buenos Aires que reducen mucho la visibilidad. Por esta razón, la línea Belgrano Sur, en sus dos ramales, Marinos y Catán, circula con demoras precisamente por la neblina. El resto de trenes y subtes con normalidad.
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7: Máxima de 17 grados esta tarde en Buenos Aires con mucho sol, pero atención porque hasta media mañana tenemos neblinas y bancos de niebla, algunos muy densos en el conurbano bonaerense. Sábado y domingo, buen tiempo, cielo algo o parcialmente nublado, mínimas entre 8 y 10 y máximas de entre 16 y 17 grados. El lunes continuará el buen tiempo con una máxima de 18 grados. Lucas Berengua, Meteorología, Radio La Red.
4: 7 de la mañana, 7 minutos en la ciudad de Buenos Aires, la temperatura 11 grados 2 décimas, humedad 94%, neblinas y reducción de la visibilidad, el cielo se encuentra mayormente nublado.
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3: Adelante. Toma asiento, por favor. Póngase cómodo.

0: ¿Cómo están todos? Bienvenidos. Comenzamos con la grieta. Hoy es viernes, chicos. ¡Ay, qué lindo, qué lindo, qué lindo! Llegó el viernes, como me gusta este día. Fantástico. Y vivirlo acá a través de la 94.5 haciendo la grieta. Haciendo la grieta en la 94.5 en FM Central para escucharnos. Ahí tienen la posibilidad en la radio, en el auto, en la radiecito esa viejita de casa que todavía funciona. O en algún equipito que ande dando vueltas, ¿eh? 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Y los que quieren un poquitito más, los que quieren imágenes, porque ya ahora no podemos vivir sin las cámaras, las imágenes y demás, bueno, nos tienen que buscar en el YouTube, nuestro canal en directo, ahí en el YouTube, se llama La Grieta Reconquista. Y para los más antiguos o no, para usar el Facebook para las como red social. Porque viste que te dicen, vos sos un viejo, todavía usas Facebook, ¿eh? Es como que todavía como los que se quedaron con el Hotmail en el correo electrónico. Eso significa ser, ya tener unos años de uso de correo electrónico y demás, ¿no? Bueno, en el YouTube, ¿sabés cómo nos buscás? Como La Grieta Reconquista. En el Facebook, ¿sabés cómo nos buscás? Como La Grieta Somos Lo Que Hacemos. Vamos a estar juntos, si así ustedes quieren, hasta las 11 de la mañana, haciendo esta grieta de día viernes 28, se nos va julio. Tranqui, Julio, que todavía te quedan unos días. No te vayas, pará. Nos vamos nosotros, pero vos te queda sábado, te queda domingo, te queda lunes. Y el lunes 31 lo despedimos a Julio con el sorteo de los cumpleañeros.
1: Hola. ¿Cómo le hago esto? Buen día. Disculpe que la interrumpa.
0: ¿Por qué? ¿Qué dije?
1: Usted dijo, despedimos a Julio.
0: Ah, no, perdón, yo se me vino Julio Iglesias a la cabeza, vos sabés. No, agosto. Agosto. Agostini le decimos chau, chau, chau. De tantas ganas quiero que se vaya agosto que me voy a julio, mirá, en lugar de septiembre. Terrible lo mío. ¿Cómo le va, Corti? Buen día.
2: Estaba esperando que me saluden.
0: Sí, escúcheme una cosa. ¿Usted está parado en tiempo y forma?
2: Porque yo soy muy respetuoso.
0: Yo ya estoy. Sí. Yo estoy perdida con los meses. Acabo de decir que se va julio para que llegue agosto. Y en realidad se está yendo agosto y va a venir septiembre.
2: Venís bastante perdidita. Sí. Bastante perdidita venís.
0: Ay, es la vida, chicos. Es la vida que me está pasando por encima.
2: Era todo. Escuchame.
0: Es una guacha.
2: Yo tengo los dos. Yo tengo Hotmail y tengo Gmail.
0: ¿Tenés dos correo electrónico? ¿Quién usa dos correo electrónico? Más viejo todavía te hace.
2: Medio que me obligaron a meter Gmail.
0: Por la capacidad de que tiene, porque es más
2: no,
0: grande.
2: No me hables de eso. Tengo un problema. Bueno, tengo varios. En materia de lo que tiene que ver con el correo electrónico...
0: Yo estoy perdida, pero acá Corti tiene un problemita.
2: No lo puedo...
0: ¡Chau! Mirá la pantera. No, no es la pantera. Es la cooperativa. ¿Es la cooperativa?
1: Cooperativa de servicios públicos de la ciudad.
0: ¿Qué cooperativa de servicios públicos?
1: Hable bien, locutora.
0: ¿Qué cooperativa de servicios públicos?
2: Ya, pero pone voz de locutor. Me hace acordar a esos que solo piensan en cómo sale la voz y no importa lo que digan.
0: Ahí viene el colectivero, mirá.
1: El colectivero. No, vamos a
0: Pancho, el colectivero. Ahí viene, mirá.
2: Con la colectivero.
1: Pancho Colectivo. No, ¿de dónde sacó eso?
2: Muy arriba.
0: Ahí viene el Edu, el colectivero. Ahí está.
2: Qué crack.
0: Para que yo me gusta que, para que pare el colectivo acá a la grieta.
2: Mirá.
0: El colectivo de la grieta sería. Poné la grieta ahí, Eduardito. Eduardito. Ay, acá hay traspaso de...
2: Ah, mirá.
0: Traspaso de producto.
2: Ahí me cansé.
0: No, para el gato, para el gato.
2: Déjale a él. Bueno, le contamos... Hay un pasamano.
1: Sí. Ajá,
2: hay pasamano
1: sí.
2: Acá, ya
1: para acá y
2: de
1: así,
2: tempranito
1: vamos.
2: Hay cosas que van, cosas que vienen.
0: ¿Qué hacemos, Eduardito? ¿Cómo te va? Buen día. ¿Qué viene con un pan? Esperá, acércate, no, acércate, va, acércate al micrófono.
2: Por favor.
3: El dejamón todavía no salió.
0: Salió el está Juan. Caliente el pan, pan con chicharrón, súper caliente, recién sacado del horno.
2: ¿Cuántos vinos?
0: Solamente el Edu conoce la gente que por se pone favor a laburar y que a las 7 de la mañana tiene el pan caliente recién sacado del horno.
4: No pueden trabajar bien.
2: Tú lo has dicho.
0: Escucha, ¿y vos qué haces en el colectivo?
3: Y vamos a llevar al aeropuerto unos chicos de ahí de la Merced. Vamos temprano a ganar lugar nomás.
0: ¿Al aeropuerto para qué?
3: Muestran el asunto del clima, no me sale el nombre ahora como
0: se llama. Ah, la parte meteorológica.
3: Meteorológico, a eso van los chicos.
0: ¿De qué grado?
3: Me mataste, pero tiene que ser cuarto o quinto.
0: Cuarto o quinto. Mira qué bien, porque yo no te hacía más en el colectivo.
3: No, únicamente para viaje, no.
0: Ah, para viajes especiales. Ah, él es el chofer de viajes especiales.
3: Ya te damos la música.
0: Muy bien. Le lleva música a los chicos.
2: Muy bien.
0: Muy bien.
2: ¿Y ahí estuvo el gatito?
0: Gracias, gatito.
2: Chao.
0: Gracias, Edu.
2: Chao, Edu, sí, porque estamos demorando. Están los pibes de arriba. ¿Eh? Arriba del
0: chao, colectivo. Los pibes. No, si los vaya a buscar ahora, todavía no están.
2: Están los pibes de arriba del colectivo.
0: Qué lindo, cómo me gusta que se estacione semejante colectivo acá frente a la radio y que. Vinieron por la grieta, no por las dudas.
2: ¿Te sentís poderosa?
0: ¿Eh?
2: ¿Te sentís?
0: Claro.
2: ¿Eh?
0: Me siento Cristina llevando colectivos.
2: Bueno,
0: era más o menos la única que llevaba colectivo. Resulta que ahora, colectivo para Rosario, colectivo para acá, colectivo para allá. Qué bárbaro, ¿eh? Mirá cómo son las cosas. Bueno, ¿qué estábamos hablando?
2: Con lo de Gmail y de Hotmail.
0: Ah, el correo electrónico.
2: No
0: el
2: me deja recibir.
0: Es muy re viejo el Hotmail.
2: Bueno, pero yo lo tengo y lo sigo usando. ¿No debería? ¿Por qué? Sí, si es un mail como cualquier otro.
0: Sí, pero viste que
2: a todos me dicen lo mismo.
0: Pero
2: uy,
0: bueno,
2: qué viejo,
0: y,
2: ¿qué?
0: Y ahí,
2: hermano.
0: Claro, y ahí pasa lo mismo que yo era lo que preguntaba cuando les proponía a los oyentes que nos puedan seguir a través del Facebook.
2: Claro.
0: También estamos en el Instagram, pero el Instagram no te permite transmisiones largas como hacemos, como sí lo permite el
5: se
0: señor,
5: pone la gorra Instagram y te corta.
0: El señor
2: ¿sí?
0: Facebook.
2: Sí, sí, sí.
0: Que te permite transmitir con videos largos. En el Instagram tenés que hacerlo con partecitas y no nos sirve a nosotros, por eso no transmitimos ahí en el Instagram. Pero ahora te dicen que todavía tenés Facebook.
2: Ah, sí.
0: Sí, ¿qué te pasa?
5: Ah, sí, viste, Teo.
2: Sí, sí.
0: ¿Cómo no?
2: Marca
0: obviamente.
2: Franjas etarias.
0: Claro.
2: Las distintas
0: y no
2: redes
0: tenés
2: sociales,
0: TikTok.
2: Ni hablar.
0: Y no tenés TikTok,
2: claro.
0: Te dicen, no tengo TikTok, tengo Facebook y tengo Instagram, y con eso ya estoy recontra bien, basta de redes sociales. Soy una vieja, te dicen.
2: Mi pregunta es, ¿queda todo ahí o, porque ya está, digamos, es como que todos los nichos ya están cubiertos, o mañana puede venir otra que haga que también a Instagram quede vieja y TikTok esté ahí, digamos? O
0: no,
2: ya está como todo bastante
0: yo creo que van
2: cubierto.
0: Yo creo que va a seguir avanzando y que
2: van a seguir apareciendo,
0: apareciendo otras, sí, porque ya hay otras que nosotros
2: futuros nativos digitales van a ir por esa plataforma y no van a usar, perdón, red, y no van a usar otra.
0: Y se van a ir traspasando, digamos, ahora los chicos más jóvenes tienen, en lugar de Facebook e Instagram, tiene Instagram y otra, TikTok, ponele.
2: Sí. Todos, sí.
0: Pero antes de TikTok todos pasaron por otras. Era el Instagram y otra red social. Algunos que tienen que ver más con, bueno, leer más actualidad y un poco más variado, como X.
2: Sí.
0: Y otros que directamente todo lo que sea fotografía, videos, videitos, reels y demás. Pero como que se van traspasando, digamos. Yo me sigo quedando en el Facebook porque fue mi primera red social.
2: Ay,
0: le hago un honor.
2: Está por llorar.
0: También Hotmail fue mi primer correo electrónico, pero lo abandoné en un momento determinado.
2: Ah, entonces no sos tan
0: insatisfactorio el Hotmail.
2: No.
0: Me decía, no, porque no te permite abrir archivos grandes y los videos. Bueno, listo, me paso al Hotmail. Pasé al Hotmail, no sé qué hice. Si le di de baja o siguió ahí, solito se dio de baja el
2: Yo me
0: el
2: tengo
0: Hotmail.
2: Que hacer el tiempo para limpiar mis correos electrónicos.
0: Ay, pero Corti, eso lo tiene que hacer diariamente.
2: ¿Ya? ¿Cómo voy a hacer diariamente?
0: Yo todos los días.
2: Correo diariamente.
0: Yo reviso mi casilla de correo todos los días, porque obviamente estoy en una radio y tengo que ver qué me va ingresando en materia de correo electrónico, porque hay ciertas instituciones que se siguen manejando,
2: sí,
0: no por WhatsApp, sino por correo electrónico.
2: Sí.
0: Entonces ingreso todos los días y lo que no sirve ahí ya en ese preciso momento, tic, tic, tic, tic, tic, tic, tic.
2: Ah, yo no
0: afuera.
2: Hago, yo no hago eso.
0: Ah, fuera, no, dijo Milay.
2: ¿Vos tampoco, Gato? No,
0: claro, y así
2: eso
0: se llena la casilla. Y después, sí, tenés que estar un día, una semana entera.
2: Eso es lo que me da cosa. Digo,
0: claro,
2: no voy a perder todo ese tiempo.
0: Tengo que volver.
2: Limpiando el correo electrónico.
0: Claro, y si no, la simple es eliminar todos. Y ahí perdiste la vida. Porque decía,
2: no
0: para
2: puedo
0: la,
2: hacer
0: los
2: eso.
0: Archivos, claro. No, por eso es más fácil hacerlo diariamente. Está llena tu.
2: Borró un poco,
0: tu casillita, ¿eh? Tu, sí, bandeja de entrada está recontra llena. Bueno,
2: ¿no existe alguna técnica
0: de autolimpiado? Y pero ¿cómo vas a ver la tecnología qué es lo que
2: qué,
0: a vos te,
2: claro, qué me,
0: qué es lo
2: que me interesa y qué no?
0: O si no tenés que hacer un seleccionado, decir
2: todo lo que tenga
0: cuál
2: tal
0: es
2: palabra
0: spam,
2: se cuál va. Es,
0: todo lo spam lo seleccionás como spam ya directamente, pack, se va a la casilla de spam. Yo lo tengo así. Todo lo que
2: Luis,
0: no me sirve.
2: ¿De Luis?
0: ¿Eh?
2: ¿De Luis Spam?
0: De Luis Spam.
2: ¿Se va ahí?
0: Va, mira, todo ahí. Truc. Y entonces así haces un pequeño.
2: La pero, casilla, Luisito.
0: Pero sí, hay que ir limpiándolo, sí. Ajá. Porque si no entra, viste, un montón de,
2: claro,
0: un montón de cosas. Bueno, entonces la cuestión es que terminamos siendo viejos. ¿Y eso? También.
1: Sí,
0: terminamos siendo viejos. Y Corti, en el día del archivo general o del archivero, no archiva nada, tiene todo ahí una sola.
2: No, al contrario, soy de archivar mucho.
0: No, pero tiene.
2: Y no tengo capacidad, me quedo sin capacidad.
0: El archivo es seleccionar y archivar en carpetas de el distinto material. Eso es un archivo. Usted lo tiene todo arriba del escritorio. Es como que llega a la oficina y Corti tiene así una bandera.
2: Bueno, tengo un archivo
0: una
2: desordenado.
0: Mesa llena de cartas. Llena de cartas, que nunca las seleccionó.
2: Me falta un poco de orden a mi archivo. ¿Puedo decir que
0: a su vida
2: no,
0: le falta un poco de orden, diga la verdad.
2: Tengo, también, sí. Puedo decir que no tengo archivo, sino que es más bien un acopio desordenado.
0: Sí, este tiene un acopio, bueno, de archivo. Y
2: sí,
0: no resiste ningún archivo. Nada, cero resistencia a los archivos.
1: Está como el gobierno.
0: En el año 1821, el general y gobernador bonaerense Martín Rodríguez decretó la fundación del Archivo General en esa provincia, y luego se convirtió en el archivo, en el actual Archivo General de la Nación. Y por eso también hoy es el día del archivero, de las personas que se encargan específicamente en instituciones, en gubernamentales y demás, de hacer un archivo. Archivo histórico, archivo de lo que sea, pero archiva. Y es también el día de la ancianidad. Mirá que todo tiene relación con todos los archivos, la ancianidad.
2: Claro.
0: ¿Qué correo electrónico usás? Si usás Facebook o usás Instagram, si estás en TikTok.
2: Hotmail y Facebook hoy ya es de anciano.
0: Sí, hoy ya es de anciano.
2: Okay.
0: Sí, sí, sí. Hoy se celebra el día de la ancianidad. En conmemoración del año 1948, en que la primera dama María Eva Duarte de Perón proclamó los derechos de los adultos mayores, señoras y señores.
2: Bien.
0: Ella también lo hizo, en materia de derechos. Bueno, linda mañana, bastante tibia.
2: Bajó la temperatura.
0: Bastante tibia, podemos decir. Ya en relación
2: pero
0: al día
2: no,
0: de ayer, les voy a contar. Ayer
2: no
0: empezó a descender un poquitito la temperatura. A eso que de las 7 de la tarde, más o menos.
2: Sí, un poquito, sí, 8. Por ahí, que se levantó un viento, parece que se viene una tormenta, estaba como medio
0: fiero. Apareció la alerta amarillo.
2: Pensé que iba a llover.
0: Y estaba.
2: Teníamos
0: anunciado
2: las noticias de que en otros lugares de la provincia hubo destrozos, cayó granizo, entonces no sabíamos qué se venía acá. Igual los pronósticos no daban eso para acá. ¿Daban algo de tormenta, alerta amarillo, dijiste?
0: No, sí, después
2: no daban
0: apareció.
2: Lo que pasó.
0: Tardecita apareció el alerta amarillo para nuestra región.
2: Por eso, pero el alerta amarillo no es algo grave.
0: No, es estar atentos y sí, puede, y con anuncio de algunas tormentas, algunas fuertes, algunas localmente fuertes, quiere decir que puede ser fuerte en Reconquista y en Avellaneda, por ejemplo, no, viste, esas cuestiones que tienen, esas especificaciones.
2: No me separes el área metropolitana, que te dan, por favor.
0: Y, pero a veces en materia meteorológica se separa. Allá te llueve 30, acá te llovieron.
2: Estamos tratando de armar el área metropolitana y vos, si no es el arbolito, es esto, si no es lo otro, mirá, te encargás de separar. Deja de separar.
0: Escuchá, pero hay, pero la meteorología te separa, porque cuando acá te llueve 70, capaz que en Avellaneda llovieron 30.
2: 69.
0: A veces 30. Cuando acá pasó una parte de una tormenta, en Avellaneda no, o viceversa.
2: Deja de chamullar.
0: Creo que la anterior había sido más fuerte en Avellaneda que en Reconquista.
2: Mentira.
1: Sí,
0: o bueno, por lo menos las chapas estaban mal clavadas en otra zona. Acá estábamos reforzando. Che, ¿ya reforzaron las chapas ustedes? El toldito. Con el niño y las lluvias y las tormentas. El toldito. Ya lo...
2: No, yo tengo que meter membrana.
0: Le dieron un poco
2: en un techo.
0: ¿Tiene que meter membrana todavía? Hace un año estamos anunciando el niño, Corti.
2: Bueno.
0: ¿Cuándo va a arrancar?
1: Pero a la final, ¿cuándo arranca el niño?
0: Y bueno, ahora el septiembre, entre octubre y noviembre.
2: Lo voy pateando. El otro día le pregunté a Cascadillo y me dijo, no, tenés un mes más para la membrana.
0: Ah, bueno, mirá qué suerte que Cascadillo le dio la derecha en ese...
2: Cascadillo.
0: Es Cascadillo.
2: No le cambies el apellido.
0: ¿Cómo dije yo?
2: Protección Civil. Cualquier cosa dijiste.
0: Escucha una cosa. Hay que empezar a atar todo, ¿eh? Empiecen a atar todo, empiecen a reforzar las goteras y todo lo demás, porque después se complica. Bueno, ¿cómo estamos hoy en materia meteorológica? Con 15 grados 5. Esto significa que estamos como con 7 grados menos que ayer. Ajá. En el arranque del programa. 15 grados 5, que no es una temperatura baja, pero está lindo, está lindo. Hoy salimos con... busito.
1: Exactamente.
0: Una manga corta y una camperita, porque después adentro, viste, yo ya estoy, mirá, Corti está con pullover de lana que pica y yo estoy en mangas cortas, por ejemplo. El gatito, una remera mangas largas. Estamos acá intermedio los tres, ¿eh? Bueno, 15.5 la temperatura, 93% es la humedad, muy baja la presión, continúa desde ayer, 995.8. El viento es del sector sudeste a 15 kilómetros, la visibilidad alcanza los 8 kilómetros y, bueno, tenemos cielo parcialmente nublado con relámpagos y sin truenos.
1: Mira. Con relámpago y sin trueno.
0: No estoy viendo los relámpagos todavía acá al frente de la radio, por lo
1: ya
0: menos.
1: Se lo voy a mostrar enseguida.
0: Kilómetros. Y bueno, tenemos cielo parcialmente nublado con relámpagos y sin truenos.
1: Mira, con relámpago y sin trueno.
0: No estoy viendo los relámpagos todavía acá al frente de la radio, por lo
1: ya
0: menos.
1: Ya se lo voy a mostrar enseguida porque no andan las cámaras del CEO.
0: Ah, mirá.
1: Así que no le puedo, bancar con eso.
2: Denuncia importante en el comienzo de la mañana.
0: ¿Qué le pasa a las
1: cámaras? No la puedo bancar con eso, así que...
2: ¿Qué está pasando con el CEO?
1: La voy a ayudar a ver si...
0: Eso porque el usuario del que tiene que manejar las cámaras es todavía Hotmail. Entonces, se desactualizó el tipo.
2: Okay.
0: Entra con un usuario nuevo, te dice. Por favor, que sea otro correo que no sea Hotmail.
1: A ver si...
2: Gato, no lo sabes. Por favor, chequea eso, que después mirá nos llama Sandrigo y nos muestra la captura de pantalla. Mirá cómo lo estoy con los muchachos laburando de temprano.
0: Bueno, el viento es del sector sudeste a 15 kilómetros por el momento. Obviamente que estamos con alerta amarillo, el alerta amarillo para este viernes solo a la mañana, por lo menos hasta el momento es solo a la mañana, con tormentas fundamentalmente, indica alerta por tormentas. Pueden ser aisladas y de variada intensidad, algunas localmente fuertes, escuchó Corti, algunas localmente fuerte, eso quiere decir que nosotros podemos tener tormenta y Avellaneda no.
2: Y viceversa.
0: Y viceversa.

0: Y viceversa, exactamente.
1: Ay, mira cómo me pongo. Bueno, podrían estar acompañadas de abundante caída de agua en periodos cortos, algunas ráfagas intensas, también algún granizo localizado y actividad eléctrica frecuente. Y se esperan algunos valores de precipitaciones acumulados entre 15 y 40 como máximo.
0: Ahí está.
1: Ahí está, todo completito. Muy bien. Eso es el alerta amarillo en el que estamos, por supuesto. Bueno, ¿qué dice el pronóstico para hoy? Máxima de 23 graditos. Durante la mañana, tormentas fuertes, probabilidades entre el 40 y el 70% de todo eso que mencioné antes, ¿sí? Y cielo nublado para esta tarde, para la noche mayormente nublado, aparentemente ya no con probabilidades de lluvia para lo que resta de la jornada hoy a partir de la tarde, tarde-noche. Mañana sábado, cielo mayormente nublado, vamos a estar... A ver, ¿qué está mostrando, gatito? Ah, me está mostrando el exterior. Bueno, digamos que eso es el exterior.
2: Claro, bueno.
1: ¿Dónde está la cámara? ¿Por qué no tenemos una cámara arriba de la antena?
0: Es nuestro exterior.
3: Exactamente, sí, sí.
1: Claro, una cámara arriba de la antena, hacemos un paneo, ¿no?
0: Pero no sé por qué no anda el tema del en vivo acá. Hay un problema.
2: Ah. Ustedes piden claro, todo el tiempo.
0: Piden mucho, Caprín, piden
1: queremos mucho.
0: Qué pesado.
1: Queremos todo. Bueno, mínima de 15, máxima de 23 para el sábado con cielo cubierto todo el día. Madrugada, mañana, tarde y noche. El domingo, mínima de 15, máxima de 18 grados. Acá, descenso de la temperatura máxima solamente, con cielo mayormente nublado.
0: Ahora sí, ahí
1: durante
0: me voy,
1: todo
0: me voy.
1: El domingo. ¿Qué estás mostrando, gatito? Ah, se va al exterior. Me hace un vivo. Ahí estamos, chicos, los que nos están siguiendo en la transmisión del YouTube y el Facebook. El gatito está haciendo un vivo. Va como tarde, mira. El gato ya está en la esquina.
2: Gato, quédate un rato que tenemos un delay de aproximadamente minuto y medio.
1: Mirá cómo estamos mostrándote el cielo. Así está, mirá cómo se ve que está saliendo el solcito. Desde las, ya te digo, 7, a ver, bueno, está complicado ver el sol hoy. 7 y 18 de la mañana tendríamos que estar viendo el solcito. Pero viste que se ve un poquito clarito.
2: Tomá para vos.
1: Grupo 10, mostrame por favor FM Central, porque acá, viste... Bueno, muy bien, ahí está entrando, listo, gatito, gracias. Mirá qué hermosos los estudios de la radio, me hace un paneo. Aquí saludamos, mostrame.
2: Estuviste muy bien, ¿eh?
1: Sí.
2: Impresionante. Ahí le mostramos todo el backstage.
1: Bueno, gato, ¿no? Excelente, gracias, gatito.
2: Me gustó.
1: Gracias.
2: ¿En serio? ¿Todos los días vas a hacer eso?
1: ¿No podemos arrancar así todos los días? ¿Vos desde la esquina?
0: Cuando no han desquiado,
2: repodrido estaba. Ya el tercer día se iba nomás.
1: Bueno, el domingo mínima de 15, máxima de 18, cielo mayormente nublado. Y el lunes mínima de 14, máxima de 23, con cielo algo nubladito para despedir el mes de agosto. Se nos va agosto el... lunes y hacemos el sorteo de cumpleañeros que pueden seguir haciéndolos participar con el nombre, el apellido, la terminación del documento del día del cumple, 442617, número de celular, ya dije todo, chicos.
2: Listo.
1: No me queda más nada por agregar, solo que estamos con alerta amarillo y que tenemos 15.5 de temperatura y ahora sí, buscamos la pausa.

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0: Bueno, los oyentes que comienzan a comunicarse con nosotros, el 442617, gracias a Fernando, que manda fotito, que ahí la vamos a compartir también en nuestra transmisión, que nos cuenta, que dice el mensaje: hola, buen día, con lluvia y granizo en Román. En este caso, le pregunté a qué hora, 6 y 5 de la mañana. Y ahí estamos viendo, ¿así de grande? Pero es un huevo hervido, parece lo de al lado. Mirá el tamaño de las piedras. Fernando, mucho fue. Bueno, ahora vamos a ver si nos podemos comunicar un poquitito más en privado con Fernando. ¿Por qué dice TikTok ahí al lado? Fernandito, lo subió al TikTok. Bueno, y en la otra, la anterior, gatito, mira esa, de varios tamaños. Eso te da como para friar y hacer el tereré ya, ¿no?
1: Directamente.
0: De ahí lo lavás, lo enjuagás y lo pones en el termolar para el tereré. Bueno, gracias a Fernando y el 44617 para que, bueno, manden mensajes. No sé si todos con piedras, pero a ver, que nos cuenten desde dónde nos escuchan y cómo está el tiempo. Cómo ven que está el clima en esta mañana.
1: Bueno, vamos con los temas del día.
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1: En el día de ayer, como se esperaba, el Senado le dio la media sanción, el Senado de la provincia de Santa Fe le dio la media sanción que le faltaba a la reforma electoral que buscaba el Ejecutivo, que buscaba el gobierno. Segundo paso, podríamos decir, de la marcha o el camino del gobernador Maximiliano Puyaro para buscar la reelección. El primero fue la modificación de la Constitución de la provincia de Santa Fe, la reforma constitucional que, entre otros puntos, estuvo, y el central de ellos fue la reelección del gobernador Maximiliano Puyaro, o por lo menos lo que busca, algo que no podía, por constitución, en la provincia de Santa Fe, ir por una reelección un gobernador. Esto se modificó en el año pasado. Ahora, directamente fueron por modificar la forma en la que votamos. ¿Por qué? Por los cálculos que hacen acerca del panorama, acerca de lo que se viene, acerca del contexto, acerca de el tablero político que tiene el gobierno sobre la mesa y que lo llevó a votar algo que va, me parece, a, entre otras cosas, quedar en la historia como un mamarracho para dejar contentas a cada una de las tropas que integran a Unidos. Se permite y le permiten las otras fuerzas políticas, también todas las que lo acompañaron con su voto, en este caso en particular, que el año que viene tengamos en la boleta que ha recibido modificaciones, esa misma boleta que cuando uno hablaba con un socialista, cuando uno hablaba con un radical, cuando uno hablaba con quienes integraron el Frente Progresista Cívico y Social, se inflaban el pecho, diciendo: tenemos el sistema electoral más importante, más moderno, más que importante, de la República Argentina. Bueno, ese sistema, esa boleta, eso concretamente que enorgullecía a propios y extraños, bueno, eso lo hicieron pelota ahora por intereses electorales, concretamente. Ya hablamos bastante acerca de, punto por punto, qué es lo que se ha modificado. Lo vamos a, por supuesto, hoy recordar, porque ahora sí, ya se convirtió en ley la reforma electoral que reorganiza las PASO, las boletas, la fórmula para gobernador, como les decía. Y hay algunas otras cuestiones que siguen en el debe, siguen sin querer tratarse por las principales fuerzas políticas de la provincia de Santa Fe. Por ejemplo, los fondos para las campañas. cómo se financian los partidos políticos para las campañas. Eso sigue sin, pareciera ser, interesarle a los legisladores que buscan modificar, perfeccionar, creería uno, porque eso es lo que deberían buscar día tras día a la hora de llevar a cabo reformas. Las reformas uno entiende que son para mejorar un sistema, para avanzar, no para retroceder. Bueno, lo que se ha aprobado en la provincia de Santa Fe para las elecciones del año que viene, claramente es lo segundo. Escuchen ustedes lo que decía, en este caso, el senador Felipe Micli, ayer, cuando finalizaba la sesión y, reitero, le daban la medida que faltaba, la medida que ya estaba asegurada al proyecto, ahora ya ley, de reforma electoral.
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2: Que se hizo, no estaban escritos ninguno de los proyectos que tenían Estado parlamentario, ni en la Cámara de Diputados, ni en la Cámara de Senadores, pero justamente en la búsqueda de los consensos, esto no se suma, no es como era antes la ley de Lema, cada fórmula con distintos vices puede competir dentro de un espacio político, pero tampoco es un inconveniente para ninguna otra fuerza política, ni tampoco para el sistema, porque en definitiva es mejor esto, que la ciudadanía pueda elegir cuál es la fórmula que considera más representativa de ese espacio político y lo pueda hacer con distintas alternativas, que puede ser que lo haga un candidato a gobernador. Eso se verá cuando llegue el momento del cierre de listas.
3: ¿Y lo personal le gustaría que se dé esa interna por la vice o le gustaría repetir la fórmula?
2: Hemos tenido una gran vicegobernador, una gran dirigente, que es Gisela Scaglia. Ojalá vuelva a ser compañera de fórmula de Maximiano Pujaro, porque han hecho un gran binomio y en estos primeros dos años de gestión han hecho las transformaciones importantes en la provincia de Santa Fe. Mire, lo vamos a definir seguramente en el momento cuando se cierren listas. Es, como dijo acá el amigo, es una cuestión potencial. Podrá ser, pero no lo sabemos. Hoy por hoy sí sabemos que tenemos un candidato a gobernador, que es Maximiano Pujaro. Yo estoy trabajando para que lo que le falta lo culmine de la mejor manera, lo lleve adelante de la mejor manera, podamos tener todas las inversiones que ya están proyectadas y cumplir como estamos cumpliendo con los santafesinos y trabajar por la reelección de Maximiano Pujaro.
1: Bueno, allí lo escuchaban a uno de los hombres más fuertes de la Unión Cívica Radical en la provincia de Santa Fe, el mismo que en aquel enfrentamiento que tuvo público este año con Lisandro Enrico, claramente y de manera pública, el gobernador Maximiliano Pujaro decidió bancar, obvio, sin atacar a su otro ministro, pero en un claro mensaje salir a bancar a quienes ustedes estaban viendo y o escuchando, que es Felipe Micli, que habla de que se logra por un consenso modificar esta ley. En realidad, lo que está diciendo sin decir es: lo necesitábamos para que Unidos no se rompa. Lo necesitábamos. El consenso del que habla es para que Unidos no explote puertas adentro a la hora de, concretamente, los lugares a repartir el día de mañana. No es casual que esté permitido hasta tres vices, teniendo en cuenta que la disputa interna de Unidos es entre la Unión Cívica Radical en un escalón más arriba, por supuesto, y en el segundo escalón el socialismo y el PRO. Bueno, a medida sale la reforma electoral, el piso del padrón se baja en la primaria para dejar contentos a todos del 1.5 al 1, pero en las generales se sube el piso un punto y del 3% del padrón. Esto es, el piso es el que te permite seguir en carrera o quedar afuera. 4% del padrón, de 5 boletas se pasa a 3 solo para las generales. Vamos a tener 5 para las PASO, pero vamos a tener 3 para las generales. Ahí hubo un punto clave en materia de lo que tiene que ver con, y me lo comentaba el fin de semana, un dirigente radical me decía, el del Senado al Ejecutivo y al unísono, digamos, bien a lo corporativo, como se viene manejando el Senado de la provincia de Santa Fe desde hace décadas, casi con los mismos nombres en muchas de sus bancas. Y si se renuevan los nombres, el colectivo sigue funcionando de la misma manera, como un poder paralelo al del Ejecutivo e incluso al del Legislativo. Del Senado lo que le plantearon al Ejecutivo fue: nosotros vamos con nuestra boleta, nosotros no vamos arrastrados por nadie, nos garantizan eso y nosotros vamos para adelante. Bueno, en las PASO va a continuar el esquema de 5 categorías separadas, que era lo que solicitaron los senadores. Vamos a tener una boleta que es para gobernador y vice, y ahí vamos a tener a hasta por triplicado un candidato a gobernador. Hasta por triplicado. Puede ser, por ejemplo, ahora, de que, ¿cuál es el panorama que se tira? Bueno, que le preguntaron a Miscli, y a muchos les sorprendió la respuesta, que bancó a la candidata del PRO y no a la que pondría el radicalismo. En este caso, Miscli le guiña el ojo a Gisela Scaglia, que es, número cantado, la candidata a vicegobernadora de Puyaro. El socialismo, uno supone que va a impulsar a su figura femenina más importante en la provincia, Clara García, la diputada provincial. Todo hace suponer que eso está cerrado. No se sabe qué va a pasar con la candidata vice de la Unión Cívica Radical, por la exposición que viene teniendo y la recorrida que empezó a hacer por la provincia, que esta semana estuvo acá en la ciudad de Reconquista. Todo indicaría que Virginia Coudanés, la vocera, es la apuntada para ir por esa competencia. Bueno, veremos qué pasa en el peronismo, veremos qué pasa en otras fuerzas. ¿Van a ir ya directamente con una sola boleta, gobernador y vice, o van a jugar el mismo juego, buscando acumular una mayor cantidad de votos? Veremos. Intendente y concejales en lo que tiene que ver con lo local, en boletas, por supuesto, individuales, y en cambio, para las generales, se simplifica el mecanismo y ahí solo va a haber 3 boletas. La primera va a tener las categorías de gobernador y diputados. Los diputados van arrastrados por la figura del gobernador, en este caso, o de los candidatos a gobernador de otras listas, y, como les decía, el punto central, el que no se negociaba por parte de los senadores: nosotros vamos en una boleta limpia, aparte, no vamos pegados a absolutamente nadie. La carita del senador que quiere ir por la reelección y quiere ir por otro mandato, va su cara en la boleta, es lo que le dijeron del Senado, y bueno, esa es la segunda boleta. Y la tercera, que vamos a tener, atención, en lo local, para las generales, va a ser la de intendente y concejales junta. Boleta junta de intendentes y concejales, boleta de senadores y boleta de gobernador, con la vice que quede de las primarias, y los diputados. Los diputados van a ir de manera conjunta en la boleta con los candidatos a gobernador. Acá es a donde voy, que me parece un retroceso lo que se terminó aprobando en cuanto a lo que tiene que ver con la reforma electoral. Por eso también, fíjense ustedes, ¿cuántas voces del oficialismo o del peronismo que acompañó, o de los que acompañaron con sus votos este proyecto, ustedes ven en los medios de comunicación defender esta reforma electoral? ¿Cuánto ven? ¿Lo escucharon a Mikli? Mikli es una cuestión más abstracta y por arriba, ahora no hay una puntualización acerca de por qué este y este cambio son positivos para los santafesinos a la hora de llevar a votar y mejoradores del sistema democrático que traíamos. No hay. No saben cómo defender esto que, reitero, en el día de ayer se aprobó, se mantiene la paridad de género en lo que tiene que ver con la fórmula, por eso hablábamos de, en el caso de Puyaro, mujeres, las candidatas, precandidatas a vicegobernador. Y otro dato no menor es el cambio de la justicia electoral, porque el actual Tribunal Electoral dejará de concentrar las funciones que traía y la competencia pasará al fuero contencioso administrativo, siguiendo el diseño institucional que se estableció en la Constitución reformada el año pasado.
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1: Esta semana contábamos aquí que se llevó a cabo una

0: centro y sur de la provincia de Santa Fe en los últimos meses. Bueno, dentro de lo que tiene que ver con el reclamo que ha hecho la mesa, allí se ha declarado además el estado de alerta ante la demora del pago de convenios firmados en el mes de mayo, estamos cerrando agosto, con los centros de día que atienden a las mujeres víctimas de violencia de género en la provincia de Santa Fe. Esto se llevó a cabo con una conferencia de prensa días atrás. Reitero, esto fue en Santa Fe capital, en el sur de la ciudad de Santa Fe, frente a la Secretaría de Mujeres, Género y Diversidad. Puntualmente, el lema era: hay riesgo de el cierre de centros de día para mujeres y disidencias en situación de vulnerabilidad por violencia de género. Automáticamente nosotros nos comunicamos con gente de la Asociación Civil Crecer, que por ejemplo son unos de los que aquí llevan a cabo esta tarea. Como conté, nos dijeron que no estaban en esa situación. De todas maneras, hoy Alicia Perna es una de las que va a estar de la Asociación Civil Crecer acá visitándonos para contarnos concretamente cómo están atravesando toda la situación, tanto a nivel presupuestario como a nivel de contención de mujeres víctimas de violencia de género.
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0: Micaela, esta joven mamá de 24 años que esta semana se conoció, no, esta semana, la semana pasada fue, en realidad, el hecho.
1: ¿De San Justo?
0: No, ah. Acá, la
1: ¿cuál?
0: Imputación que se llevó a cabo en el Ministerio Público de la acusación por parte de la fiscal Luciana Chiavarini, que imputó a esta mamá por el abandono de persona incapaz agravado por el vínculo y por el resultado de muerte. La audiencia se llevó a cabo el día miércoles con presencia de la fiscal, como decía, la nueva fiscal Luciana Chiavarini. ¿Qué dijo la fiscal? Que esta mujer, Micaela, dio a luz a una bebé que nació con vida y posteriormente la trasladó hasta este lote ubicado en inmediaciones de su domicilio, allí en barrio Nueva Fe, donde la dejó sin dar aviso a familiares ni autoridades para que pudiera recibir asistencia. Según la fiscal, la bebé nació con vida. Luego, durante las primeras horas de la tarde, vecinos encontraron el cuerpo de la recién nacida y alertaron la situación. Allí se conoce el hecho, que se inicia el 12 de agosto. Estaba buscando la fecha. 12 de agosto. Se inicia la investigación y la fiscalía calificó el hecho en ese momento como abandono de persona incapaz agravado por el vínculo y por el resultado de muerte. La fiscal dijo que las partes acordaron una serie de medidas alternativas a la prisión preventiva para que no quede presa en el marco de las disposiciones del Código Procesal, como por ejemplo, ¿qué reglas? Se dispuso que la imputada deberá constituir domicilio, someterse al cuidado de una persona guardadora, es su abuela, en este caso la que puso como guardadora, continuar con un tratamiento que tiene indicado por el área de salud mental del Hospital Central de la Ciudad de Reconquista y presentarse cada 15 días en la dependencia policial más cercana, que es la segunda, en este caso teniendo en cuenta
1: la ubicación.
0: Sí, que es en barrio Nueva Fe. Digo,

0: bien. Bueno.
1: ¿Cuántos años?
0: 24.
1: ¿Es menor? Ah, es
0: 24 años. Tiene Micaela.
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0: Hay información deportiva, por supuesto. Viernes cierra la semana y se viene mucho fútbol en materia local. Ha habido partidos, por supuesto, también en las últimas horas. Todo eso a cargo de Guille Boyetti.
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0: Nueva aparición de el presidente Javier Milei en el día de ayer en una escuela. Estuvo en un establecimiento escolar dando una charla a alumnos del colegio ORT, dando una charla sobre ética e inteligencia artificial. Está la sensación de que al cabo vos lo llamás a una charla de lo que sea y el tipo va.
1: ¿A una escuela pública,
0: ¿no?
1: ¿Fue?
0: El tipo, bueno, pará, no pidas tanto. El tipo va a hablarte de lo que sea. Es bueno citando, ¿viste? Esas citas que uno carga en su discurso para darle target, ¿no? Académico, en este caso. Después capaz que uno termina dilucidando que al final del discurso poco entendió de tal o cual cita textual que mete en un discurso. Y esto hablo en general, no hablo específicamente de nuestro presidente, que volvió a hacer algo concretamente que pareciera ser que solo molesta cuando, otra vez, ¿no?, cuando viene de un sector político o unos sectores políticos que no sean de derecha, podríamos decir, porque no es solo el peronismo, también se ataca a las organizaciones políticas de izquierda que militan en las universidades, en las secundarias concretamente, y se los trata de adoctrinadores, se los trata, ¿vieron?, de que le están ensuciando la cabeza a los pibes y a las pibas, metiéndole cosas que tienen que ver con la política y que la política no tiene nada que ver con
1: la educación.
0: Un claustro universitario, es increíble, pero bueno, eso se plantea, ¿no? Ahora, si eso ocurre por parte de quienes profesan otras ideas o quienes tienen otra ideología, no genera el mismo escándalo. Ayer estuvo el presidente Javier Milei en una escuela. Yo la última participación que recuerdo del Javo en una escuela fue esa que fue famosa porque un chico se desmaya. ¿Se acuerdan? hace bastante fue, ¿se acuerdan, no?
1: Había asumido.
0: Era hace bastante, ¿sí? Que ahí también...
1: Que dijo, los zurdos se caen.
0: Claro, bueno, acá habló de, por supuesto, los zurdos, habló de que Marx era satánico, pero es muy larga toda la parte para compartir con ustedes, en la cual repite una vez más esto de el marxismo, el comunismo, la izquierda, el mal... de toda la de toda la humanidad, va, tira números inchequeables acerca de cuánta gente mató a la izquierda a lo largo de la historia.
1: Los
0: bueno,
1: números que tira siempre ya, son inchequeables.
0: Todo esto ya ustedes lo escucharon. Ahora vean la parte en la cual le no solo festeja a los chicos que abucheen a otras personas, sino que además les pide que abucheen un poco más a los periodistas, que él los va a aplaudir.
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2: Es el reconocimiento de que el trabajo del hombre le pertenece, porque el Creador mismo lo instituyó así. Esto le vendría bien a los periodistas. Si quieren hacerlo más fuerte, se los voy a festejar. Es el reconocimiento
0: ¿Vieron eso? Es una cosa... increíble, realmente. No solo el título de la alocución, que es ética como política de Estado.
1: Ética como política de Estado, dice atrás en el cartel.
0: Sino esta pausa que hace, es un showman, ¿no? En materia de conferencias, hay que decirlo, hay que reconocérselo. Metió la pausa, hizo hasta un gesto, en este caso, esperando... que el público acompañe su arenga.
1: A él le salió bien, como al otro ministro, ¿no? ¿Se acuerdan?
0: No le salió.
1: Que dije, vino acá para preparado claro. Para que ustedes bueno, arenguen. Y si no le ponemos flow a esto, no salimos
0: claro,
1: adelante.
0: Pero el ministro de Agricultura no es el jabo. Ahora no. Que todos quieran ser, ¿me entendés?
1: Claro, obviamente.
0: Como él, claro.
1: Por eso digo, al yo jabo le sale porque es el presidente.
0: Yo le diría, te falta, hermano. Te falta, ¿no? Tenés el flow que tiene el jabo, que en este caso a Pibitos le dice, abucheen a los periodistas. Abucheen a otra persona,
1: sí,
0: ¿me entendés?
1: Sí, sí,
0: es un
1: sí.
0: Presidente diciéndole a chicos, sacá si querés los periodistas, poné el que quieras. Pidiéndole a los chicos y aplaudiendo que los chicos bardeen a otras personas. Un presidente de la nación, ayer... estuvo en un acto. Y yo entiendo que... y también me parece que hay un poco de ello, pero una cosa no inhabilita a la otra. ¿A qué hago alusión? A esto de... che, tienen que salir con cualquier otra cosa más alocada, mejor, para tapar, para que no se hable del descalabro económico que tienen, del modelo económico que no funciona. Que hasta el momento los resultados para el pueblo argentino, no para 4-5, que son los que le está yendo bastante bien, sino para el pueblo argentino, no se están viendo. Puede ser que algo de ello haya en materia de estrategia. Lo que se ve también es que no hay nada forzado ahí. El tipo lo disfruta.
1: Sí, sí, sí.
0: Es donde más se lo ve disfrutar.
1: Después cuando esa situación que él arenga para que los chicos lo hagan con otras personas, cuando se la hacen a él, entonces son unos zurdos violentos, los K de siempre, los soretes humanos,
0: no olvides,
1: ¿viste?
0: No olvidemos.
1: Y todo lo demás. Cuando le toca a él, son malísimos los que hacen eso. Pero si lo vas a hacer en favor de él, a ese abucheo, violencia y verbal y demás, está todo más que permitido, sos hermoso. Si no, sos un sorete humano. Si te toca la violencia hacia él o hacia cualquiera de su condición política ideológica.
0: Sí.
1: Tristísimo, pero bueno. Este que dicen que todo lo que uno desparrama después llega.
0: ¿Estás segura vos de eso?
1: Y bueno, en algunos casos llega, sí. ¿Por qué no? Quisiera verlo que salga a la calle como fue en otras situaciones donde apenas tiene un poquito de contacto mínimo y hasta lejano con la gente. La gente responde con violencia hacia la persona del presidente. Porque él es el responsable, en cierta forma, de esto, con este discurso violento desde el que asumió, haciéndolo en vivo de una escuela, en diputados, en senadores, donde se presente, en cualquier institución en la que está, es violento, violento, arengando la violencia permanentemente, y ahora en una escuela. Terribles.
0: Sí, y otra cosa, coincidiendo con vos y siguiendo con eso, que me parece también lamentable, digo del momento, ¿no?, trayéndolo al contexto, es que de alguna manera, en el momento en el que queremos hablar de política, como nos gusta a nosotros, desde acá terminemos hablando de todas estas cosas.
1: Y claro,
0: ¿no? Hay una agenda muy mediocre en materia de temas políticos y de cuestiones a discutir y a debatir. Pero que es la que realmente nos interesan, porque son las que terminan cambiando la vida de las personas, cambiando el futuro de un país. Pero no, estamos en estas cosas, estamos en estas chiquitas todo el tiempo.
1: Pero justamente para tapar todo lo otro. Y aparte, ¿con quién discutís? Si el grupo económico y el mismo Milei da notas grabadas, pautadas, con las preguntas con anterioridad a que no se puede debatir ni ampliar absolutamente más nada de lo que dice en materia económica. Vos no le podés decir, che, los números que vos estás tirando son inexistentes. Porque acá la estadística a mí me menciona que en el número que vos mencionaste, tal número es otra cosa, otra cosa, otra cosa. ¿En qué momento se debate con el presidente las cuestiones, con el presidente y con el ministro de Economía, sobre sus creencias y lo que nos quieren hacer creer a nosotros en materias económicas? Pues son creencias que ellos se la creen y nos quieren hacer creer a los ciudadanos que consumimos más, que ganamos más, que estamos mejor, que no para de crecer la Argentina en materia de consumo. Es terrible. Pero no hay una contrapartida, no hay forma de refutar todo eso más que en economistas que te pueden llevar en un programa de televisión para decir, no, eso está mal, está equivocado el presidente, entonces ese economista es cuca, porque le plantea lo contrario. Y bueno, y el que está a favor, obviamente, es de La Libertad Avanza, pero porque no salen a los medios desde el gobierno nacional, lamentablemente, no salen y no dejan salir a nadie para debatir estos temas, para que, bueno, la población tenga la posibilidad de decir, che, bueno, la verdad que ampliaron un poco después lo que tiraron en una conferencia de prensa en materia de números y no era así como lo decía. Porque que salga un periodista a decirlo pierde credibilidad, porque para mí, ¿no? Porque no tiene la figura del presidente, que cuando vos hablaste y dijiste tal cosa, los números marcan otra. Si lo dice solamente el presidente, sin el periodista, sin la presencia del presidente, como que pierde fuerza eso.
0: Sí, igual yo lo veo a nivel general a esto, no solo en cuanto a lo que tiene que ver con Javier Milei, digo en cuanto a evitar la entrevista. Y ni que hablar si esa entrevista tiene la posibilidad de la repregunta. Evitar la entrevista con quien uno voy a utilizar un término de la política, dialoguista. Eso pasa también a nivel provincial, ¿eh?
1: Sí.
0: Eso pasa también a nivel provincial. Es cierto, no es lo mismo. No es lo mismo. Nosotros podemos hablar con algunos ministros, con algún funcionario de segunda, con pocos concretamente, esa se ve a los que no les llegó la orden de con estos no hablen. A diferencia de lo que ocurre en cuanto a lo nacional, ¿no? Digo que es aún peor el cerrojo, el blindaje mediático que tienen tanto el presidente como el gobernador de la provincia de Santa Fe. ¿Y por qué? Eso hay que decirlo. No es solo potestad de La Libertad Avanza, esta estrategia comunicacional de tratar de, porque lo que se busca es esto, es el control. No quieren perder el control de una nota, de una entrevista. Por eso todo va editado. Por eso tienen tanta gente laburando en equipos de comunicación. Obvio, no hace falta que lo agregue. Garpados con la nuestra, como todos los equipos de Trolls y los Cerimedo y toda la gente. Esa gente no labura gratis, ¿eh? Les aclaro.
1: Y son peligrosos.
0: Algunos.
1: Y todos son muy peligrosos.
0: Que creen que se cortó la guita, que se comieron el verso de que se cortó la guita de la pauta a medios de comunicación por parte del gobierno nacional. No, para nada. Todo lo contrario, se le agregó otras funciones a esa guita, que es la de los fake, que es la de los troll, que es la de, como se definía el mismo Fernando Cerimedo, la de tirar barro, caca, generar caos. Eso buscan. Uh-huh. Esa es la estrategia comunicacional de los Cerimedo. Que hay un montón, ¿eh? Uh-huh. No solo Fernando Cerimedo, que lo tienen también en la provincia de Santa Fe. Y hay un pedido de informe, a estar atentos también a esto, hay un pedido de informe que va a entrar a la legislatura, porque parece que también figura dentro de los proveedores de medios de comunicación del gobierno de la provincia de Santa Fe una de las empresas de Fernando Cerimedo. Así como apareció ya información de que laburó con Yarlora en la provincia de Córdoba, que laburó con otros gobiernos de provinciales, donde empieza a aparecer el listado de los gobiernos que han utilizado de los servicios de las granjas de troll de Cerimedo, la de Puerto Madero y las que tiene en otro lado, más de uno se va a sorprender, ¿eh? Porque no laburó solo para La Libertad Avanza Fernando Cerimedo, no laburó solo para Javier Milei, ¿eh? Para Javier Milei laburó un montón. Un montón. Uh-huh. Es uno de los artífices de su victoria, podríamos decir, dentro de lo que es la batalla cultural en las redes sociales, y que lo catapultó a ser el presidente de la nación. Parte importante, diría yo. Ahora se empiezan a conocer algunos otros negocios que tenía Cerimedo con otros gobiernos, y ahora se va a pedir información pública, porque parece, vamos a esperar, parece que también le habría hecho algunos trabajitos al gobierno de la provincia de Santa Fe. Y cierro con esto. Hay puntos en común a la hora de hacer política, a la hora de la comunicación, a la hora de los fake, las mentiras. Es esto de tirá vos primero, la que sea, y que el otro salga a desmentirlo. Total, yo marco la agenda. Vos te vas a encargar todo el tiempo de salir a desmentir lo que yo digo. Eso es primeriar, eso es marcar agenda, eso es lo que están buscando, eso es lo que hace un tiempo perdió Milei. Perdió la agenda. Perdió el primereo. Uh-huh. Están saliendo
1: la centralidad de la información.
0: Exactamente. Están saliendo a responder y a contrarrestar o tratar de lo que se le viene del otro lado del mostrador. Eso es lo que está sucediendo, y eso es lo que está tratando de volver a tener el gobierno central de la Argentina. No arrancó bien el reemplazante de Cerimedo, no arrancó bien Oria, Santiago Oria, este que lo define como director de cine. Bueno, es un montón decirle, pero bueno, no arrancó muy bien. ¿Vieron la reedición del Caricias Significativas? La granja, hay que saber manejarla, un poquitito al menos, hay que saber manejarla. Lo cierto, concretamente, es que yo creo que todo afecta, todo, lo que estamos hablando ahora de la comunicación, como lo que hablábamos en el bloque anterior, en materia de cómo se resuelven y cómo se modifican las leyes en base a los intereses de los sectores políticos, sin pensar en la gente, todo termina afectando, para mí, en un deterioro cada vez más evidente que venimos teniendo del sistema democrático. Lamentablemente, es lo que estoy viendo yo, que por supuesto puedo estar equivocado, pero bueno, es lo que tenemos, ¿qué va a ser?
1: Y sí, pero es porque va el máximo referente de una nación, se ocupa y se preocupa por la mala prensa, las instituciones también. Uh-huh. A los diputados, a los senadores, a los periodistas, a la iglesia, a qué institución no agredió y no minimizó, no le restó importancia al presidente.
0: Solo a quien no lo haya criticado.
1: Por eso.
0: Solo a quien no lo haya criticado.
1: ¿Cómo no se van a debilitar también las instituciones? Porque, bueno, es el presidente, no es
0: cualquiera.
1: No es cualquier persona, digamos. Es el presidente el que mayor responsabilidad tiene en cuanto a su discurso y a su divulgación de las instituciones, justamente, o de cualquier tema, pero en este caso de las instituciones.
0: 442617, 442617 es el celu de la grieta. Hasta las 11 estamos acá, hacemos una pausa.
1: Sí, tenemos pausa, pero tenemos también mensaje y ya te estoy compartiendo algo, gatito, de lo que dicen los oyentes. Bueno, acá Milcar dice, hay videos de las puteadas de la gente cuando llegaba, ayer justamente cuando se bajó del vehículo, llegaba el mensaje cuando yo decía que si vos arengás la violencia, después cuando te toca a vos, bancatela, porque vos sos el que estás en tu discurso arengando a los chicos que sean violentos con otras personas, no, porque tienen un perfil ideológico distinto, porque son periodistas, porque tienen una
0: después
1: profesión.
0: Viene la victimización, así funciona.
1: Claro, entonces ahí los cucas son violentos, son los oretes humanos y todo demás. Bueno, no sé si tenés, gatito, algo para ver, ya que nos compartió el oyente.
3: A ver, acá, ahí está. Una de las viviendas que están acá cerca de una terraza, y claro, se ve que algunos de los vecinos se habían puesto sobre la terraza para mirar, es decir, para mirar el despliegue, para curiosear un poco. Bueno, fue personal también de la Policía Federal, los obligaron inmediatamente a bajar.
4: Prohibido mirar,
5: che. En su propia casa.
4: Terraza, salió de la terraza.
3: Pero prohibido mirar.
1: ¿Qué horror? Fueron francotiradores.
5: No es inviolable en la
4: ¿sobre la base de qué?
6: Pero ponele por seguridad, Pero
4: mirar.
6: Este despliegue
5: es exagerado.
6: Es muy exagerado. O sea, que no lo puedan mostrar el presidente caminando. Bueno,
3: vamos a levantar muy rápidamente porque no nos queremos perder la salida, sí. Pero ahí está, ahí hay dos en la parte superior del edificio, ¿ves?
4: Esos
3: son dos. Y en otros.
5: Perfecto.
3: Y en otros de los edificios de la zona también, ahora lógicamente no nos queremos perder la
6: posición
3: bien plano, ¿no?
6: Pero
3: no.
6: Bueno, intenta.
3: Ahí está.
4: Está Pilar Ramírez y ahí está Milena.
3: Ahí está. Y saluda a los chicos que están mirando por la ventana del edificio de la ORT. Muy rápidamente hacia el frente y ahora sí.
6: Ahí está.
3: Hay una terraza.
1: Bueno. Bueno. Ahí estábamos viendo de lo algo de lo que sucedió cuando, uh-huh. claro, después de haber estado con los chicos y haber hablado en una reunión muy hermética, muy en secreto, porque no se sabía de la dentro de la agenda del presidente, que también debería ser pública, que iba a estar en esta escuela, más que la comunidad educativa, los chicos, algunos padres de los estudiantes y nada más. Y para, igualmente el despliegue con francotiradores bajando a los vecinos de su propio edificio, de la terraza o de algún lugar donde querían ver, digamos, cuando llegaban, y que los hicieron bajar porque, bueno, evidentemente el presidente sale con miedo a la calle, ¿no? Bueno, 442617 para que sigan enviando mensajes. Hoy no es el día del sorteo de cumpleañeros, ¿eh? El lunes hay que esperar un poquito más, porque justo nos calza el lunes para hacer el sorteo. Así que lunes realizamos el sorteo. Si tienen ganas de seguir mandando mensajes para seguir anotándolo, le damos más tiempo. 442617, nombre, apellido, la terminación del documento y día del cumpleaños.

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0: Bueno, el cielo cubierto, continuamos con cielo cubierto, seguimos con alerta meteorológica, nos están haciendo llegar los oyentes imágenes de, bueno, lo que fue la tormenta en algunos sectores, no solamente el oyente de Román.
1: Ya le cree el gato al de Román porque lo puso en tela de juicio.
0: Sí, que no le creyó, eso no es de ahora, dijo el tipo.
1: En tela de juicio, el tamaño del granizo y el huevo, me dijo, ¿qué para hacer la escala, qué número es el huevo? ¿Viste? Porque el número uno, número dos, número tres,
0: claro,
1: número cuatro, ¿viste que...? Sí. Tenemos distintas medidas de huevo.
0: Sí, los tamaños de las piedras de Román, tamaño de huevo, número...
2: Parece que cayeron todo en Román porque tres. Para acá no van a llegar. Acá,
0: no sabe, usted no adelante algo que no sabe. No sabe. No sabe lo que puede llegar a pasar. En la Gallareta también estuvo un poco fuerte la tormenta, con la voladura de algunos techos, uh-huh. Algunas cuestiones ahí en lo que tiene que ver con edificaciones concretamente. Uh-huh. Ahora vamos a ver si podemos ampliar un poquitito la información. Estamos tratando de comunicarnos con el presidente comunal para que nos cuente a ver qué tan grave es la situación y fundamentalmente el estado de las personas, ¿no? Uh-huh. Pero bueno, después trataremos eso. Estamos con 14 grados 8. ¿Qué quería decir?
2: Acá dale. Tengo algo de la Gallareta.
0: Ah, ¿tenés de la Gallareta para ahora, para mostrarnos?
2: Sí.
0: Bueno, a ver, mostrame. Mientras yo te cuento que acá, dale. Vos ponés la imagen nomás, 14 grados 8 de temperatura, 92% es la humedad. Estamos con presión muy baja, 997 decimal 3. El viento sopla del sector sur a 25 kilómetros de intensidad, hay 8 kilómetros de visibilidad, ahora con presencia de neblina, cielo cubierto, obviamente, alerta por tormentas intensas en nuestra región con el alerta amarillo, y la temperatura máxima anunciada para hoy en 23 grados. Las probabilidades de tormentas fuertes en materia de porcentaje entre el 40 y el 70%. Bueno, y ahí vemos lo de la Gallareta, que no solamente voladura de techos, chapas, árboles, columnas de la luz, muchas ramas, bueno, bastante fuerte parece que estuvo ahí la cosa, en materia de tormentas. Así que a estar atentos con el alerta amarillo que tenemos.
1: Bueno, y justamente tenemos un berense en línea, lo tenemos a el diputado Sergio Chiqui Rojas, lo presentamos y hablamos con él.
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1: Chiqui, ¿cómo va? Buen día, Adriana, Rodrigo, acá toda la grita te saluda. ¿Cómo estás?
3: ¿Cómo andás, Rodrigo? Adriana.
0: Hola, buen día. Acá. Buen día, ¿qué tal?
1: ¿Estás en Vera? ¿Cómo está la cosa ya?
3: Sí. Y está goteando en estos momentos. Ah. Está feo, refrescó bastante de ayer a hoy. Y ahora en este momento está goteando, está lloviendo.
1: Pero ahí no hubo tormenta como en otros lugares del departamento.
3: No, hubo una ráfaga tipo 5:30 que fue fuerte, se veía el viento, se escuchaba, pero habrán sido 15 minutos bien fuerte y después cayeron algunas gotas y pasó.
1: Uh-huh. Sí, acá ni eso.
3: Somos de salvarnos bastante de esas cosas nosotros, por suerte.
1: Ah, sí, traen ese antecedente.
0: Pero acá
1: les
0: también
1: pasa cerca.
0: Acá también pasa lo mismo. Sí. Con esa cuestión de que estamos, que es una olla, la zona, estamos como más abajo.
3: Eso también.
0: Sí. Como que entonces pasa la tormenta muy alrededor y como que nosotros estamos en una olla, nos pasa un poco más por arriba la cosa y a veces ni nos toca. Pero acá estamos por supuesto que toda la región está con alerta amarillo, ¿no?
3: Lo mismo pasa en Vera, ¿sabes, Adriana? Que escuché en varias oportunidades esa cuestión porque a todo alrededor tormenta fuerte y por suerte nos salvamos acá.
0: Uh-huh. Sí, de hecho que en Román, bueno, Román, la Gallareta, estábamos mencionando recién, la tormenta ya se hizo presente y ya provocó algunos daños, ¿no?
1: Hablando de eso, y ya voy al proyecto por el que te llamamos, Chiqui, pero bueno, estamos hablando del tema de la cuestión de emergencia y de clima. Te quiero preguntar, porque bueno, ya se aprobó la emergencia hídrica que tiene el gobierno de la provincia de Santa Fe para afrontar la corriente del Niño. Quiero que me expliques con qué herramienta cuenta ahora, digamos, el gobierno provincial para lo que se viene. Y cómo la puedo utilizar, de cuánta guita estamos hablando, o no hay un techo, digamos. ¿Cómo va a funcionar esto?
3: No, en realidad lo que se le da son las herramientas para que, por ejemplo, el gobierno pueda otorgar subsidios a las comunas o a los municipios que más lo necesiten, llegado el caso. No hay un monto específico, en el sentido de que todavía no pasó, pero se le habilita esa herramienta para, de alguna manera, ablandar los procesos burocráticos para poder hacer eso, poder comprar también más fácil, llegado el momento en plena crisis, poder comprar más fácil lo que tenga que ver con insumos para la asistencia social, o también poder habilitar procesos para hacer alguna obra.
1: Pero Chiqui, poder, siempre es... Sí. Post la tormenta, o se puede que yo de alguna manera tengo que justificar que la guita que estoy pidiendo para mi municipio o para mi comuna es para arreglar o paliar algo que sucedió, o puedo solicitar para algo a futuro.
3: No, hay algunas obras, Rodri, limpieza de algunos canales que sí, seguramente se podrá habilitar, dando cuenta de la importancia que tienen ya, independientemente de que hoy no esté el agua, pero si hay alguna localidad que necesite, por ejemplo, tomo el caso de Cañón Bú, sí, que necesite hacer su obra de defensa, que es como se lo está haciendo, ese proceso para poder hacer o adjudicar esa obra será mucho más fácil y más rápida que en otros momentos, ¿no?
1: Okay.
3: Ese tipo de cuestiones, y después también cosa importante, la posibilidad de que provincia tenga algún control sobre algunas obras clandestinas que se den en algunos predios privados, de poder obtener de manera más rápida también esa orden para o tapar algún canal que se haya abierto clandestinamente, o hacerlo llegado el momento para el escurrimiento de algún de las aguas que estén en ese territorio, ¿no? Uh-huh. Esas son como así algunas de las acciones que habilita esta emergencia, vuelvo a decir, para que las consecuencias de lo que se está pronosticando, y eso siempre aclararlo, es un pronóstico, no está asegurado 100% que pase, sí lo que está asegurado es que la cantidad de lluvia que va a caer va a ser mucha más de la normal en esta época, ¿no? Uh-huh.
1: Chiqui, en Vera, ¿ya solucionaron esto de la Ruta 11 y que les hacía como una pared, digamos, un muro, y terminaban inundándose? Que recuerdo que hubo pedido de la intendenta en su momento. ¿Ya le hicieron esos cruces u obras para sacar el agua de ahí?
3: Hay dos cruces que se hicieron. Ajá. Tuvimos una reunión con la intendenta y la gente de la Junta Local de Protección Civil, donde, nos explicaron que ya están terminadas las dos obras, los dos cruces, a través de lo que se llaman los tubos liner, una al sur de la ciudad y otra más al norte,
1: sí,
3: que desemboca en lo que tiene que ver con el arroyo El Toba. Así que eso está terminado, y en ese sentido, lo que por ahí pasó el año pasado, ¿te acordás cuando cayeron 400 milímetros en 2 horas, fue lo que más consecuencias trajo? Hoy estaría solucionado ya a través de este desagüe. Que la Ruta 11, para todas las localidades que estamos a la vera, termina siendo esto que vos decías, ¿no? Como un dique de contención de,
1: claro,
3: del agua.
1: Bueno, acá pasó con la A009, y que ahora tienen que hacer un cruce, lo de la A009, porque varios barrios del sur, se inundaron porque el agua quedaba ahí y no seguía, seguía en la pendiente.
3: Exacto, sí, por eso a lo mejor para periodos de lluvias normales los desagües que teníamos en Vera estaba bien, pero para lo que se está viendo en los últimos años, más allá del periodo de sequía, hicieron que estas obras sean necesarias hacerlas, que vuelvo a decir, por lo que nos explicaron desde la Intendencia ya estaría solucionado eso, y Provincia también hizo algunos cruces sobre la Ruta 3 que van a aliviar ese el escurrimiento de las aguas, ¿no?
1: Bien, Chiqui, ahora sí te paso el proyecto y te quiero preguntar. ¿Estás proponiendo crear un sindicato a la policía de la provincia de Santa Fe sin que se llame sindicato? ¿Un sindicato de otro tipo?
3: No, para nada, Rodrigo. Se está proponiendo es un ámbito institucional, sí, para que el personal de la Fuerza de Seguridad sea escuchado. Digo, crear un Consejo Provincial de Participación donde la policía, los penitenciarios puedan estar planteando propuestas, problemas, uh-huh, y necesidades, pero de manera organizada.
1: Claro.
3: Que no sea como se dio por ahí el conflicto a principio de año, sino que sea un espacio permanente de diálogo, ¿no?
1: Sí.
3: Que no sea un espacio que solamente surja cuando haya algún conflicto. Eso, por eso, dejarlo aclarado, me viene bien tu pregunta, no es un sindicato.
1: Entiendo que la policía, y entiendo los argumentos de por qué no puede tener un sindicato. Ahora, yo no sé si estoy tan de acuerdo con eso, de que los policías, por ser policías, no tengan sindicato, a diferencia de cualquier otro empleado público que tiene la provincia. Sí. No lo termino de definir a eso.
3: Es una discusión, digo, que no la, el conflicto no lo tenés solamente vos, sino que de hecho en la Cámara hay varios proyectos similares a esto, en los cuales,
1: porque no dejan de ser trabajadores
3: directamente,
1: Chiqui.
3: Claro, directamente la sindicalización. El tema es que ahí entran a jugar otros temas, sí, Rodrigo, que tienen que ver, por ejemplo, con la cadena de mando, que tienen que ver con la aportación, claro, de armas.
1: Yo entiendo que no es lo mismo un empleado público, que digamos un docente, lo que sea, que alguien que, por ejemplo, lleva un arma. Yo entiendo ciertas cuestiones. Ahora, que eso lleve a, puntualmente, que los policías no tengan su sindicato, no tengan un representante, digamos, de sus reclamos, de su derecho. Bueno, vos venís ahora con este proyecto de alguna manera a tratar de paliar eso, entiendo yo.
3: Por eso digo, y te hacía hincapié en, ajá, que no es un ámbito de discusión que solamente surge entre las crisis que se dan cada, ajá, tanto, sino que es permanente. Y como antecedente, Rodrigo, yo digo, tomo esta experiencia. Vos recordarás aquellos consejos de seguridad e higiene que se hicieron en la gestión de el Raúl Lamberto, donde la propia fuerza también elegía a sus representantes.
1: No, vos sabés que no me acordaba.
3: En una mesa de diálogo. Si buscás, digo, el, sí, antecedente del proyecto es básicamente esos sindicatos, donde democráticamente se elegían, donde estaba también representada toda la provincia, porque lo que yo planteo es la división en las cinco regiones, donde haya también representados policías, penitenciarios, el personal operativo, que eso, digo, lo remarco en el proyecto, el personal operativo y de conducción, y también los retirados. ¿Por qué? Porque por ahí, hablando con algunos miembros de la fuerza, nos decían esto. Sí, bueno, hay veces que a los altos cargos llega gente que no estuvo nunca en la calle. Bueno, por eso yo hago un especial hincapié en que el personal operativo, que son los de comando, la gente que está en la calle, tenga de alguna manera esa representación, uh-huh, en este consejo.
1: Que lo elegirían,
3: pues, que... Lo otro que te decía, Chiqui, era que se han elegido...
1: Ahí está,
3: sí,
1: perdón. No, ahí me iba a decir lo que te estaba por preguntar. ¿Cómo se hace llegar esa voz, digamos? ¿Tiene que haber representantes?
3: Claro, se van a poder postular y se van a elegir democráticamente, como te decía, en su momento se lo había hecho a través de la boleta única, en este antecedente que yo te digo. Hoy la fuerza tiene un sistema donde se eligen los jurados de manera virtual. Este mismo sistema yo lo propongo para que se puedan estar eligiendo de esta manera, y vuelvo a decirte, una representación territorial amplia, las 5 regiones de la provincia, por lo cual se van a componer 3 representantes por región, un total de 15 miembros de este consejo representando a la policía, que después se va a tener que sentar lógicamente con el Poder Ejecutivo a dialogar sobre las propuestas que te decía, las recomendaciones, poder hablar también de cuestiones salariales y después algunos mecanismos que yo creo que son necesarios, donde el Poder Ejecutivo tenga que dar una respuesta, es decir, no solamente sentarse alrededor de una mesa, plantear las cosas y que a lo mejor no le digan nada, sino que el Ejecutivo pueda establecer una respuesta concreta al pedido o al reclamo o a las observaciones que haga esta mesa o este consejo consultivo, ¿no?
1: Sí, ¿cuánta, si es que lo podés dimensionar, ¿no? Pero ¿cuánta motivación a esto y a este proyecto tiene, Chiqui, la cuestión que están atravesando, bueno, en general la sociedad, pero en particular la policía en materia de salud mental?
3: Y es fundamental, por eso yo lo digo también, el nombre es de bienestar policial, porque no solamente tiene que ver con la cuestión salarial, sino también con el equipamiento, con la infraestructura, de cómo lo ve el personal, y fundamentalmente esto que vos decís, digo, las cuestiones de salud mental que se están viviendo, que si bien se implementaron a principio de año y después del conflicto que se dio, yo creo que es necesario seguir escuchando y tomar, vuelvo a decirte, recomendaciones que se hagan por parte del propio personal. Y otra cosa fundamental, Rodrigo, nosotros en el norte tenemos una gran cantidad de personal policial que trabaja en el sur. Sí. Esas cuestiones que provocan el desarraigo, que son fundamentales para poder abordar la salud mental del personal. Un personal que vive a muchos kilómetros de distancia donde tiene su familia, lógicamente, no un personal policial, cualquier persona, sí, cualquier trabajador que viva lejos de donde está su familia, y alguna consecuencia en ese sentido va a tener. Sí. Por eso poder abordarlo de manera concreta en una mesa de diálogo como esta.
1: Sí, es medio como que quedó en la historia. Yo no sé qué trabajadores siguen teniendo, sé que siguen habiendo, el ítem de desarraigo, donde hay ciertos, en ciertos laburos que te pagan un extra por justamente esto. Yo no sé si la policía lo tiene, creo que no.
3: ¿O tienen algo? Respecto a eso, sí, pero yo hoy más que nunca, sí, creo que pasa más allá del plus que se le puede dar, ¿no? Porque los problemas de cualquier trabajador, y en especial de la policía, pasan por el acercamiento a la gente, al círculo de amigos, de amistades, al círculo de familiares,
1: está
3: que
1: bien,
3: son los que terminan conteniendo en situaciones muy difíciles.
1: Cachi, ¿no? Chiqui, te lo tomo a eso. Te lo tomo. ¿Qué haces? ¿Trasladás a toda la familia del policía hacia el sur? ¿O directamente dejás de mandar policías de acá del norte al sur de la provincia?
3: Y vos fíjate que con esto, vos sabés que en el último llamado,
1: sí,
3: viste que se pedía que se inscriba la gente del sur. Yo creo que es una propuesta que tuvo el gobierno de incentivar, si se quiere, a la gente del sur y no a lo del norte, viendo que esta cuestión, después de pasado unos años, la gente quería volver y pretendía que la gente se radique donde iba a trabajar. Digo, es una de las cosas, de las acciones que se intentó. Yo sinceramente no sé cuánto resultado ha dado, porque también tengo conocidos que terminaban cambiando el domicilio para poder inscribirse y tenían domicilio en Santa Fe o en Rosario, entonces sí podían inscribirse, pero sin embargo seguían viviendo acá. Yo creo que tenían que ir acompañados por eso, de una política de arraigo, de decir, bueno, si están las condiciones para poder instalarse donde están trabajando, fundamentalmente en el sur, bueno, ¿qué posibilidades trabajamos en ese sentido? Uh-huh. Digo, es complejo,
1: sí, sí.
3: Pero yo creo que los más indicados para poder opinar y para poder dar su mirada de esto es la fuerza de seguridad, es el personal de la fuerza de seguridad, ¿no?
1: Uh-huh. Chiqui, ¿y esto está hoy Cámara de Diputados, qué comisión?
3: Está en la comisión, como te decía, uh-huh. Hay varios proyectos, ojalá, y podamos empezar a discutir y a debatir, porque hay miradas diferentes. Hay, no sé, hay un proyecto de Palo Oliver que propone lo que vos decías, directamente la sindicalización. Con Palo tenemos buena relación y por ahí intercambiamos algunas miradas respecto de eso.
1: Ah, no sabía, Palo Oliver propone, no sabía, Palo Oliver propone directamente la creación del sindicato policial.
3: Sí. Sí, sí, él propone la sindicalización.
1: Uh-huh.
3: Después hay otro intermedio del peronismo, creo que es Marco Korach el autor,
1: uh-huh.
3: Beatriz Bauer también, así que distintas miradas,
1: sí.
3: Y creo que eso está bueno porque en todos los proyectos me parece que hay algo para aportar, para poder sacar y poder llegar a un proyecto realmente que sirva en este sentido, porque si no es como pateamos las cosas para más adelante.
1: Sí.
3: O para algún momento y nunca lo concretamos.
1: Uh-huh.
3: Así que ojalá y podamos avanzar en ese sentido.
1: Y después se sientan a hablar cuando tienen un levantamiento policial como los que hemos tenido.
3: Por eso uh-huh. Yo digo que está bueno tener un espacio de diálogo permanente.
1: Claro.
3: Porque en el proyecto que yo digo es al menos dos veces al año se puedan sentar el Ejecutivo junto con el Consejo
1: uh-huh.
3: Y después cada dos meses poder tener las reuniones del propio consejo para de alguna manera debatir las medidas que van a llevar a la mesa.
1: Ajá, perfecto. Chiqui, gracias por el ¿vas hoy a la cancha?
3: No
1: vas a la cancha.
3: ¿O vas?
1: Sí, yo voy.
3: Hace rato no estoy yendo a la cancha, ¿no?
1: Bueno.
3: Pero bueno, me imagino que hoy vamos a ganar, ¿no?
1: No sé.
0: Tenés gente que te representa, dicen acá algunos.
1: ¿Cómo te voy a decir eso, Chiqui? Somos de Unión. ¿Cómo puedo asegurar eso? No hay manera. Te mando un abrazo.
3: Yo ya te dije cómo, ¿qué? O al menos empezar a...
1: ¿A qué?
3: A ganar o a cambiar un poco la historia nuestra con los últimos años, que es lo que hay que cambiar, pero bueno.
1: El presidente.
3: Estamos para otro día.
1: Y bueno, pero hay,
3: sí, sí.
1: Hay elecciones, Chiqui.
3: Con eso. Ojalá y en la próxima se pueda estar cambiando eso.
1: Uh-huh. Te mando un abrazo.
3: Vos me vas a decir. Armate una lista y presentate la
1: lista. No, porque el último que dijo eso, mirá lo que vino después. No, esa frase no.
0: Busquemos otra.
1: Te mando un abrazo.
3: Abrazo.
1: Chao, Chiqui. Luego. Allí estaba el diputado Sergio Chiqui Rojas charlando con nosotros acerca de este proyecto. Está bueno y es también bueno que él cuente concretamente que hay varias iniciativas acerca de la voz del personal policial, del empleado público, en este caso, que pertenece a la fuerza de la policía y que no tiene representante sindical, gremial, pónganle el nombre que quieran, en este caso en particular. Bueno, hay distintas propuestas que van desde la creación de un sindicato de policías, como es el que viene solicitando a Propol.

0: policía esté sindicalizada. No lo puede hacer por ley, por eso están estos proyectos, y el de Chiqui Rojas no propone la creación de un sindicato, pero sí una comisión, bueno, como él explicaba.
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0: No puede estar más bueno este pan con chicharrón. Gracias, Edu. Por donde estés en el aeropuerto.
1: Eso, con los chicos.
0: Paseando a los pibes.
1: Con los chicos de la escuela.
0: No sabía que tenían en recorrida escolar los chicos en el aeropuerto. No sabía esto.
1: Claro, pero porque van a la parte del servicio meteorológico de la tercera brigada.
0: Está bien, pero
1: que
0: no
1: tiene asiento ahí.
0: No sabía.
1: No.
0: Que estaba dentro de. Y aparte está bueno que le den un uso al menos al aeropuerto. Porque está.
1: Y sí. La verdad que quedó.
0: Sí, todas las
1: obras que se hicieron, toda la plata que se invirtió ahí, no vamos a decir un gasto porque es una inversión y una necesidad, y ahora no tenemos vuelos. Y bueno, tenemos cada vez más autos embarrados porque no podemos salir de las calles con barro, y tenemos un aeropuerto totalmente refaccionado para aviones que no hay.
0: ¿Qué tema el del aeropuerto? Es un tema también acá, para debatirlo.
1: Acá es complicado.
0: A nivel
1: tema,
0: global, ¿no?
1: Porque digo, si se usa, que si no se usa, que si está y no se usa, que no está y lo necesitamos.
0: Yo también quiero poner en debate lo de si es necesario o no es necesario.
1: Bueno, está bien, para algunos es necesario. Para algunas personas que de lunes a viernes no tienen que hacer radio y tienen que estar plantados acá. necesitan hacer vuelos, qué sé yo, es más rápido, okay. el que lo puede pagar.
2: ¿Cuánta
0: gente?
1: Tiene que hacer.
0: ¿Para cuánta gente?
1: Bueno, por eso.
0: Ah, bueno.
1: Sí,
0: y entonces sí. Ahí también pongamos la vara sobre el tema de lo que son las prioridades a la hora del poco presupuesto.
1: Y bueno, por eso hice la comparación, de decir, se puso plata, se invirtió para tener vuelos desde Reconquista, que duraron muy poco y encima con todo un quilombo de por medio, y se refaccionó calles, se hizo iluminación, un montón de cosas ahí adentro. Y en otros barrios estamos esperando que nos hagan un pequeño mejorado para ver si salimos los días de lluvia en el auto. Por eso pongo la comparación. Pero después, bueno, hay necesidades de distintos tipos y las prioridades.
0: ¿Pero y cuánto duran los experimentos que venimos teniendo en materia de aéreos?
1: Y duran muy pocos.
0: ¿Cuántos pasaron? ¿Qué ibas a decir, Gatito?
2: No, no.
0: Te interrumpí. ¿Viste? Hay algo más detrás, digamos, que no estamos viendo, me parece a mí, por el cual son esporádicos, digamos, los intentos de tener aéreos con sede desde el aeropuerto de Reconquista. No estoy tirándole tierra encima diciendo, che, no tiene que haber más un aeropuerto acá. Digo que me parece que ya tenemos varias experiencias previas para tomar sí. Y tener en cuenta, decir, che, a ver, ¿qué onda con esto?
1: Y es un público muy muy muy específico por el costo que tiene hoy en día viajar. Porque no lo llevemos a un avión, llevémoslo nomás a un colectivo de línea que se rompe, que te paran 20.000 lugares, que vos pagás una fortuna para llegar a Santa Fe, a Rosario, a Buenos Aires, y es un desastre el servicio y es carísimo. Bueno, ni hablar de un vuelo. Entonces, obviamente que hoy pasó a ser un lujo, como lo fue casi siempre, pero hubo así como una accesibilidad más para la gente más común que no viaja y no tiene todo el tiempo necesidad de moverse en un avión. Uh-huh. Porque bueno, que te achican las distancias, que ahorras un montón de tiempo, es una ventaja, ¿no? O decir, bueno, me tengo a fin de año voy a hacer mi viajecito de vacaciones, y en lugar de ir 400 horas en colectivo me tomo

0: un avión y hago escala en otro lado y de ahí ya me queda más cerca y en lugar de 24 horas arriba en colectivo soy 6 horas, 4.
1: Eso es indiscutible.
0: Por eso digo, no somos los más los que podemos usar ese servicio y lo hacemos por ahí cada tanto. Que está bueno tener la posibilidad. Pero bueno, después hay que poner en la balanza todo lo que implica para un municipio, por ejemplo, hacer todas las obras de infraestructura para que un avión, para que una empresa privada tenga escala acá en Reconquista o tenga sus vuelos acá.
1: Ahora tenemos un aeropuerto que es de alguna manera como una especie de pieza de museo.
0: Y se puede hacer una visita guiada ahora.
1: Y una visita guiada y los chicos que van a ver el tema del servicio meteorológico.
0: Sí.
1: Me parece que la postal habla por sí sola.
0: Tal cual. Es así. Bueno, 44617 para que puedan enviar mensajes. Vamos a hacer una pausa.

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0: Chuchuá, Chuchuá. Ah, no, no era Chuchuá. ¿Qué pasó con Chuchuá que no lo veo más? Al payaso. Para los chicos.
1: No sé.
0: ¿Se aburrieron?
1: No sé qué fue la vida de Piñón Fijo.
0: No sé qué fue la vida de Piñón Fijo. No.
2: Parece que ahora anda sin máscara.
0: Ah, ¿se le conocemos la cara?
2: Sí.
0: ¿Seguro?
2: No. Sí, sí, sí, sí. Se sacó la máscara.
0: Se sacó la máscara,
2: hasta
0: como la película.
2: Los familiares ahora lo conocen.
1: Andaba siempre el tipo.
0: Llegaba tan cansado de la tele. ¿Se acuerdan cuántas horas estaban en la tele? En la tele todos los días, que después sí, se acostaba maquillado. Y los chicos tenían como 18 años, más o menos, sus hijos, cuando le conocieron la cara. Ah, este es mi verdadero papá, dijeron. Bueno, el Chuchuá, Chuchuá, que vaya, dicho sea de paso, que nos hizo cantar a todos, ¿no? A los chicos, a los padres, a los tíos, a los abuelos, a todo el mundo, el Chuchuá. Bueno, 44217 para que puedan enviar mensajes. Sigan anotando a los cumpleañeros. Tenemos audio de saluditos de cumple. 44217, hola, ¿qué tal?
3: Hola, buen día, señora Caprín.
0: Buen día.
3: Hoy cumple el sábado.
0: Ah, mañana.
3: Cumple el segundo Alberto Zurigoy.
0: El segundo, padre. Claro. No, este es el primero, entonces.
3: Los primeros 60 años.
0: 60.
3: El 29 de agosto. Cumple los primeros 60 años con 51 años de laburo.
0: ¡Oh!
3: Toda una trayectoria.
0: Ya está para jubilarte, ¿eh?
3: Ahora le mando el número de documento.
0: Bueno, 318, acá tengo el número de documento. Gracias para Alberto, un saludo especial porque mañana es su cumpleaños. Bueno, lo vamos a anotar y vamos a ver si la semana que viene tiene la noticia de te ganaste las parrilladas, ¿eh? Vamos a ver qué pasa. El lunes hacemos el sorteo y hay tiempo hoy todo el día. El lunes próximo, más o menos, hasta también las 10 de la mañana y demás. Bueno, y se viene el fin de, podemos hablar un poco de películas y algo que podemos ver en algunas
2: ay, qué lindo.
0: Algunos
2: ¿qué
0: lugares de streaming
2: este de
0: gratuito, para, viste que llega fin de mes, uno empieza, uy, no, esto lo doy de baja, esto lo doy de baja, vamos con una plataforma menos, otra menos, otra menos, y si te adheriste encima del sistema de pago automático, ni te enterás cuando ya están las tarifas, ¿viste?
2: Disney me
0: pero bueno,
2: viene automáticamente.
0: Vienen aumentando.
1: Sí, automáticamente.
0: Claro, sí, todo es automáticamente. Viene aumentando bastante, uno no se va enterando. Así que bueno, hay que darle la opción a la gente de vía...
1: Igual yo estoy a favor del débito automático, ya lo he dicho.
0: No. Sí, obviamente, es mucho más práctico, mucho más fácil, pero digo, a veces...
1: No me olvido de pagar.
0: Si no sos no sos de darle una continuación así a tu movimiento de caja, yo sí, porque como siempre estoy ahí, menos cero, menos cuatro.
1: Suena movimiento de caja.
0: Claro, ¿no? Movimiento de caja, menos cuatro, menos suena. Tres, menos dos, menos... Voy viendo a ver dónde...
2: ¿Qué pasó acá que me debitaron?
0: ¿Qué pagué? Bueno, entonces voy como mirando siempre y los aumentos están, ¿no?
2: Así que
0: los
2: cuando me falta plata y así, acá hubo un movimiento de caja.
0: Y claro, sí.
2: Un movimiento de caja.
0: Si vos no lo hiciste, por una transferencia, porque usaste la tarjeta, porque fuiste con un débito, etcétera, etcétera, un movimiento de caja hay. Ustedes son así de descuidados, después le chorean, no se enteran. ¿Son así de descuidados con su cuenta bancaria?
1: Sí.
0: Son unos distraídos, se las pueden hackear y al mes recién se dar cuenta.
1: Más que distraídos, no muy buenos administradores.
0: Los tipos están despreocupados.
2: Están
0: despreocupados con su caja que es abultada.
2: Yo me acuerdo una vez que era mucho más joven, trabajaba cuando recién empezaba a trabajar en la radio en Avellaneda.
0: Como el Monchi, que tiene como 64 años y 63 de trabajo.
2: Y me habían pagado ese día, ¿viste? Ajá. Y bueno, y no... Tenía roto el bolsillo de mi pantalón.
0: No te puedo creer.
2: Entonces, ¿qué hice? Ah, lo voy a guardar acá en un compa.
0: Agarro el metro ahí. El compa.
2: Y lo pongo ahí. Bueno.
0: Ay, qué peligroso.
2: Y...
0: Qué jodido y peligroso.
2: Bueno, y justo el locutor me dice, che, gato, el compa ese que pasaste de fulano de tal. Ah, ¿lo querés escuchar?
0: De Juan Luis Guerra.
2: Ahí está, llévatelo.
0: El de Juan Luis Guerra, te doy.
2: Pasó así, y bueno, sigo a mi casa.
0: Los
2: no Chaqueché, nada,
0: dice
2: no
0: que
2: nada.
0: Era el disco.
2: Y me dice mi vieja, ¿no te han pagado en la radio?
0: Chaqueché.
2: Buscando... El compa no estaba.
0: Saque tu compact.
2: Se la había prestado al locutor. La locutora abre así, agarra. ¡Ay!
0: Oh, me saqué la lotería. Plata que se encuentra, plata que se adueña, chicos. Olvida. Es así.
2: Y después me devuelve el compa. Ah, bueno, le digo, sí, este estaba buscando. Lo abro.
0: Cero pesos. ¿Y no te la reclamaste?
2: ¿No sí,
0: se
2: le digo,
0: reclamaste?
2: ¿No encontraste nada acá? No, dijo, estaba bien, estaba así.
0: Nunca más en la vida te presto el CD de los Chaquetés.
1: Sí. ¿Te acordás de quién era?
0: ¿El disco? No, ¿el disco o el operador?
2: Disco era de,
0: no,
2: el disco era de...
0: ¿El disco? Sting. ¿El Chaquetés?
2: Sting.
0: Ah, era, Sting.
1: ¿Y después pudiste volver a escuchar Sting de Police o algo de él?
2: Agarré una bronca.
0: Claro. No me hagas acordar de este compa. Por lo menos de todas las canciones.
2: Era el único de Sting que tenía.
0: Por lo menos todas las canciones de ese disco, ¿no? Dijiste nunca más.
2: No, nunca
0: más. Claro. Y el amigo se hizo el distraído. Nunca dijo, che, sí, la verdad, encontré acá una platita.
2: Claro.
0: Debe ser tuya. O Sting te lo regala. Viene con premio.
2: Y eso no es nada. Después tenía como, viste que teníamos la compactera, llevábamos los compas.
0: Sí,
2: ya nos modernizamos más o menos.
0: Claro. Era bueno, como la cartuchera esa con lo, como un álbum de fotos que lo ibas poniendo ahí adentro.
2: Exacto. Y bueno, como yo no tenía la cartuchera, como dice usted, tenía una cajita, ponía ahí los compas.
0: Ajá, con la cajita y todo.
2: Siempre, bueno, estaban justo y por ahí me iban faltando. Bueno, yo dije, le voy a poner número. Así me voy a dar cuenta cuál me falta. Y sabe que me iban faltando número. Ya dije, alguien me está llevando los compas. Daré la vuelta, me voy para. Y no lo puedo encontrar. Dos días nada más. Hasta el día de hoy no pude encontrar quién se me llevaba los compas.
0: A mí me pasó hace poco de haber guardado una plata, esa plata que vos decís, bueno, esta la voy a reservar para tal cosa. Después esa cosa nunca llegás a comprarla porque te aumenta. Por ejemplo, un televisor.
1: Eso es más de viejo. Eso que haces es más de viejo que mi Hotmail.
2: Sí.
0: No, porque yo estaba...
1: Sí. ¿Cierto? Porque sí. Eso es más de viejo.
2: La enganchó. Mirá cómo la enganchó. Sí.
0: Escuchá. Era para el Mundial porque yo dije, en el Mundial van a salir un montón de promociones y me voy a comprar un tele nuevo. Entonces guardé una platita. No sé para qué, porque viste que ahora no te... La plata se devalúa debajo del colchón. Entonces no podés... Pero bueno, era poco tiempo, dije, la pongo ahí a la platita porque me quiero comprar un televisor de contado con las promos de las casas de acá y no meterme en cuota porque después ya sé que viene la pasada de factura de nuestro gobernante. Claro, diciendo, ¿para qué carajo?
1: Que si no salimos campeones, no le pagás. No,
0: ¿para qué carajo te metiste en cuota en un televisor si no lo ibas a poder pagar? Irresponsable sos. Entonces dije, bueno, me voy a guardar la platita y después un día salgo, si me alcanza, compro. No me alcanzó nunca la plata y la plata desapareció.
1: ¿Cómo desapareció?
0: Desapareció, chico. Se ve que yo misma.
1: No.
2: Sí.
0: Frente a algunas situaciones extremas económicas que necesitaba plata, la iba sacando. Pero claro, no la registraba. Qué loca estás.
1: Claro.
0: No registraba el momento. No quedaba en mi conciencia.
1: Estás en un momento como de sonambulismo.
0: Claro,
1: en el que vas y atacás la caja.
0: Se ve que, evidentemente sí. Era una claro. Situación fortuita de decir, ya necesito plata, ya necesito efectivo. Entonces, era un acto así como que pasaba de largo.
1: Sí.
0: Y la platita que
1: como
0: faltaba.
1: Estoy pensando otra.
0: Un PBI la... me choreé.
1: ¿Cómo era la del chavo? No era la garrotera. ¿Cómo era la del chavo de
2: sí,
1: que
2: la
1: tenía.
2: Era.
1: La garrotera era que,
2: sí,
1: se,
2: claro.
1: Que se levantaba de noche.
0: Ajá.
1: Y estaba, digamos, no consciente.
0: Claro.
1: Lo que hacía.
0: Sí, como
1: era.
0: En este caso, algunos se levantan a picotear algo de la heladera porque le agarró la ansiedad o porque qué sé yo.
1: Vos tocabas la caja.
0: Y ni se acuerdan de que al otro día se bajaron media selva negra. En el caso que haya una selva negra en casa. Y voy a decir, no, yo no la comí, ¿eh? No. Yo dormí toda la noche. Bueno, acá pasaba lo mismo. Era como que nunca registré. Y un momento determinado dije, bueno, voy a ver si me alcanza para algo. No estaba más la plata, chico. ¿Cómo?
1: Pasaron cosas.
0: Y las valijas. Empecé a revisar dentro de las valijas.
1: ¿Las valijas?
0: Cero plata en las valijas también. Y bueno, qué sé yo, uno a veces se encuentra con en la puerta del convento un par de valijas, bueno. Voy, si salgo a ver las valijas, a ver si no se me quedó ahí la plata. Lo cierto es que después llegué a la conclusión que efectivamente yo la había ocupado.
1: Ah, ¿concluiste en eso?
0: Y sí, obviamente. ¿Quién me va a robar 50.000 pesos que había ahorrado?
2: Nah, sí.
0: Bueno, todo esto es porque estamos a fin de mes, porque hay que empezar a pagar, porque viste, las plataformas están cada vez más caras, buscamos opciones gratuitas y me llamó la atención esto que está bueno, voy a ver si la puedo ver vía streaming. Fixo es el sitio, ¿eh? Fixxo.
1: Fixo.
0: Fixo, uh-huh. Exactamente.
1: ¿Es una plataforma de cine?
0: Vía streaming, una plataforma de streaming, uh-huh. Exactamente. Bueno, la película se llama, no, perdón, la serie se llama Perón, Fantasma y Yo. Perón, Fantasma y Yo, ¿no? Perón, coma,
1: Fantasma.
0: O sea,
1: fantasma, le dicen
0: yo.
1: Fantasma a Perón. A Perón.
0: El fantasma, ajá, de Perón, podríamos decir. ¿Eh?
1: Ah.
0: Perón, Fantasma y Yo. Está en esta plataforma gratuita.
1: Está para muchos.
0: Le voy a contar cortito nomás, después la ven. Bueno, parece que la figura de Perón, el expresidente en formato fantasma, se le aparece a una chica.
1: Me está jodiendo. ¿Se le aparece el fantasma de Perón?
0: Se le aparece el fantasma de Perón a una chica.
1: Es muy saborido.
0: Disparando una aventura que desde el humor y desde lo fantástico, ¿saben qué aborda? Aborda la teoría y las creencias alrededor, del afano de las manos de la tumba y de las manos de Perón. Es humorística, tiene algo de historia, obviamente. Sí. Pero entre todo lo que se baraja, entre todas las cuestiones, Perón es el que le va...
1: No sé si el verbo barajar en materia de lo que tiene que ver con las manos es...
0: Claro. Bueno,
1: es el verbo...
0: Es acorde acá.
1: Sí.
0: Bueno,
1: ¿El fantasma tiene los garfios o no los tiene?
0: Ah, hay que verla. Hay que verla porque
2: no puedo encontrar esa plataforma.
0: A partir de ahí arranca, bueno, las cuestiones de lo que... podrían haber pasado con las manos de Perón.
2: ¿Fixo se llama la plataforma?
0: Fixo. Escuchá, es streaming, ¿eh?
2: Ah.
0: No es una web a donde por lo general uno entra como plataforma gratuita, digamos. Así que hay que buscarla vía streaming y ver allí esa opción. Ojalá que la puedan después subir a otras plataformas también y que no sea exclusivamente vía streaming, ¿no? Bueno, es una serie, así que la pueden ver y después me cuentan, ¿eh? Cualquier cosa si la pueden ver. Yo voy a ver si este fin de semana puedo verla entre algunas actividades que hay para este fin de semana. ¿Siguen los festejos del Día del Niño?
1: Sí, efectivamente, el domingo va...
0: Mirá que se va agosto, ya es el
1: claro,
0: último domingo.
1: Es cierto. El domingo nos informaron del sindicato de camioneros.
0: Ajá.
1: Que van a hacer en su camping, en el hermoso camping.
0: Ay,
1: que tiene
0: qué lindo
1: camioneros,
0: que es, sí.
1: En el acceso sur a la ciudad de Reconquista, van a estar llevando a cabo las actividades por el día del niño. Tengo entendido que va a haber sorteos, nos contaba... Su titular.
0: Eso es para todos los hijos de los afiliados.
1: ¿Cómo?
0: Hijos,
1: claro,
0: de afiliados.
1: Claro. Uh-huh. Sí, sí. Como
0: el festejo del
1: sindicato,
0: día, sí.
1: Sí, el de la UOM,
0: el de la UOM
1: días atrás
0: también.
1: Que tuvimos.
0: Uh-huh.
1: Citran también tuvo lo suyo. Bueno, prácticamente la mayoría de los sindicatos.
0: Sí, en mayor o menor medida todos hicieron algún festejo para los chicos. O regalaron hicieron alguna entrega,
1: claro,
0: de regalo.
1: Directamente.
0: Obsequio. Sí.
1: Sí. Así que eso va a ser el domingo.
0: Bueno,
1: en el sindicato de camioneros.
0: Yo voy a ir a ver si me regalan una bicicleta.
1: Si ya tenés bicicleta.
0: Con ruedita, porque no tengo mucho equilibrio.
1: Si ya tenés bicicleta.
0: Tengo una bicicletita, sí. Hoy capaz que salga a dar una vuelta.
1: La que tenés en venta hace
0: la
1: no sé cuánto.
0: La en venta, chicos. ¿Quién quiere comprar una bicicleta? Vendo.
1: ¿Qué pasa que no sale?
0: Vendo, ¿eh?
1: No, está... No se mueve el mercado de la...
0: No le hago mucho seguimiento.
1: ¿No, gato?
2: No, yo la verdad que también tengo la mía ahí, pero...
1: ¿La querés vender también la tuya?
0: No, yo tengo una en venta.
2: Ahora estoy pensando, ahora que Caprín puso la de ella en venta, yo también puedo poner la mía.
0: ¿Qué? Vos también me vas a hacer competencia, ¿sí? Locutor, ¿viste? Sí. Yo soy locutor.
1: Escuchen una
0: yo
1: cosa.
0: Yo soy locutora, él es locutor. Yo vendo bicicleta, él vende bicicleta.
1: Voy a ir a la pausa, porque después tenemos otra nota, pero les quiero me hicieron acordar de algo. ¿Qué se hace con él que en una publicación de venta, ponele, sigamos con la bicicleta que vos planteaste, en la publicación de venta de tu bicicleta se mete en los comentarios
0: otro.
1: Uno a vender otra bicicleta?
0: A decirle yo tengo.
2: ¿Está bueno eso?
1: ¿Qué?
2: ¿Está bueno?
1: ¿Cómo está bueno, gato?
2: ¿Y sí?
0: Eso no se hace.
2: Pero y bueno, y si el de arriba no le gusta la de arriba, que vea la de abajo.
0: Pero hacelo en privado, yo lo hago en privado de última.
1: ¿Por qué no tenés tu publicación de tu
0: bicicleta? ¿Por qué no publicás vos?
2: Y ya aprovecho, ya que está esa.
1: ¿Por qué?
2: Aprovecho.
0: Vivimos en un país de garfeadores, chicos. Nos garfeamos hasta el aviso de la venta de bicicleta del otro tipo. Aragán.
1: Ahora, vos te vas a bancar que cuando vos hagas una publicación te metan publicaciones en los comentarios
2: de
1: otros productos que son como el tuyo, pero más baratos.
0: Yo le digo, la mía es más linda.
1: Y después que entra una conversación entre
0: una
1: los
0: pelea.
1: Vendedores, claro, bardeándose.
0: Una pelea,
1: claro,
0: una pelea, sí, para eso son las redes sociales, para pelearse. No, pero no se puede hacer eso, chico, un poco
2: pero
0: de
2: sí.
0: ética.
2: Se puede sí, se puede hacer, no que no se puede hacer, sí que se puede hacer.
1: Para el gato
0: una cuestión
1: en la red
0: de
1: vale,
0: ética,
1: para
0: digo
1: gato
0: yo.
1: En la red vale todo.
2: Claro, sí.
0: Mira, y sí, vale todo, que se sube fotito, parece Luis Miguel.
2: Es que soy
0: bronceado y todo está el tipo.
2: Que soy Luis Miguel.
0: Sí, escuchá una cosa.
2: Cuando calienta el sol.
0: Bueno, no, acá no calienta el sol porque está acá de más nublado.
2: Siento mi cuerpo vibrar.
0: ¿Para? ¿Qué le pasa? Eso no hace en el programa de él. Porque acá nomás hace el payaso. Allá se hace el serio. Hola, ¿qué tal? Buenas noches.
2: No.
0: Acá llegamos con toda la música. Así habla.
2: No. Lo que pasa es que son otros micrófonos. Son otros micrófonos.
0: ¿Qué otro micrófono? Sos vos, el acting que le pones allá, aburrido.
2: Surrer. Y mirá, este acá es algo, parece Mickey Mouse con la
0: voz. No te metas con mi micrófono. No te metas con mi micrófono. Escucha una cosa, te voy a decir. Dejá de hacerte el picante acá. Acá te haces el picante y allá te pones las alitas en la espalda y te haces el angelito. Bien turro sos.
2: Me vas a hacer tosé, Caprín, dejate, joder, no quiero.
0: 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Bueno, ya les voy a estar pasando en privado los oyentes que quieren saber el nombre del streaming para ver la peli, perdón, la serie. Y acá hay otro que dice, si no tenemos internet, ¿cómo hacemos?
1: Fuiste.
0: ¡Ah, qué crotera, che! El colmo de la crotera, dice el oyente. Bueno, y bueno, qué sé yo, garfiale a tu...
2: Algún vecino debe tener.
0: Aquel está garfeando avisos de venta de otro. Imagínate, llorea el internet a tu vecino.
2: Hable bien, locutora.
0: Decile, mira, este mes estoy complicado. ¿Me prestás tu wifi? Tu contraseña del wifi. Eso se hacía antes. ¿Después se pagaba o no se pagaba? Después te transfiero, olvídate.
1: ¿No te transfiere más?
0: ¿Eh?
1: ¿No te transfiere más? ¿Primeros meses y después listo?
0: Primeros meses. Y ahí ya automáticamente vos decís, no me estás... Mirá cómo te cambió la contraseña.
1: Gracias a Omar Fascioli, en este caso que se comunica con nosotros.
0: Bueno, ¿qué dice?
1: Por Fascioli. Un lado, en materia del mensaje del programa y demás, muchas gracias. Y por el otro, nos envía el festejo del Día del Niño de Central Reconquista. En este caso, que estábamos hablando del festejo del Día del Niño.
0: ¿También?
1: El 6 de septiembre, el otro domingo.
0: Ah, el otro domingo.
1: Sí, efectivamente. Bueno. Ahí está, de 14:30 a 17:30. Juego, sorpresa, música y mucha diversión para todos los chicos y chicas. Vení a jugar, reír y disfrutar. Entonces, 6 de septiembre, a partir de las 14:30... en Central Reconquista.
0: Bueno, lindo. Rodrigo, los felicito. A vos y a Adriana, dice, por los comentarios referidos al bufón del Rey del Norte. Uy, que bueno, después vienen algunas otras declaraciones. Y las declaraciones a los medios pagados, dice, como otro que anda por ahí dando vuelta. Por su valentía al comentar las verdades desde la otra vereda y no solo quedarse como algunos periodistas, que, por ejemplo, dicen que tenemos que tener tres trabajos para dar un salto de progreso en nuestras vidas.
1: Fantineada.
0: De Fantino está hablando, sí. Si no te salió laburo como actor, bueno, agarrá la bici, gato, dejá de venderla, agarrá la bici, te cargás una de esas cajitas en el hombro liviana, que después tenés que llevar mercadería y empezás a hacer reparto, qué sé yo. Hay que debatir qué se quiere para nuestro norte, dice otro oyente. Una de las propuestas, recuperar los trenes, cargas y pasajeros. Esto en relación a lo del el aeropuerto, aviones, vuelos y demás, ¿no? Otro mensaje, popurrí estoy haciendo. Buen día, dice, la policía no se considera trabajador. Ellos se definen como autoridad. Por eso salen a pegarle a los viejos, dice. Bueno, pero también reciben órdenes.
2: ¿No eran servidores públicos?
0: Desde arriba. Bueno, 44617, si quieren seguir mandando mensajes y, por supuesto, anotando a los cumpleaños. Bueno, pero también reciben órdenes.
2: ¿No eran servidores públicos?
0: Desde arriba. Bueno, 44617, si quieren seguir mandando mensajes y, por supuesto, anotando a los cumpleañeros del mes. ¿Tenemos pausa ahora? Dale, pausa.

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0: 15 grados la temperatura, vientos del sudeste ahora a 21 kilómetros, un poco más intenso. La temperatura se mantiene, 90% es la humedad, también se mantiene. 997.6 es la presión atmosférica, que continúa muy baja. La visibilidad llega ahora a los 10 kilómetros, todavía hay neblina, el cielo está nublado, alerta amarilla, o máxima para hoy de 23 grados, tormentas aisladas y fuertes durante esta mañana, entre el 40 y el 70% de probabilidades, y luego a la tarde y noche cielo nublado. Después le contamos cómo va a estar el fin de semana, pero aparentemente el fin de semana, a pesar de que va a estar muy nublado, no dan lluvia. El Servicio Meteorológico Nacional no anuncia lluvia para este fin de semana, así que bien, porque hay muchas actividades previstas, las que algunas mencionamos y otras vamos a seguir mencionando.
1: Como ahora, así es, porque así lo tenemos a Guille para hablar de fútbol, así que vamos con él.
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1: Hola Guille, ¿cómo estás? Buen día.
2: ¿Cómo les va? ¿Qué tal? Buenos días, ¿cómo andan?
0: Buen día.
1: ¿Bien vos?
2: Pero todo de 10, todo de 10.
1: Linda semanita.
2: Hermosa semana, gracias a Dios. Vos sabés que andando por otra liga con esto de... Después de haber retirado del arbitraje, encontré este... Qué fantástico, a mí me encanta relatar y comentar fútbol, ¿no? Más allá de estar en la cancha. Una vez andaba por la zona de San Guillermo, venía de Cere, había ido a relatar Cere me volví a San Guillermo y venía en esa noche, viste que viajás así, y le digo a Dios, ¿por qué no me manda? Y no tenía mucho protagonismo, no, viste cómo es el medio, el ambiente nuestro acá, ¿no? Bueno, por distintos motivos, y le digo, ¿cómo no me mandás una liga que haya partido todos los días? No sabía que mi oración tenía tanto poder o que Dios me quería tanto, ¿no? Me mandó acá a la Liga Reconquistense. Hace del viernes que estamos transmitiendo, y la verdad que muy felices, ¿no? Todos los días hubo partido, 11 partidos desde el viernes que comenzó la décima.
1: Es como es como el Mundial, que tenés partidos todos los días.
2: Todos los días aquí, la verdad que todos los días, y dándole gracias a Dios de poder estar en todas las canchas, a veces en doble jornada, a veces en triple, así que bueno, anoche también vinimos de la Sarita y eso, viste cómo son los viajes, ¿no? Claro. Son tremendos, pero una por ahí digo, es una bendición esto, y bueno, y hacer lo que uno le gusta y tener la libertad de hacerlo, imagínate cómo...
1: Sin dudas.
2: ¿Cómo no va a estar feliz?
1: Sarna,
2: ¿no?
1: Con gusto.
2: Bueno, sí, aparte, yo digo, el hombre cuando es libre y se puede expresar, a veces decimos la jerga doblemente hombre, ¿no? ¿Cómo no le vas a agradecer a Dios? Uh-huh. El viernes comenzó la décima fecha y terminó el lunes, ¿y por qué recalco lo del lunes? Parece noticia vieja, pero porque se viene el mejor clásico de la Liga Reconquistense en esta décima primera fecha, que ya comenzó anoche, ya te lo voy a comentar. El lunes terminó la décima, y en el cual Matienzo le ganó 4-0 a un Club Atlético Adelante que no anda bien, y Romani ganó 5-0 a Platense, y ahora esta noche el mejor clásico en todo sentido, y lo tengo recontraestudiado en 13 años, el mejor clásico de la Liga Reconquistense, y me animo a decirte, de juntando las tres ligas que uno sigue, entre la Liga Campense y la Liga Clásico de la Liga Campense y de la Liga Verense, que es el clásico romanense. No, no es el clásico romanero, porque romanero es Román Fútbol Club, ¿no? El clásico romanés.
1: Jugado lo tuyo. Jugado lo tuyo.
2: Lo que se vive.
1: Vos decís que el clásico está es jugado lo tuyo, me gusta. Vos decís que el clásico más fuerte, más intenso,
2: sí,
1: picante,
2: sí.
1: De el, bueno, las tres ligas que nombraste, ¿no? La Ocampense, la Verense y la Reconquistense, de las tres, ¿es el clásico de Román?
2: Sí, tenemos cobertura.
1: Lo que pasa es que es una ciudad partida por dos equipos y cuando pasa eso, ¿viste? Como pasa
2: en... Pues sabés que, claro, en Román hay tres equipos. Hay un equipo que está escondido, que quiere aparecer ahí, que sería lo que sobra de... O lo que... Sí, lo que sobra, bien digo, parece vulgar, pero lo que sobra de Román y de Matienzo, que es Alumni. Y ahí está Alumni. Cuando vos ingresás a Román... bajás ahí en la primera Lome Burro, bajás 30 metros, ahí está la cancha de Alumni, muy linda cancha, pero bueno, en realidad, vos sabés que yo cuando hago el caso, hoy también lo voy a hacer muy temprano, hacemos toda la cobertura, vienen los matrimonios, los novios, las parejas de la mano, con los nenitos, a veces los matrimonios, con sus hijos, vienen todos a tomar la mano, y es una cosa increíble. Una cuadra antes, en este caso en el Coliseo Romanero, se va a jugar, le digo, el Coliseo al Estadio Roma Fútbol Club, pero una cosa increíble. Una
1: ¿A qué hora se juega?
2: Se divide la familia. ¿Perdón?
1: ¿A qué hora se juega el fin de esto?
2: A la 21:45, mal horario, tendría que haber sido a las 22. Pero quería decirte que una cuadra antes se divide la familia.
1: Claro,
2: tres van para el otro y venían todos de la mano, una cosa increíble, una cosa increíble, parece. Pero bueno, te comento que se tuvieron, ¿por qué tantos partidos? Y porque se completó la sexta fecha, el martes que jugó Campi Villa le ganó 1-0 la Sarita, la novena fecha se jugó el miércoles, Racing le ganó, se completó, ¿no? Racing le ganó a Reconquista, Club de Fútbol le ganó a Racing 1-0, y anoche comenzó la 11ª fecha, donde la Sarita empató 1-1 con Atlético y Tiro, mejor dicho, se lo empató Atlético y Tiro. Toretto Berchi, le decimos Toretto porque es pelado, como Toretto, ¿viste?
1: Claro.
2: Y jugó 55 minutos, ganaba la Sarita hasta los 54, un zapatazo increíble de Guido Álvarez, le dio el empate a Atlético y Tiro. Imagínate el ambiente que había en la Sarita, 55 minutos, pero bueno, termina empatando Atlético y Tiro, en un partido que lo fue ganando siempre la Sarita, comenzó la 11ª fecha, en la cual sigue esta noche, porque esta noche hay tres partidos. Mirá la programación a veces de los dirigentes del fútbol reconquistense. Esta noche hay tres partidos, juega muy muy buen partido Chicago, por lo que viene jugando, y aquí Tigre. Ese se juega hoy en Atlético y Tiro, porque es importante esta información, porque Chicago venía siendo de local en Campi Villa, pero no, esta noche va a ser de local en Atlético y Tiro, aquí en Barrio Moreno. El clásico romanense, como ya decíamos, el Coliseo, Román Fútbol Club frente a Matienzo, y Barrio Norte frente a Alumni, son los tres partidos de esta noche. Mañana sábado, 20 horas, así que lindo para decirle a tu pareja, ¿qué tiene que hacer el sábado a la noche? Tengo que ir a la cancha.
1: Sí.
2: Bueno, en 20 horas... Sí.
1: Invitala.
2: Campeones Soccer. ¿Cómo?
1: Invitala.
2: Sí, claro. No, mi esposa no tiene drama, ese, no, ya sabes. Ya. Pero Campeones Soccer recibe en Barros Paso a Platense, un Platense que viene de una cachetada terrible de recibir con 5 goles, le hizo Román. Así que bueno, a ver si se recupera el equipo del Tata Mancuello. 20 horas, día sábado, único partido en Barros Paso. El domingo, único partido. El Club Atlético Adelante recibe a Reconquista Club de Fútbol. El lunes, único partido, Juventud recibe a Campi Villa. Y el miércoles, Racing, el DF de la Costa. Pero también esta noche, el DF de la Costa, por la 9ª fecha, termina el de Frescotti y Campedilla, los segundos 45 minutos que quedaron pendientes del lunes 17 de agosto, que te acuerdas el diluvio que hubo, que llovió muchísimo, bueno, allá en el Haroldo Benica, en la cancha de la costa, se jugaron 46 minutos, terminó el primer tiempo y bueno, después se vino un mar de agua, una pileta, quedó la cancha,
1: claro, quedó.
2: Entonces completan en la noche de hoy.
1: Sí, que estaba Richard Acevei, estaba de árbitro y...
2: Claro,
1: bueno,
2: Acevei.
1: Claro, hicieron la prueba de la pelota que no pica en el agua del campo de juego y ahí con los capitanes terminaron...
2: Es un mito ese. Vos sabés que, te lo digo más que como árbitro que como relator, es un mito eso de que no pica la pelota. Viste que hay otra para nosotros los futboleros que dice... Claro, un mito, no es reglamentario.
1: Ah, bueno, pero no es un mito, no es un mito que la pelota no pique. Vos tirás la pelota y en el charco no pica. Eso no es un mito.
2: No, bueno, pero no es, claro, pero no es el principal factor, porque es como que dice, no pica, si pica la pelota se sigue jugando. No.
1: Ah, claro.
2: No es así.
1: El reglamento no dice eso.
2: No dice eso, que si pica la pelota. No, hay primero que eso, hay un, por eso digo un mito, antes que eso, hay un montón de cosas que ver, la integridad física del jugador, por empezar, pero no es que, ¿por qué digo un mito? Como si fuera el único recurso, que si no pica la pelota no se puede jugar. No, si vos querés. Yo me acuerdo, en el 2015 fuimos a Corrientes con Adelante, la pelota no picaba y el árbitro acá se juega. Y se jugó, porque reglamentariamente tenía todas las armas el árbitro para hacer jugar el partido. Fue un bodrio el partido, pero por eso decimos que es un mito. Pero bueno, de todo modo, principalmente la entrega física del jugador. Vos sabés que no llega, que llega de tiempo, que no tiene razón de ser, y que principalmente que no va a poder jugar. No, jugar, realmente jugar, no podés porque pasa de largo.
1: No, se te frena, frena mucho la pelota. La verdad que afecta, claro. afecta muchísimo, digamos, el juego en sí, ¿no?
2: Y sobre todo se tiene en cuenta la integridad física del jugador. ¿Cuál es? Y que vos vas, deslizás, vas a tapar o vas a dividir la pelota, o vas a tapar y te deslizás. Muchos jugadores se han torcido los tobillos, han caído mal. Yo me acuerdo una vez que se jugó, un jugador que sale corriendo, no estaba ni siquiera ahí la jugada, y se torció el tobillo y se sacó el hombro, más o menos.
1: Completita.
2: Lo que pasó, me acuerdo que lo tuvieron que sacar en camilla y la jugada no estaba ahí.
1: Claro.
2: Eso, lo principal es la integridad física del jugador.
1: Está muy bien. Y eso faltan 45 minutos, ¿no? ¿Falta el segundo tiempo?
2: Claro. Claro, se va a dividir en dos tiempos.
1: Claro.
2: Que recordamos que siempre se divide en dos tiempos y se juega en la noche de hoy. ¿Por qué? Porque la liga ha determinado, es un seno organizativo, que a partir de la 11ª fecha todos los equipos tienen que tener la misma cantidad de partidos. Me parece bien porque ya entramos en la recta final de este torneo clausura, ¿no?
1: Perfecto. Guille, ¿algo más que me haya quedado?
2: No, simplemente para comentarle que se ha convertido 53 penales, 46 convertidos, 2 desviados y 8 atajados, para los que nos gusta la estadística.
1: Tirar la estadística de los penales en una semana en la que River se quedó afuera de la Copa Sudamericana por penales. Qué tipo jodido que yo vi.
2: Claro. No he tenido tiempo ni... No, la verdad que con esto de sacar estadística, mirar esto, y todas las jugadas polémicas que se producen en la Liga Reconquistense, no he visto los penales, no sé. Yo soy... Era hincha Taller en un tiempo. Bueno, sigo Taller de Córdoba, pero no sé ni cómo forma, porque nos involucra tanto el fútbol reconquistense que no hay tiempo, no hay tiempo para eso. Así que sé, me enteré que River había perdido los penales, pero ni sé qué jugadores tiene, nada, tampoco.
1: Guille, te mando un abrazo.
2: Bueno, que anden bien.
1: Abrazo, buen fin de... y buenas transmisiones. Allí estaba Guille Bogetti charlando con nosotros acerca, bueno, de nuestro Fóbal, el de toda la semana y el de, bueno, el fin de una nueva fecha que arranca en el día de hoy, como decía Guille, con un plato fuerte.
0: Mucho.
1: El clásico en Román.
0: Uh-huh. Uy, Román, después de las piedras.
1: Ah, tenés razón, se me pasó lo
0: después
1: de...
0: Después de la piedra y de la lluvia. Bueno, pero ahora dice que ya
1: no... Lo
0: ya...
1: del clima y cómo estará la cancha.
0: La
1: bueno,
0: cancha.
1: Pero supongo que no, porque no cayó mucha agua.
0: No,
1: cayó mucha agua.
0: No, tengo
1: piedras,
0: entendido que
1: no
0: fueron muchas
1: agua.
0: Piedras,
1: claro.
0: Y de gran tamaño, pero no tanta cantidad de lluvia. Igualmente no sé si llegó a hacer pozos de...
1: Pará,
0: las piedras. Bueno, son grandes, che.
1: Pará.
0: Muestran los oyentes acá, son grandes las
1: no,
0: piedras.
1: Bueno, está bien, pero eso no te va a hacer que se suspenda un partido.
0: Ah, bueno, qué suerte.
1: Esos misiles, que son los Tomahawks, que te van a hacer cráter en la cancha.
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1: Y siguiendo con el fútbol, bueno, ayer se jugaron dos partidos de Copa Argentina. Estudiantes de La Plata eran los que faltaban en materia de octavos, si no me equivoco. Sí, efectivamente. En cuanto a octavos, la llave que faltaba, donde... solo resta el partido entre Vélez y Boca. Vélez-Boca, por Copa Argentina, de octavos de final, es el único partido que queda.
0: Uh-huh.
1: Ya están, salvo este, concretamente, donde Vélez-Boca va a agarrar a Racing. Racing que le ganó 1-0 a Belgrano. Así que Racing espera por Vélez o por Boca. Y ayer se definió la llave del otro sector, podríamos decir, con la victoria de Estudiantes ante Barraca Central por 3-1, el Pincha le ganó el equipo del Chiquitapia, 3-1, ahí el duelo Verón-Tapia, Tapia-Verón como condimento para la venta de este partido. Y por el otro lado, Platense dejó afuera a Instituto, igualaron 1-1 en los 90 y después en los penales el Calamar derrotó a la Gloria Cordobesa y se metió en la siguiente instancia. Platense va a jugar con Estudiantes. Hablamos de cuartos de final ya, de Copa Argentina. Platense va a jugar con Estudiantes. Independiente Rivadavia, que le ganó esta semana al Docivi, va a enfrentarse a Atlético Tucumán, que dejó afuera a Independiente. Esa era nuestra llave. Independiente Rivadavia, Atlético Tucumán, como les decía. Y en la otra llave, Riestra Banfield y Racing, que espera por Boca o Vélez.
0: Bueno. 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
0: Bueno.
1: Igual, perdón.
0: Ah, perdón, completo. Iba a seguir con lo de fútbol.
1: Sí, porque bueno. Boca, antes de jugar con Vélez por sí. La Copa Argentina, juega hoy por el torneo.
0: Ah, claro, me faltaba ese dato.
1: Hoy juega Boca ante ¿quién? Lanús, 21-30.
0: ¿Después de Unión?
1: Después de Unión, sí, efectivamente. Abre Unión...
0: ¿En la cancha?
1: Otra vez abre Unión la fecha, pero por
0: son
1: lo menos no
0: privilegiado.
1: La... No consideraría un privilegio eso. Por lo menos no es a las 14:30 como abrimos la semana pasada con Aldo Civi.
0: Claro.
1: 19 horas. En realidad el partido de Unión Sarmiento se iba a jugar a las 21 horas y lo adelantaron para las 19. Como le decía, Unión Sarmiento de Junín, un Sarmiento con muchos ex Unión, enfrentando, que anda bien además, visita Unión el 15 de abril y Lanús.
0: Tiembla el coloso hoy.
1: ¿Qué coloso?
0: La cancha de Unión.
1: No te hagas la canchera, que encima te hace la canchera y te sale mal. El coloso se le dice al estadio de Newell's. No, el 15 bueno, de abril, que es el estadio de Unión.
0: Yo hablo del otro coloso, el coloso de los griegos.
1: No la vengas a cancherear acá.
0: El otro coloso, donde ahí había garra. En ese coloso había garra, fieras, fuerza.
1: No te hagas la canchera en un terreno.
0: Violencia.
1: En un terreno que no conoces. Como le dijo ayer Martínez Amenel. No levantes el dedito que no te da.
0: A mí no me vengas a apurar con el dedito vos también, ¿eh? Yo estoy hablando del otro coloso.
1: ¿Cuál otro coloso?
0: El coloso histórico.
1: ¿Cuál?
0: Donde se desarrollaban las peleas, las guerras, las riñas de gallo.
1: ¿Te referís al Coliseo?
0: Al Coliseo, sí.
1: Y Boca recibe en la Bombonera a Lanús.
0: Al otro coloso. ¿Eh?
1: 21:30 horas.
0: Bueno. ¿Cierto que va a la cancha?
1: Sí. Sí, lo dije hoy.
0: ¿Por qué ponen caras así?
4: Sí. ¿Está bien que vaya a la cancha?
1: ¿Vaya a la cancha?
4: Trae mucho choripán.
1: Llego justo porque...
0: Te da justo el horario. No, digo, sí. Porque la presencia de algunos hacen que...
1: Un par de...
0: Sí.
1: Amigos.
0: Todo levite.
1: No sería mi caso.
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0: morcilla, ¿qué más tira? Se puede tirar la costillita. Ah, el costillar entero tiene precio. Ahora le voy a contar el precio por la compra del costillar entero.
1: Sí, que no es tan grande.
0: No, porque el cerdo es chiquito.
1: A mí me gusta el costillar de cerdo.
0: Enterito. ¿Sí? Me encanta, sí, con mucho limón. Mucho limoncito ahí, pimientita. Es un corte espectacular.
1: Sí, o también
0: y aparte es siempre tierno, ¿viste?
1: Sí, con barbacoa o con un ketchup o algo, una
0: también
1: salsa.
0: Va. Sí, también un chimichurri.
1: Si le querés poner algo, si no sin nada.
0: 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Y si no, una bondiolita braseada en este fin de semana. ¿Qué tal, Con unas batatitas ahí al horno. Qué rico, buen menú también. El agridulce del cerdo con lo dulce que siempre queda muy rico. ¿A vos qué te gusta más, parrilladita?
2: Puré de manzana.
0: Ah, el puré de manzana. Se volvió loco con el puré de manzana, el tipo.
2: Una vez probé
0: con el cerdo. Puré de
2: me
0: manzana.
2: Me llamó la atención que era verde el puré. Yo dije, bueno, las papas habrán estado verdes, capaz. Calculo yo.
0: Papa de agua.
2: Sí. Y cuando entré a degustar,
1: es rico.
2: Ahí me.
0: Es muy rico.
2: Dije,
0: sí.
2: Cerebro decía.
1: El de batata también.
0: El de batata es muy rico. A mí me gusta. Yo le doy un toque más dulce todavía a la batata con un poco de miel. Lo endulzo un poquitito más. Sí, para que quede bien power. Porque
1: te gusta el dulce.
0: Me gusta esa combinación y que se sienta que realmente el puré de batata es dulce.
1: Claro.
0: Si no tenés miel, le pones un poquito de azúcar.
1: Lo que sea.
0: Pero no te zarpes, no estás haciendo un dulce de batata.
1: Claro, claro.
0: Dulce de batata es otra cosa.
1: Sí, calmate.
0: Para comer con el queso,
1: sí,
0: fantástico.
1: Sí. Ajá.
0: Pero muy acá bien. Un toquecito. Un touch.
1: Ok.
0: Bueno, tenemos pausa, che. 44617. Acá quedaron todos esperando. Ya vamos a ir con eso. Igualmente, a algunos les estoy pasando en privado. El streaming que hablé de esta posibilidad de ver cine gratis.
1: Ajá.
0: ¿Viste? Decimos palabra gratis, pa. Vamos todos ahí.
1: Sí.
0: Bueno, Flixo. Es el streaming, lo googleen así, ponen en el Google, que es re inteligente y que encuentra todo, Flixo. Ahí automáticamente googlean, hacen un clic, ingresan directamente a la página, podríamos decir, y ahí tenés todas las opciones de todas las pelis, todas las series que hay cargadas, que son como 200 títulos. Y entre ellos, Perón, Fantasma y Yo, que después les vamos a contar un poquitito más. Es algo que tiene que ver con el humor, por las dudas. No es una cuestión histórica, nada por el estilo. Está encarado desde la comedia. Y son cortitos los capítulos, re cortitos. En un rato te los mirás a todos. Bueno, después le cuento.

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0: Bueno, estamos con 15 grados, ahora ya actualizando los datos, seguimos igual todavía en materia de temperatura, con alerta amarillo, con todas las condiciones que ya les conté hace un ratitito, ¿eh? Para la tarde 23 de máxima, tormentas fuertes durante esta mañana, probabilidades entre el 40 y el 70 que todavía acá nos están dando, cielo nublado a la tarde y cielo mayormente nublado durante la noche. 442617 para comunicarse con nosotros.
1: Breve introducción a la nota, lo que vamos a tratar con las invitadas que tenemos aquí en los estudios. La semana pasada la Asamblea Ni Una Menos Santa Fe llevó a cabo una conferencia de prensa. Allí en la misma se declaró en estado de alerta ante la demora en el pago de convenios firmados en el mes de mayo con los centros de día que atienden mujeres víctimas de violencia de género, disidencias, como por ejemplo tenemos aquí en la ciudad de Reconquista la casa que tiene la Asociación Civil Crecer. Una de quienes está aquí es con quien me he comunicado en privado y hablamos en la semana consultándole cómo estaban acá, cómo venía la mano, y yo conté acá en el programa que me manifestó que tenían una situación mucho mejor que la que están reclamando en otros lugares de la provincia. Y ahora vinieron acá y vamos a charlar de eso y de otros temas. Me refiero a Alicia Perna y Marta Esperanza, de la Asociación Civil Crecer, que están con nosotros.
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1: Bienvenidas ambas. ¿Cómo están?
2: Hola, buen día, ¿qué tal?
0: Buen día.
3: Buen día.
0: ¿Cómo les va?
1: ¿Todo bien?
3: Todo bien. Va, no sé si todo bien.
1: Bueno.
3: Todo andando, digamos.
1: Andando.
3: Andando, lentamente y bueno. Y si vamos a hablar de plata, puedo decir algunas cosas con respecto de...
1: Las invitamos para que digan lo que quieran. Así bueno, que,
3: primero,
1: si querés, arrancamos por el tema presupuestario.
3: Sí, sí. Primero, dale. Decir que los estados, ningún estado... garantiza totalmente los dineros o los presupuestos para lo que sea la vulnerabilidad o en esta época de crisis, que es mucho más. Y no hablamos solamente de cuestiones de género, sino también de niñez, de discapacidad, de las infancias y las educaciones especiales. No hay presupuesto, los presupuestos son escasos. Y sabemos muy bien que al Estado Nacional se hizo ausente o se ausentó de estas políticas hace mucho tiempo, desde, vamos a decirlo claramente, con nombre y apellido, desde el gobierno de Milei, que ha suspendido y ha cortado presupuesto en lo que refiere a la vulnerabilidad, especialmente cuando digo esto, género, niñez, discapacidad, tercera edad.
1: ¿Todo cortó?
3: Fue recortando, eso claramente está, lo ves. Y la provincia se hizo cargo de algunas cosas. Yo no creo que puedas, nosotros, lo que refiere a la casa de protección, que es diferente de los centros de día, hay que aclararlo.
1: Bueno, casa es un buen momento para aclararlo.
3: Sí, la casa de protección es donde van las mujeres a estar, a vivir, a morar, si vos querés, mientras dure una situación legal o una situación de exclusión de su hogar o hasta que lo lleven preso al agresor. Las mujeres vienen 48 horas, una semana, 3 meses, un año, hasta un año hemos tenido. Mujeres con sus niños que no tienen dónde ir y no tienen un contexto favorable para integrarse a su núcleo familiar, digamos. En la casa de protección se le da alojamiento, es decir, duermen, las 4 comidas, se manda a los chicos a la escuela, se le consigue una escuela cercana, actividades recreativas, hacen una vida, entre comillas, normal, mientras dure la exclusión del hogar, que puede ser, ya digo, 48 horas, una semana, 3 meses o un año. Depende de la situación crítica de cada una de ellas.
1: ¿Un año es el máximo?
3: No, no.
1: ¿Tiraste por tirar?
3: Sí, no, no, no. El máximo que nosotros tuvimos en la Casa de Protección fue un año una mujer.
2: Soplamos la velita. Ah,
3: sí, exactamente.
1: Eso fue excepcional, por lo general.
4: Eso ya depende de la justicia.
3: Eso depende de la justicia o depende de los grupos referenciales de cada una de las mujeres. ¿Por qué digo esto? Porque ¿cómo funcionamos? Nosotros no le abrimos la puerta a cualquiera que, sino que tienen que venir, hay una organización en la provincia de Santa Fe, hay uh-huh. una organización, tenemos una Secretaría de Género uh-huh. y cada municipio conveniado con la provincia cobran una plata, los 365 municipios de Santa Fe tienen convenio con género y con niñez, o sea que hay un primer nivel, que la ley lo determina, el primer nivel, que son los municipios, que tienen que tener un grupo referencial, una trabajadora social, una psicóloga, un abogado, que son los que trabajan en primera instancia uh-huh. con el proceso de violencia, con la fiscalía, con la policía de la mujer, la comisaría de la mujer, etcétera, etcétera. Son ellos. Y son los que derivan a la Casa de Protección.
1: ¿El presupuesto que manda provincia es para cubrir los sueldos de esas personas?
3: Claro.
1: ¿Y también para la para
3: no,
1: ustedes?
3: No. Nosotros, por ejemplo, tenemos un convenio.
1: ¿Es por otro lado?
3: Por otro lado. Ah. Eso, los convenios municipales los maneja cada intendente, cada presidente de comuna.
1: Ajá.
3: Bueno, algunos trabajan muy bien y ocupan lo que viene de género para género. Entonces vos ves cómo atienden, cómo resuelven las sí. cuestiones. Otro, bueno,
2: tirame. Ausente sin aviso.
3: No te voy a tirar nombres, por favor. No,
2: pero tiene ojos así, vive sí. por allá.
1: Bueno, pero decime quién para ustedes sí labura muy bien y se ve que el presupuesto que le llega.
3: Bueno, por ejemplo, el municipio de Avellaneda trabaja muy bien.
1: Ok.
3: Digo esto porque se trabaja con inclusive las trabajadoras sociales tienen un trato con la gente muy y trabajan muy bien.
2: Pero además porque a nosotros nos llegan mujeres no solamente de acá de la ciudad, nos llegan de todas las localidades.
4: Yo iba a preguntar si era claro. regional.
2: No, de la provincia nos llegan.
4: De la provincia.
2: Claro, porque eso tiene que ver también con la cercanía con el agresor, o sea, y de la situación, cuanto más grave sea,
4: más alistamiento tiene que tener.
2: Seguro. Claro.
4: Y entonces
2: y también con los cupos que están, o sea, disponibles, las plazas que están disponibles. Claro. Así que acá nos llegan desde el sur de Santa Fe hasta el norte.
4: Claro, y por ejemplo, ¿tienen apoyo de varios municipios o comunas?
3: Bueno,
4: o
3: yo
4: solamente
1: digo, tiene claro, al ser regional,
4: digo, por ejemplo, Román colabora con algo.
3: No, nosotros tenemos un convenio con la Secretaría de Género de la provincia por sí. tantas plazas. Ese dinero alcanza justito. Casi te diría que quedamos en rojo
4: pero
3: dos pesos.
4: Pero justito para pagar sueldo.
3: Para pagar sueldo, para pagar alimentación, para pagar servicio, para pagar, por claro. ejemplo, los gastos de los chicos de la escuela. Justito.
2: Y servicio quiere decir todos los servicios que tiene una casa. Agua, luz.
4: Por eso digo, para todo el resto.
2: El sí. alquiler.
4: Si ustedes porque hacen convenios con la...
1: No,
4: con
1: pero está incluido. Lo que vos estás preguntando, está incluido. Cuando vos pasas las plazas, que las plazas es cada persona,
4: que
1: digamos.
4: Viene todo de la provincia, ya está
1: el
4: incluido.
1: El valor de la plaza se supone que incluye cuánto sale de luz la casa dividido en la cantidad de plazas, cuánto sale,
3: sí,
1: digo
3: claro.
1: bien.
3: Sí, sí,
4: no, pero yo digo la colaboración extra que puede dar cada comuna para esto.
3: No, a veces alguna.
2: Que tenemos de la comunidad cuando nosotros le vendemos los pastelitos, los bonitos,
4: o hacen la feria de ropa,
2: la feria, esa es la colaboración. Colaboración que tenemos en la comunidad.
3: Algunos municipios.
2: Algunas donaciones que nos uh-huh. hacen.
3: Algunos municipios a veces, cuando llegan las chicas, las mujeres, a veces llegan con un, por ejemplo, les dan las cosas de higiene personal. A veces. Algunas. Y algunas vienen sin nada, pobre.
2: Claro, porque vos contemplás champú, las mujeres que están
4: en con su periodo menstrual o con
3: sí, otras cuestiones que tienen que ver.
2: Los chiquitos que necesitan pañales.
4: También.
2: Todo eso.
3: Sí,
1: Vuelvo. En materia presupuestaria, ustedes reciben por plazas ¿Eso lo reciben de manera mensual?
3: No. Fue cambiando a lo largo del...
1: Quiero saber eso.
3: Sí, fue cambiando a lo largo de la historia. Nosotros tenemos la Casa de Protección desde el 2011, quiero aclarar, con convenio de la provincia. La tenemos desde antes, pero de convenio de la provincia 2011, cuando la Asociación Civil Crece Reconquista fue una de las primeras casas de protección que convenió con la provincia a partir de la Ley de Protección de Mujeres, Niñas y Adolescentes de la provincia. Hubo gobiernos como el de Lichi que nos mandaba mensualmente y no hubo mejor pagador que Lichi. Perotti, en el gobierno de Perotti tuvimos un retroceso muy grande en la cantidad de dinero y en la forma de pago. Hoy, el gobierno de la provincia nos paga en dos pagos. O sea, estamos a la espera del segundo pago. El primer pago lo tuvimos en marzo, abril, y ahora estamos a la espera del segundo pago.
4: ¿Qué es? ¿Semestral?
3: Es semestral, sí. Entonces, esta plata que vamos a recibir, no sé cuándo, nos tiene que servir hasta el próximo convenio.
1: Claro, tenés que administrar mejor, digamos.
2: Es como caminando por
1: la...
3: Te juro que...
2: Porque además, teniendo en cuenta la inflación, todos los cambios que puede haber, los aumentos.
3: Yo administro muy bien lo de crecer y no soy tan buena administradora con lo mío, pero quiero decir que a mí el peso que sale, tengo que tener la factura y tengo que saber a dónde va, porque no nos podemos distraer en dos pesos.
4: Y los convenios se renuevan cada año.
3: Nosotros tenemos un convenio por 10 plazas.
2: ¿Y eso para tener
4: un convenio? ¿Y no se puede modificar, hacerlo semestral, ya que el pago es semestral?
3: No.
2: No, pero discúlpame, para tener un convenio, además, vos tenés que tener tanta papelería, tantos requisitos, actas, número de esto, folio, que van, que vienen, ¿viste? Es una enormidad de trabajo que todo eso lo hace una asociación sin fines de lucro, sin nadie que cobre.
4: ¿Ustedes cuentan con la personería jurídica?
3: Sí, nosotros tenemos personería jurídica actualizada, bien actualizada, hacia todo en orden, digamos. Y además recibimos, por ejemplo, por esto digo, la diferencia de centro de día, tenemos un subsidio. Nosotros presentamos un proyecto todos los años para trabajar con la comunidad de La Lola, que antes íbamos nosotros, ahora ya no vamos más por razones de edad.
2: A veces sí.
1: Manden a otras.
3: No, claro, van chicas más jóvenes.
1: Sí, claro.
3: Antes lo hacíamos todos nosotros, ahora ya
2: bueno, solo, ahora ya
1: empezaron a delegar un poco.
3: Sí, claro. Entonces ese convenio, sí, y ahí por ahí te digo, por ahí el retroceso, el retraso en los pagos, porque sí, estos subsidios o estos proyectos que se presentaron en marzo, en abril, todavía no hemos cobrado el del 2026. Estamos trabajando con el del 2025.
1: ¿Estás trabajando con el 2025 y no cobraste el 2026?
3: Claro.
2: Estamos trabajando ahora con
1: la plata que ingresó el 2025, están laburando ahora con eso.
3: Con eso. Y todavía no nos pagan el del 2026.
1: Claro. Bueno. Eso me decís que eso entró por otro lado,
3: sí,
1: eso como centro de día.
3: Eso como centro
1: eso
3: de día.
1: Eso es lo que están reclamando.
3: Sí, está reclamando.
1: La Asociación Ni Una Menos, el colectivo Ni Una Menos. Acércate un cachito, Martina.
2: La Asociación Civil Crecer no es solamente la Casa de Amparo.
1: Claro.
2: Tiene un montón de otras actividades.
1: Y algunas de esas otras actividades van por vía de esto.
2: Claro.
1: Que esto sí está demorado.
3: Sí, esto está demorado. Pero está demorado, pero es una cuestión. A ver, puede ser que la provincia no tenga dinero. Una cosa, puede ser que esté retrasada. Toda la provincia, vos vas a pedir algo, pero no es de ahora. Vos presentás un proyecto y te haces el seguimiento y tarda entre un mes y medio, dos meses, tres meses, todo es así. Hasta los pagos de los médicos, vos hablas con los médicos que te dicen cuánto le pagan, le retornan las obras sociales. Ese es el retraso. Lo que pasa que es tan grande, vuelvo a insistir esto, cuando vos recibís por ahí, no sé, pero vos por ahí recibís, la plata no es la, no, no tiene el mismo valor.
4: Y no, obviamente.
3: No tiene el mismo hoy valor no, por la inflación. No, sí. Pero además en tres meses sucede tantas cosas, hay tantos femicidios, hay tanta violencia, hay, podemos hablar largamente de los problemas que hay y que no alcanzamos nosotros, ni como ONG no tenemos los recursos, y el Estado es muy lento para esto. El tema de trata, chicos, el tema de las chicas que desaparecen los jueves y las encuentran los lunes. ¿Alguien se puso a pensar?
1: No, me estoy enterando por vos acá.
3: Fíjense cuando aparecen las desapariciones de las chicas. Los sábados, los domingos, la gente empieza a buscar a sus hijas. Y es una manera de llevarlas a trabajar de prostituta o de alguna explotación. Y aparecen las chicas los lunes o los martes. Presten atención.
4: Nosotros ya pasa que uno lo relaciona.
1: ¿Es grave esto?
3: Sí, claro que es grave.
1: Y ustedes pudieron, ya sé que no debe ser sencillo, ¿cómo lo denunciás? Pero es que lo hicieron, me está haciendo carita, ¿qué?
3: Sí,
1: ¿lo hicieron?
3: Sí, claro que
1: ¿vos
3: sí.
1: ¿Vos conocés gente que está
3: ambas. Yo lo hice con otras instituciones, lo estamos trabajando con otras instituciones, como por ejemplo con Infancia Robada, a nivel nacional. Pero esto es, no sucede solamente en Santiago del Estero, también sucede acá, sucede en la provincia de Santa Fe.
2: Y sucede en Reconquista. Y hay lugares que son, sí, francamente, de, no podemos decir ecoturismo, sexy turismo,
1: sí,
2: ¿no?
1: De los que se viene hablando hace tiempo,
2: sí,
1: la Ruta 1, fundamentalmente,
3: sí,
1: como circuito, entre otras cosas.
3: Mira, no solo la Ruta 1, ni la, sí, es más amplio el panorama. Y hoy pasar a las provincias vecinas en un ratito.
4: Pero acá hoy está pasando eso del ecoturismo que incluye
1: turismo sexual,
4: que incluye las chicas, que incluye sí, sexo con chicas, es así, hay que decirlo, hay que decirlo abiertamente.
3: Es así,
4: ¿eso está ocurriendo en Reconquista?
3: Yo no sé si en Reconquista como distrito Reconquista, pero hablamos
4: regionalmente.
3: Sí, regionalmente.
1: Y ustedes han tenido que, lamentablemente y contra su voluntad, ¿no? Tenido que cerrarle la puerta a tal o cual mujer
3: en absoluto.
2: Nosotros ni le abrimos ni le cerramos, porque eso no depende de nosotros. A nosotros no nos vienen a decir, me podés alojar. Eso nos envía la provincia.
4: Claro. Y por ejemplo, mencionabas 10 plazas. ¿Cuántas plazas tienen cubierta en permanencia, digamos?
2: No, no hay permanencia porque eso es relativo.
4: Pero,
2: porque,
4: por ejemplo, en 4 meses, ¿ustedes tienen las 10 plazas ocupadas? No. ¿Son 8? ¿Son 3?
3: Son,
2: Es variable. Porque además, por ahí no solamente son las mujeres, son a veces con sus hijos.
4: Claro, porque cuando hablamos de 10 plazas, individualmente, o sea, va una mamá con 4 chicos, ya tenés 5 plazas ocupadas.
3: Claro.
2: ¿Sí?
3: Y a veces son 2 grupos familiares, tratamos de que no sean más grupos familiares porque empiezan los conflictos.
4: De convivencia.
3: Claro.
4: Sí. Pues ahí tiene que compartir todo.
3: Pero claro, a veces, claro, es una casa.
1: ¿Cuántas casas?
2: Y tengan en cuenta de que además de convivir, son personas que están acostumbradas a un tipo de relación bastante difícil, digamos.
4: Claro,
2: por eso,
4: porque vienen
2: por
4: con
2: eso
4: situación de violencia.
2: Terminan donde terminan. Entonces, la convivencia es delicada, digamos.
3: Sí. Sí, y a veces, pero a veces viene una persona, viene porque está en tránsito, por ejemplo, estaba viviendo, suponete, en Tostado, tuvo una situación de violencia, pero ella pide para irse a vivir a Buenos Aires con una hermana. Entonces la traen de Tostado
4: hasta que organice
3: días,
4: con lo de la hermana.
3: Organiza la hermana y después se toma el colectivo para irse, o la lleva para irse.
4: Mientras tanto no está en el hogar de violencia, digamos. Claro. Y las mujeres piden habitualmente volver, pero sin que esté...
3: Mira, muchísimo.
4: El violento, obviamente.
3: Bueno, no, mira, ahí pasan varias situaciones. Hay mujeres que se sostienen, y se van a vivir lejos del agresor, con una, por supuesto, ahí los equipos de referencia, los equipos locales de referencia hacen buen trabajo, la sostienen, porque el problema es del después, no hay políticas para el después. Ese es otro problema.
4: Esa
3: no
4: es
3: hay
4: la cuestión.
3: Política para después. Bueno, la tenemos en la casa.
2: ¿Cómo pasa con los presos?
4: No hay seguimiento después de la problemática de la mujer.
3: Aunque haga.
4: La reinserción, en lo laboral.
3: Aunque haga el seguimiento, no hay un crédito para que vaya,
4: no hay respuesta.
3: Para que trabaja. Un alquiler, son 6 meses, le dan por 6 meses para un alquiler. Pero después se
4: después
3: tiene que
4: tiene para comer.
3: Sola.
4: Claro.
3: Bueno, la reinserción, como la de los presos, como la de los adictos, como los recuperados de la droga, no hay, en eso fallamos. Uh-huh. No hay, esas políticas públicas no las tenemos, o no las tenemos desarrolladas, o no están dando resultados. Yo creo que no hay presupuesto, ese es el problema, ¿no?
1: Que, bueno, yo creo que sí. Si tenés más de 120, 130 palos por día para publicidad, entre otras cosas, yo creo que plata sí hay.
3: Ah, plata sí, presupuesto estoy hablando yo.
1: Bueno.
3: Yo estoy hablando
4: de lo que ya esté destinado.
3: Claro, que esté destinado a eso.
4: Bueno,
3: digo,
4: y a nivel nacional, que a partir de un gobierno que te elimina directamente un ministerio, olvídate de esa plata que también puede bajar después a las provincias y las provincias distribuir a los municipios.
3: Pero podría bajarla sin ministerio, pero lo que pasa es que eliminó el presupuesto.
4: Pero imagínate que si sin ministerio, o sea, ya está.
2: Pero además,
4: si no hay un ministerio, mucho menos va a bajar plata.
2: Pero además, yo en esto estoy convencida de que además del presupuesto para todas estas cosas, para solucionar, falta otro presupuesto que tiene que ver con la educación y la prevención.
4: Lo antes.
2: Antes, porque está bien, uh-huh. Tenemos que solucionar todo esto, pero si el antes no lo atendemos, vamos a seguir teniendo esa cantidad. Entonces tiene que ver también con la educación, con la prevención, con esto que se fue perdiendo porque se fueron laxando también mucho de los valores, de los límites, del control de la misma sociedad, que recuerdo mi hermana decía, mi hermana que ya tiene 86 años, que si se iban a caminar por, se iban a comprar algo, una librería que quedaba en el centro, porque antes en los barrios no había, y te cruzaba con un profesor, al otro día te pasaba a decir, te llamaba a decir la lección, porque ¿qué hacías vos por ahí?
4: ¿Viste? O sea, eran así controladores,
2: sí,
4: el extremo era eso.
2: Yo no hablo de eso, pero decir, uh-huh. Hoy... Por ahí ni los mismos padres se enteran dónde están sus hijos, dónde salen a cualquier hora. Chicas y chicos muy jóvenes, porque no solamente pasa con las chicas, pasa con los varones
4: pasa
2: también.
4: Con los varones, sí.
2: No hay límite, no hay, y los padres deben ser el límite. Los padres tienen esa función, porque el hijo que no se encuentra sostenido por los padres se siente abandonado. Uh-huh. Entonces prueba cualquier cosa, pero también como un desafío hasta dónde puede llegar.
4: Hay como un relax de los padres a partir de la tecnología, ¿no? Porque total lo tengo en un WhatsApp, le pregunto dónde está, qué hace, qué no hace.
2: Mira,
3: y esa y la responsabilidad, falta
2: yo
3: tuve, de responsabilidad.
2: Yo
3: como, adultos responsables.
2: Yo como profesional te digo que he tenido casos donde digo, el celular es tan peligroso.
4: Por eso digo que
2: porque
4: los papás
2: no
4: por ahí se relajan.
2: No te enterás de lo que está...
4: Uh-huh. ¿Dónde está realmente o qué está haciendo realmente?
2: Quién,
1: sí, también
2: qué.
1: quiero agregar otra cuestión, digamos, en materia de lo que está... Ya que estamos abriendo la mesa, no es una defensa a el adulto. Ahora... Se hace complicado también que se dé esa relación entre padre e hijo cuando el padre y la madre, sí. Si tienen padre y madre en tal o cual grupo familiar, está todo el día en la calle tratando de buscar el mango con 3, 4, 5, 6 laburos para que esos hijos puedan comer.
2: No, discúlpame. La autoridad es otra cosa. No importa la cantidad de tiempo. Y te voy a poner un ejemplo.
1: ¿Y cómo haces?
2: No, yo
1: estás todo el día en la calle.
2: No, laburando. No.
1: Y llegás y ¿qué haces? No. ¿Querés comer y dormir?
2: Mi papá trabajaba todo el día, pero cuando se sentaba en la mesa y nos miraba, nos levantaba la ceja nada más, no nos decía nada.
4: Sí, pero esa
2: era la autoridad. Extremo. Y yo te voy a dar un caso que voy a decir, pero son casos únicos. No, eran muchos casos, pero el caso de Messi, que decía el papá, trabajaba, se iba a las 4 de la mañana y volvía a las 9 de la noche. Y sin embargo, para él, su papá era autoridad, ¿entendés? Ese ejemplo extremo que te doy. Pero te digo, los padres que tienen autoridad, antes decían, ahora cuando venga tu papá, era así, ahora viene el papá y el papá le pega a la mamá, ¿entendés? Entonces, ¿de qué autoridad estamos hablando? Yo creo que es un tema de autoridad también.
4: ¿Autoridad y de presencia? Porque autoridad suena como...
2: Bueno, pero de autoridad, yo me refiero
3: la imagen,
2: a la autoridad.
3: No autoritarismo, no
4: la imagen
3: no
4: de, paterna, claro, decís vos,
2: la autoridad que tiene que ver con lo que baja la ley, que es el padre, entender lo que se puede hacer y lo que no se debe hacer. Eso es. Porque por eso somos una sociedad organizada, porque tenemos leyes, ¿no es todo el...?
3: Y hay otra cosa que yo creo que tiene que ver, que hace que no lo... Sí, lo hablamos mucho y que se está hablando mucho en la mesa de gestión. Terminamos hablando de esto en la mesa de gestión de género el otro día, que es el tema de la salud mental, gente. Todos los casos que nosotros recibimos, la mayoría de los casos que se presentan, están atravesados por la violencia, está atravesada por el consumo de sustancias. Entonces, también eso hace que el consumo de sustancias tiene que ver con, bueno, Marta lo va a decir mejor que yo, que con un problema de falta de salud mental. Entonces, ahí también estamos haciendo, no sé si agua, pero tenemos poquísimos recursos, ¿no? O se nos fue de la mano con respecto de eso. Cuando hablamos de prevención también tenemos que hablar de esto.
1: Vos me decías, y vuelvo a el tema presupuestario, ¿sí? Que es por lo que las invitamos concretamente. Llegamos con... No, vos decías, nunca en realidad el presupuesto que se necesita se tiene. Nunca. A veces falta más, a veces falta menos. Bueno, hoy... ¿Cuánto le falta? Por ejemplo, quiero saber, ¿cuánto destina el gobierno de la provincia de Santa Fe por plaza? ¿Cuánto destina hoy? Número.
3: No sé. No, ¿cuánto es?
2: No sé, porque vos le contaste la tesorera.
3: ¿Cuánto es? Algo de...
1: Bueno, no importa, después cuando te acuerdes me lo pasás.
3: Te paso, te paso el convenio, yo no tengo
4: claro, problema. Claro, porque ustedes reciben un general, digamos.
3: Sí, claro, porque nosotros recibimos el total del dinero, nos depositan el total del dinero, y después, por supuesto, tenemos que rendir para y nos recibimos la segunda remesa, digamos, ¿no? Pero
1: ¿Y eso usted, lo van actualizando que cada seis meses?
3: No. Una, yo te voy a decir que el año no.
2: Destinan para un año, pero lo pagan en dos veces.
4: Claro. Y el presupuesto este que están recibiendo es del 2025.
3: No, del 26. Nosotros recibimos para la Casa de Protección.
2: Perdón, el que te dijo que estamos del 25 son para esas otras actividades que no tienen que ver con la Casa de
3: Protección. La Casa de Protección nosotros firmamos convenio en febrero o marzo y recibimos la primera remesa en abril. La segunda remesa la estamos esperando, la vamos a recibir, creemos, en cualquier momento, ¿sí? En dos veces.
1: Ahí te dan las 10 plazas por 6 meses.
3: El convenio dice 10 plazas por 12 meses.
4: Claro.
3: El pago se produce en dos partes.
4: Por eso. Y... se me fue lo que iba a consultar. ¿El presupuesto lo piden ustedes en función de los gastos?
3: No. Es una plazo.
1: Por eso mi pregunta de en cuánto está la plaza hoy.
3: Después te paso.
4: Bueno,
1: pero lo determinás vos, pero está establecido por el gobierno.
4: Pero ellos como asociación pueden pasar un...
2: No. Ellos es como te pasan
4: te dan
2: la escuela,
4: y
2: digamos.
1: La copa de leche sale tanto, el gozo sale tanto, esta plaza... Pero no tengo el número, ¿no?
4: Si lo vamos a hacer como la copa de leche, me imagino la plata que están recibiendo.
3: No, por eso digo, hay meses que alcanza, es cuestión de administrar, porque no es tan así, no es tan redondo. Hay meses que tenemos pocos ingresos, entonces te rinde más el dinero. Entonces vos guardas.
2: Sí, te rinde más el dinero en cuanto
3: a los gastos
2: de consumo de
4: claro, pero
2: de
4: los gastos fijos los tenés, pero
2: claro,
4: siempre, y con aumentos.
2: El gasto de la casera, que le decimos nosotros, que así haya 10 o una, la tenés que pagar.
4: Uh-huh. Todo además de eso tenés el agua que te aumentó.
2: Ah, sí.
4: La luz aumentó ahora de nuevo.
3: Sí, y claro, si nosotros nos alcanzara lo del presupuesto provincial, no tendríamos que salir a vender pasteles. Sí,
4: claro. Uh-huh. Ni hacer feria, ni claro, hacer cenas.
3: Claramente. Uh-huh. Claramente, pero lo que quiero decir es que en este momento, por eso digo, administrando todo y con mucha ayuda de mucha gente.
4: Claro.
3: Hay gente que dona leche, por ejemplo. Mm. Hay una carnicería que nos deja a precio de costo la carne. Hay una verdulería que nos deja a precio de mayorista la verdura. Son todos trámites que uno tiene que hacer. Hay gente que el pan, tenemos una panadería que nos da un crédito por dinero de todos los meses para retirar pan. Por ejemplo.
4: Crédito flexible.
3: Ajá. Bueno, esas cosas son en
4: ayuda.
3: Beneficio,
4: claro,
3: de nosotros, hacer las compras por mayorista. Nosotros no vamos toda la semana al supermercado.
1: Claro.
3: Nosotros compramos por
4: claro,
3: combo, uh-huh, cerrado, digamos, uh-huh, combo de y buscando precios. Yo soy la encargada, que gasto más.
4: Vos soy la lista de Lázaro y camina.
3: No, yo no camino. No camino, pero...
4: Es una forma de decir, sí, buscar claro, precio, buscar precio.
3: Claro, uh-huh, comparo los precios y el fideo está ya más barato, voy, uh-huh, allá, el tomate al natural está más barato allá, compro allá.
4: Totalmente.
3: Y la carnicería también, a pesar de que nos das un precio el carnicero, le digo yo, ¿qué tenés en oferta esta semana?
1: Uh-huh. Dos últimas, de parte mía.
4: Y sí, acá tengo una opinión de oyente, pero vamos con la consulta.
1: ¿Ustedes si pudieran, pedirían más plazas? O sea, ¿hay una demanda, no?
3: No, lo que pediríamos es más presupuesto para hacer otras cosas, no para tener mujeres adentro de la casa. Porque cuando llegan a la casa de protección, uh-huh, es porque ya no hay redes que la contengan en la, uh-huh, sociedad. Es lo último de lo último. Cuando la mujer tiene que salir de su casa,
2: pues no tiene
3: ni familia
2: amigo,
3: que se haga cargo de esa violencia ejercida sobre ella y sus hijos. Uh-huh. Es terrible esto. Entonces, nosotros sí, claro que queremos más plata como para hacer esto, los centros de día. Por eso yo te decía, comparto esto, que no se cierren centros de día, que no se cierren centros de denuncia, que no se cierren centros de contención, donde la mujer pueda aprender el valor de la autoestima y de que que la violencia no es una cosa, uh-huh, normal, para poder defenderse y poder generar una vida sin violencia. Pero también, como dice Marta, hay que trabajar mucho en la prevención en las escuelas, sí, prevención en las vecinales, prevención en las barriadas, digo en cualquier barrio.
4: Se podría también destinar más dinero a hacer actividades a las mujeres, por ejemplo. Porque
2: totalmente.
4: Hoy,
2: claro,
4: hoy qué hacen,
2: totalmente,
4: claro, no pueden hacer nada, están en
3: no,
4: la casa
3: pero además,
4: nada más,
3: pero además hay otra cuestión, no solo que hay en la casa, tenemos que hablar de la precarización laboral. La mujer,
4: claro,
3: es la que, o sea, es todo un combo. La mujer es la que trabaja en negro, la mujer es la que trabaja, la que hace patita de chancho y sale a vender a la calle para tener un mango. Uh-huh. Y a veces, cuando va a buscar un laburo, le dicen, ay no, porque tenés dos hijos, porque tenés hijos. Uh-huh. Todas estas cuestiones.
4: Y tenés más de 30, olvídate.
3: Sí, pero tiene que ver con la sociedad en general también, de que el machismo, el patriarcado sigue presente en cada uno de las acciones que marcan a las mujeres.
1: ¿Qué pensás entonces de Milei?
2: Ah, bueno.
3: ¿Vos querés que yo te diga?
1: Uy, por eso
2: no,
1: te pregunté.
2: No, porque déjalo ahí nomás, porque nos metemos en un terreno.
3: No, ah, mira, no.
1: ¿Le
3: yo
1: sugerís a ella no, que no hable?
3: No, yo sí voy a hablar.
2: Sí, yo no le digo
3: yo,
2: nada.
3: Mi, para mí, mi ley es... a ver, todos los gobiernos fascistas van en contra de las políticas que tienen que ver con la verdadera liberación y de la verdadera promoción humana, contra el género, contra las mujeres, contra los diferentes, contra las niñeces. Entonces, esto, lo que hace Milei, no escapa a esa generalidad.
1: Marta, ¿por qué te querías controlar y no hablar de Milei?
2: No, no, porque nos metemos, digamos, en una cuestión de política más macro y hablar de una personalidad.
1: El presidente
4: pero él que nos gobierna, o sea, la personalidad lleva a la gobernación sí. Y el gobierno es uno solo.
2: Claro, por eso,
4: yo mencionaba.
2: ¿En qué me preguntas?
1: Y en base a lo que venimos hablando durante toda la
2: Bueno,
1: nota.
2: Yo creo que en cuanto a la personalidad, obviamente que es una persona, una característica que no te da seguridad. O sea, yo lo puedo escuchar, porque tengo que escucharlo para saber qué dice, obviamente.
1: Claro.
2: No puedo criticar lo que no sé, tocar de lo que me señora dicen que dónde, mi madre dice, dijeron.
1: Sí.
2: Entonces, por ahí uno lo escucha para saber qué dice, pero obviamente que hay cosas que son tremendas, que no podés creer que las diga.
1: Iba a seguir con
4: mensajes. Sí, un mensaje que tengo por acá para compartirlo, dice la gran...
2: Perdón, quiero decir algo. Esto pensé, antes de venir, no sé si hoy temprano o ayer, cuando ella me dijo para venir, cuando Alicia me dijo para venir, lo que pasa que en general no tenemos estadísticas, no tenemos relevamiento de la cantidad de casos y de cosas. Y en esto yo me prendo a una concepción que tienen los japoneses, que dice, no se puede corregir lo que no se mide. Entonces, si nosotros no tenemos medición de los casos, de las situaciones, del por qué, de cuándo, todo un trabajo...
4: Los números, sí.
2: Todo un trabajo que tiene que ver con la estadística, ¿viste? Con un estudio exhaustivo. Entonces... Por ahí te pueden tirar unos pesos aquí, unos pesos, pero eso no sirve para abordar los problemas de raíz y solucionarlos.
4: Y bueno, llegar por eso la eliminación del Ministerio de la Mujer, entre otras cosas, manejaba los números y después se destinaba dinero. Y lo que hizo este presidente al asumir es directamente eliminar ese ministerio, porque era... al repedo, según él.
2: Claro, yo diría al repedo clonar un perro, ¿viste? Por más que se meten los perros, bueno, pero sí. Qué sé yo.
4: Sí.
2: Y yo
4: sí,
2: no tengo nada contra los perros. Yo las cuestiones que tengo es contra los dueños de los perros que no lo saben educar.
4: Educar.
1: Chicas.
4: La gran desocupación es la consecuencia, dice, está pasando. Panza vacía, imposible pensar. Este oyente, bueno, relación.
1: Da para seguir hablando muchísimo más tiempo, así que ya les digo que cuando quieran podemos hacer otra charla. Tenemos otro invitado acá para hablar del show de mañana de los Lapachos. ¿Y tienen pensado alguna otra actividad de colecta ahora, ya que estamos hablando del presupuesto?
2: Que iba a decir
1: claro, ¿qué se viene para juntar guita?
2: El 12 y 13 de septiembre, la feria americana, como siempre, ahí en la Alianza Francesa, frente a la Plaza 25 de Mayo, por obligado, 5.000.
1: Al lado de Vilaseca.
2: Sí, ahí está.
3: 5.4, sí.
2: Sí, ahí, al 500.
1: Ahí van a llevar a cabo la feria.
2: Ahí la feria, sí.
1: Ajá.
2: Sí. Bueno. Sí, sí. Y vayan porque yo digo que esto es una ayuda recíproca.
1: Claro.
2: Ellos nos ayudan a nosotros y nosotros les ayudamos a ellos ofreciéndole productos de buena calidad.
3: Claro. Pues yo quiero decir una cosa, aclarar esto de la feria, porque por ahí se confunde. La feria americana que nosotros creamos tiene que ver con la donación que hace la gente, eso, que además algunos donan pan, Otros donan ropa en buenas condiciones, que claro, te podés poner, no estoy hablando de que te donen
4: el descarte,
3: sino gente que engordó y que le quedó chico, sí, gente, sí, bueno, ropa, zapatos,
2: ropa de bebé también, ropa de bebé, viste,
4: todo en buenas condiciones, como para hacer una feria y que la gente recuperar
3: dinero. Buenas condiciones. Sí. Más, sí, te digo, algunas hasta con
4: la etiqueta,
3: porque uh-huh, nunca ha sido usada. Uh-huh. Esa nosotros la guardamos, nosotros la recibimos y la ponemos a consideración de la gente. Y uh-huh, quiero que también decir que esa ropa nosotros no la vendemos a 18.000, 20.000, no, 12.000. Tenemos un precio generalizado, sí, que es 5.000 por prenda, y si te llevas otra prenda, 8.000, porque nosotros lo que queremos hacer justamente es que circule,
4: claro,
3: esto.
4: Claro.
3: Que circule y la plata que nos
4: queda,
3: un
4: poco de plata,
3: y la plata que nos queda va destinada a la Casa de Protección.
1: Gracias a las dos por venir.
2: Gracias.
1: Me quedé sin tiempo.
2: Bueno.
1: Alicia Perna, Marta Esperanza estuvieron acá con nosotros de la Asociación Civil Crecer. Linda charla. Hacemos una pausa y cerramos con el cierre que se viene, el preludio de la Pachos mañana en el Teatro Español.

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0: se quería perfeccionar el inglés.
1: Mamita. Me hubiesen avisado antes que terminábamos así el programa.
0: Y así va a sonar mañana el cierre del preludio de los Lapachos. Estábamos contando, bueno, estuvieron acá al momento de la apertura de una nueva edición de este evento ya consagrado en la ciudad e instalado. El preludio que mañana va a tener a quien está acá con nosotros, tocando, cantando con su banda, Pablo Maceroni. Pablo, ¿cómo andás? Gracias por venir.
2: Buenos días, muchas
1: Hola.
2: Gracias.
1: ¿Cómo va? Están,
0: chicos? Todo bien, disculpa la demora, vamos a aprovechar los minutos que tenemos.
2: Aprovechemos.
0: Aprovechemos. Primero, ¿qué es lo que estamos escuchando?
2: Ahí estamos escuchando Blue Mood, que es la banda de jazz que va a abrir la noche del sábado,
0: claro,
2: en el Teatro Español. Es un cuarteto de jazz y música entre el jazz, el bossa nova y una propuesta de ese tipo que bueno, que venimos desarrollando ya hace varios meses. Hace algún mes atrás estuve acá también para compartirles lo del evento de Frank Sinatra. Bueno, es la misma formación que
0: es la
2: que
0: misma
2: estamos, sí. Es la misma formación, pero bueno, este es otra propuesta, otro
1: claro.
2: proyecto.
1: Formación de músicos.
2: Sí.
1: Para otra, para una reversión de
2: otras cosas.
1: Algo de Sinatra.
2: Esto ya es, no, ah. esto ya es más un
1: otro repertorio.
2: Sí, es una música que nos gusta a nosotros también uh-huh. y que nos gusta hacer, así que uh-huh. es lo que vamos a proponer en esta oportunidad.
0: Escucha, los están en otras ciudades está el palo, no sé acá. Los están contratando para fiestas.
2: Tenemos siempre
0: sonando,
2: eventos privados, casamientos,
0: claro, sí,
2: sí,
0: claro.
2: Es para eso.
1: ¿Y qué piden? ¿Esta musiquita así?
2: Claro,
1: cuando para la cena,
2: sí, para las recepciones,
1: para el momento tranqui de la,
0: sí,
1: de la
0: está
1: cena.
0: Está muy en boga el género.
2: Sí, sí.
0: Para
2: sí,
0: este
2: y
0: tipo
2: estamos
0: de
2: aprovechando también un poco el envión de esto,
0: sí.
2: que está bueno porque,
0: ¿para qué,
2: porque realmente nos moviliza y es algo que nos encanta también a nosotros. Nosotros realmente disfrutamos esto. Hacerlo, subir un escenario ahí.
1: Y tocar en vivo.
2: Tal cual, y regalarle a la gente y a nosotros mismos ese momento que es un poco mágico, ¿viste? Y, uh-huh. que ocurre una sola vez, porque es como. Nunca se repite el evento, nunca se repite lo que sucede ahí, la conexión, las distintas emociones que se van dando. Es único, es como. Pasa en ese momento y solo en ese momento. La próxima va a ser diferente. Entonces,
0: ¿sí?
2: Siempre
0: sí.
2: nos encanta como hacer notar eso, que es el momento más especial porque uh-huh. es único e irrepetible.
0: Claro, eso tiene el vivo.
2: Totalmente.
0: Como esto.
2: Sí.
0: Una cosa es una grabación, como
2: claro.
0: un podcast.
2: Donde se,
0: que lo podés sacar,
2: donde
0: editas,
2: ocurre lo
0: editas.
2: Que ocurre acá, se improvisa,
0: claro.
2: se va como en la vida.
0: Uh-huh.
2: Se va viendo lo que va pasando.
0: Uh-huh. Y es también, de alguna manera, priorizar un poco ante tanto editado lo crudo, ¿no? Veo también que hay un movimiento en lo musical, en lo editorial, de bueno, y ante el avance de la inteligencia artificial y todo esto.
2: Todo el perfeccionismo,
0: ¿viste?
2: ¿No?
0: Todo ese perfeccionismo, hay como una contracultura de movimiento de decir, no, déjame lo más sucio.
2: Humanizarlo,
0: sí,
2: lo más que se pueda.
0: Humanizámelo.
2: Que tenga
0: algún error, ¿viste?
2: Sí, totalmente.
1: Que se note.
0: Me gusta eso.
2: Sí, sí.
0: Estoy como medio cansado de lo perfecto.
2: No, también. Ocurre muy seguido eso, como ya toda esa movida de hacerlo todo perfecto, de que todo tiene que estar, la toma tiene que estar.
0: Claro,
2: perfecto,
0: y tanta
2: todo.
0: Máquina jugando ahí encima.
2: Claro, el en vivo, la interacción entre los músicos, los arreglos pensados desde un lugar de representación de lo que vos querés decir,
0: uh-huh.
2: me parece que es importante eso.
0: ¿Cómo te llevas vos, bueno, y la banda con esta cuestión de la inteligencia artificial?
2: No, bárbaro. A mí me encanta, yo lo recontra mil uso.
0: ¿Sí?
2: Sí, la super uso. Pero bueno, a la hora de tocar, sos vos y tu instrumento y tus amigos ahí y la gente.
0: Escucha,
2: ¿no?
0: ¿Y por ejemplo en qué se la utiliza? ¿O vos en qué la utilizas?
2: Yo la utilizo mucho, por ejemplo, para analizar las canciones, por ejemplo, para hacer una línea de como para contar una historia, ¿no es cierto?, dentro de la cosa, te da ideas como para decir,

0: Música que hacemos, que son todos estándares, o sea, es música que ya está hecha, simplemente vos la reinterpretás. Y me ayuda, por ejemplo, a armar distintos ejes temáticos. Entonces digo, bueno, el primer eje temático, 3-4 canciones que hablen más o menos de lo mismo.
1: Te ordena.
0: Para hacer
1: la
0: listas, usás
1: para, la usás para hacer para una lista
0: de temas, sí.
1: Ah, mirá vos. Claro.
0: Entonces, por ahí, por ese lado, yo la uso mucho.
1: Ajá.
0: Te analiza, por ejemplo, el BPM, la velocidad de la canción, ¿sí? Un BPM rápido, una canción rápida o alguna canción más lenta, entonces agrupar también por eso, agrupar por tonalidades también sirve.
1: ¿Y empezaste con esto como, bueno, como la gran mayoría,
0: claro,
1: autodidacta, empezás a
0: agarrar y la lista de temas adentro del chat GPT, claro, y le decís, ordenámelo por...
1: Pero y vas aprendiendo a medida que vas usándolo.
0: Y también vos vas alimentando, ¿no es cierto? Le vas alimentando de datos a la IA, entonces claro, ya te va agarrando. Entonces yo, suponete que para el último año que vengo utilizándolo bastante, me sirve para eso. Ya, digamos, la IA ya sabe para qué banda le estoy tirando,
2: claro,
0: la música.
2: Claro.
0: Ya él ya sabe,
1: ya sacó la
0: y
1: ficha.
0: me arma
2: los
0: flyers,
2: dice la IA, esto otra vez me está hablando lo mismo.
1: Y eso que, también,
0: obvio,
1: lo haces,
0: sí, fly,
1: claro, y todo lo que
0: hoy, la... hoy en día, si, o sea, para hacer esto tenés que hacer todo, no podés. Los números son muy ajustados, ¿viste? La música no suele dar mucha plata. Yo creo
1: no
0: que,
1: solo la
0: que
1: música,
0: hacer música, que
1: no
0: hacer
1: solo
0: música,
1: la música, Pablito.
0: No, en general,
2: estamos
0: medio bastante. Pero digo que,
1: claro,
0: que si lo haces esperando que sea por plata, no es por ahí.
2: Pablo,
0: hacer música o hacer periodismo es hacerlo porque te gusta, ¿no?
2: Es mucho pulmón.
1: Y que
2: es
1: te ayude a poder vivir de eso.
2: Y que,
0: sí,
2: que te ayude a vivir ya
0: si
2: es bastante.
0: Si te gusta y lo haces bien, el resto yo creo que viene solo, ¿no?
2: Uh-huh. O sea, pero también el tiempo.
0: Pero tenés que dedicar,
2: no caer.
0: Totalmente. Entonces,
2: sí,
0: optimizar los recursos monetarios, económicos,
1: bueno,
0: creo que es lo importante.
1: Eso permite
0: hoy
1: esto.
0: Es el desafío.
2: Claro.
0: Uh-huh.
2: Y hablando de esto, contame un pequeño repertorio de lo que con lo que se va a encontrar la gente.
0: Y vamos a hacer bossa nova, jazz.
2: Pero algún tema que te acuerde así.
0: Y vamos a hacer algo de Sinatra, ¿no?
2: Ajá.
0: Algo también va a haber.
2: No,
0: sí, hay algunas cositas.
3: Cantate algo a capela.
2: No. te quieren mandar al frente. Esto es en el Teatro Español.
0: En el Teatro Español.
2: ¿Es la segunda fecha?
0: Es la última.
2: La última.
0: Es el cierre.
2: La última ya.
0: Es el cierre.
2: Fá, que se pasa el tiempo.
0: Pasó rápido.
2: Bueno, ¿y el valor de las entradas?
0: 15.000.
2: 15.000.
0: Populares.
2: ¿A partir de qué hora?
0: A partir de las 20 horas ya 20. Dan puerta, así que, bueno, sí, los esperaremos. Y después vamos a estar con la otra banda. La otra banda es Sonidero Funky.
2: Sí, ahí mismo.
0: Es la misma, claro.
1: Sí,
0: la
1: cambia,
0: noche son dos bandas.
1: Se cambia la camisa.
0: Vamos, nos cambiamos la camisa.
1: Claro,
0: claro.
3: Así. La camisa y vuelve.
2: Salen uno y entran
1: en
2: otros.
1: Es el pluriempleo musical.
4: Dos por bueno, uno sería.
0: Está buenísimo. ¿Eh?
4: Dos por uno.
0: Buenísimo.
2: Tal
0: yo creo
2: cual.
0: Que es muy divertido eso.
1: Ajá.
0: Hay material. Somos todos polifacéticos, así que nos podemos mandar ahí. Hacemos jazz tranquilo para emociones de la gente. Y después arrancamos con Soñero Funky, que es una banda que hacemos funk de los 70, 80, bailable, fiestero, ahí sí, palmitas y vamos arriba.
2: Bien.
1: Soñero Funky tiene más tiempo.
0: Soñero Funky ya hace bastante que estamos.
1: Claro.
0: Sí,
1: claro.
0: Sí, hace por lo menos unos de 2-3 años que estamos trabajando.
1: Sí, sí, ya han tenido.
0: Y tenemos también,
1: shows.
0: Sí. Pero es la primera vez que vamos a tocar en un teatro, así que en ese sentido nos pone muy contentos. Y bueno, estamos felices de poder compartir eso. Y que de repente somos dos bandas en las que somos 5 personas en total, ¿no? Entre las dos bandas.
2: Claro.
0: En una cambiamos al bajista nomás, sacamos a uno, ponemos
1: claro,
0: al otro.
1: Y entra el bajista funky.
0: Y seguimos, y claro.
1: Otro,
0: y somos
1: claro,
0: lo mismo, el batero
1: claro,
0: el mismo, el
1: claro,
0: tecladista
1: claro,
0: el mismo y yo.
1: Solo necesitamos otro bajo.
0: Toco la guitarra, solo necesitamos otro bajo. Un instrumento que no se escucha.
1: Claro.
0: Y que,
1: pero que,
0: y que hace,
1: clave,
0: hace la diferencia.
1: Tal cual. Bueno, nombramos al resto de la banda.
0: Vamos a nombrar al resto
1: mañana
0: de la banda. Bueno, en Blue Mood, que es la banda de jazz. Jonathan Pisech en bajo, Simón Lorenzón en batería y Ezequiel Vega en saxo. Y en Sonidero Funky, Pinolo Martínez, Luis Esteban Martínez en el bajo, Simón Lorenzón en batería y Ezequiel Vega en teclados y saxo.
2: Saludo a mi hermano Pinolo, dice acá Beco.
0: Qué grande Pinolo, histórico.
1: Sí.
0: Y gran valor de la escena local.
1: Casi una leyenda.
0: No, no, una leyenda viva. Sí, monumento histórico nacional.
1: Pablo, gracias por venir.

0: Gracias a ustedes, chicos.
1: Y éxitos, y bueno,
0: los esperamos a todos. Las entradas se venden en el Teatro Español, si no, hoy durante todo el día en Kevinston Reconquista. Pueden conseguir también.
1: Joya.
2: Excelente. Gracias.
1: Éxitos. Gracias. No se pierdan, mañana cierra el preludio de Los Lapachos en el Teatro Español y nosotros nos tenemos que ir.
2: Sí, 15 grados 7 la temperatura, seguimos con alerta amarillo, 89% es la humedad, 999 es la presión, vientos del sur a 15 kilómetros y para la tarde, bueno, cielo nublado, la tormenta fuerte que sigue anunciada para el resto de la jornada matutina, todavía no llega.
3: La tormenta de Santa Rosa.
2: Vamos a ver qué pasa. Ella fue la tormenta de Santa Rosa.
3: No.
2: Ya fue. Santa Rosa. Hizo calor.
1: Dice que no.
2: Después llegó el viento y...
3: El 29 no llega, mañana.
2: Bueno, hoy tormenta fuerte, sí, a la pregunta agua. Acá de Pablo, entre el 40 y el 70 para la mañana. Puede ser que se esté corriendo un poco de que llegue a la tarde.
1: No regué las plantas ayer.
2: Y yo tampoco las regué porque dije va a llover. Bueno, hoy voy a regar las plantas, así hago llover como corresponde. Okay. Bueno, que pasen un lindo fin de semana, que disfruten, que descansen y nos encontramos el lunes a partir de las 7. Chau.

0: gente.
1: Hola, ¿qué tal? ¿Cómo les va? ¿Qué tal, Claudia?
2: Hola, ¿qué tal? Buenos días.
1: Más o menos,
2: sorda.
1: Claudia.
2: Sorda.
1: Mira, pero bueno. Este fin de semana te tenés que cuidar.
2: Ajá.
1: Tenés que demostrar.
2: Ah, lo que yo digo y no lo que yo hago. Mirá, mirá quién habla.
1: Las cosas que me pasaron hoy.
2: El fin de semana pasado, lamentablemente, ni a la media siesta pude ir a ver porque, bueno, tenía fiebre. No pude ir a ver los autos de Juanma. Así que me perdí este año eso tan hermoso porque me cuidé todo el fin de semana. Estuve en cama sábado y domingo completamente. El lunes me levanté para venir acá, que no tendría que haber venido, pero bueno, a duras penas. Con lo que tenía de vos.
1: ¿Sabés lo que me pasó hoy?
2: No.
1: Ah, por fin, no reaccionás. Me encontré, fui a comprar el desayuno.
2: Tenés que hablar vos nomás, no
1: fui
2: puedo
1: a comprar el desayuno,
2: yo.
1: Pero a la gente le gusta lo que yo digo.
2: Sí, está bien, así, sí, dale.
1: Fui a buscar a Vicempán el desayuno. Ajá. Para tomar en el auto, para no perder tiempo.
2: ¿Por qué no sentás en la mesa, tranquilo?
1: Y lo que pasa es que mientras estoy en la mesa, no estoy en otros lugares, observando las cosas que suceden.
2: Bien, bien, bien.
1: Y cuando me iba al auto, una persona que iba a subir a su auto me dice, me debes el vino. O sea, me encontré cara a cara
2: con el del vino.
1: Que supuestamente, no sé si yo le gané o él me ganó, pero todavía no está el tema. Vamos a esperar el otro 50% del FOCOM, porque si se aprueba el tinglado chino, gané yo. Dice, lo que pasa es que vos sos muy, muy del Henry. No, le digo. Hay veces que estoy a favor y hay veces que no, depende los temas.
2: Como dice la mamá de Carlitos,
1: pero
2: mira,
1: bueno,
2: mucho para el Henry,
1: me
2: nota.
1: De alguna manera me encontré con la persona del vino bueno que le jugué.
2: Ah, vino bueno encima era, sí. Así que ahí es un señor grande, un pibe.
1: Debe ser más joven que yo, pero parece más viejo que yo.
2: Seguro que es un chico de 50.
1: Esa es la verdad.
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1: Bueno, tremenda repercusión en el día de ayer con Lucas Ferro y el subsecretario de Deportes, Aldo Torterola. De lo que menos hablamos fue de la estudiantina. Bueno,
2: los últimos 10 minutos se dijo algo.
1: Pero bueno, a la tarde se fueron a Radio Amanecer.
2: Sí, ¿y?
1: Y Lucas Ferro estaba... Se encontró con Doti Marega.
2: Ajá.
1: Y le dijo cosas que no le tenía que decir. Que había tenido mucha repercusión acá en el programa.
2: ¿Y tú?
1: Meta con Jorge y con la repercusión y con esto y con lo otro. Me lo pone celoso a Toti, que yo lo quiero un montón. Que nació también conmigo, pero bueno, esas cosas no hay que decirlas, pero le agradecemos a Luca que sintió en carne propia la repercusión de este que también es su programa.
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1: Bueno, vamos a presentar a la nena.
2: A la nena. Es una nena.
1: Es Andrea Paz, pero para mí es la nena. Y no saben por qué digo que es la nena.
3: No quiero ni
1: ahí,
3: preguntar.
2: No queremos preguntar.
1: Y ahí se me va. Ahí se me descubre la edad. ¿Ustedes no sabían que estaba la nena? ¿La nena? ¿Quién era la nena? Es la nena. Era terrible. De chiquita.
2: ¿No,
1: ¿No saben quién era la nena?
2: No.
1: Claro, lo que pasa es que habrá gente que estará escuchando y viendo. Bob Emilce tampoco sabe lo que es.
2: Emilce
1: es la nena.
2: Más chiquita todavía.
1: Es un personaje fabuloso de la época de la tele blanco y negro que hacía Marilina Ross. ¿Quería algo más parecido a Marilina Ross que Andrea Paz?
2: Marilina
1: Ross. Vos después googleá el fin de semana, vos que no vas a salir de noche. Vos, Andrea, googleá la nena, se llamaba. Con Osvaldo Miranda. Osvaldo Miranda era el papá, que lo volvía loco. Te hablo de los comienzos de la televisión en blanco
2: 70,
1: y negro.
2: 70, los 70.
1: Es la nena. Es la nena era el cantito, pero la nena es la... Estoy hablando de cosas tan antiguas.
2: Enrique.
1: Mejor, háganle cuenta.
2: Enrique el Antiguo.
1: A ver si alguien se acuerda de la... ¿Para cómo acá no llegaba la televisión?
2: Y no.
1: Yo estoy hablando de una televisión... Hay gente de mi edad escuchando y viendo. Lo que pasa es que acá no llegaba la tele.
3: Entonces estábamos en un problema.
1: Claro, la tele acá viene
2: no, digamos, ¿sabes quién
1: la
2: nena?
1: Época más cercana al Mundial. ATC.
3: Claro.
1: Acá se empieza a ver televisión de grande. Pero bueno.
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1: Bueno, Andrea Paz está muy feliz, no lo puede ocultar.
2: No como Riquelme, está feliz en serio.
1: Y eso tiene que ver con el momento que está viviendo, políticamente hablando. Ella me dice que es porque es viernes. Yo la vi un viernes llorar. Era un viernes cuando lloraste. Y estaba enojada, o sea... Ella me dice en privado, lo que pasa es que hoy es viernes. Sí, el viernes sí. Te da un poquito más de... Porque vos ya estás soñando lo que va a suceder el fin de semana. Cosas que no haces en la semana, las podés hacer los fines de semana. Pero yo te he visto un viernes llorar y estar mal. Esto tiene que ver con un reconocimiento político que estás teniendo, no a nivel local solamente, sino a nivel provincial. O sea, hoy no solamente te reconoce Axel Kicillof, probable candidato a presidente, no sé lo que va a pasar con Massa, que sería otro interesado, digamos, sino reconocido por el mismísimo intendente de la ciudad. O sea, hoy Henry Vallejo se pone a tu ala, bajo tu ala, es fuerte.
3: Mira, yo con varias personas, digamos, cercanas y no tan cercanas hemos hablado esta última foto. Digo, si nosotros tenemos que ver como fotos, tiene un poco que ver esto que vos estás planteando. Pero para nosotros, para mí en particular, para mi equipo de trabajo, tanto de Reconquista como de Santa Fe, esto tiene... que ver con una película que venimos construyendo hace varios años. Y comienza allá en el 2019 cuando generamos un primer foro de trabajo y la producción. En aquel momento nosotros lo veníamos trabajando en forma conjunta desde lo gremial con sindicatos no solo de la provincia, los locales por supuesto de la provincia, sino también a nivel nacional. Y en este caso con el secretario general de Obreros Curtidores, que es Walter Correa. A partir de ahí fuimos generando estos lazos de trabajo conjunto y por eso yo siempre digo, y en lo que sí estoy feliz, como vos decís, contenta, es porque reconocieron todo el proceso de trabajo que venimos llevando adelante. En ese 2019 con un foro, en el 2023 el segundo foro, y esto que ocurrió el sábado es algo similar a esos foros, que fue lo que permitió que venga a nuestro sindicato ni nada más ni nada menos que un ministro de la provincia de Buenos Aires, como lo es el ministro de Seguridad, Javier Alonso. En reconocimiento a todo este proceso de trabajo que lo único que busca es articular las distintas instituciones, los distintos gremios, las distintas movimientos sociales, y también hay gente integrante a determinados movimientos de partidos políticos que hacen parte o son parte de esta mesa que organizó esta última actividad, que busca poner sobre la mesa ¿cuál es la problemática del norte? No solamente de Reconquista, porque hubo 12 localidades representadas el día sábado. Hubo funcionarios que hoy tienen un cargo y lo están llevando adelante. Y lo que buscábamos era discutir, debatir, y que a través de esa discusión de la situación actual digan por dónde estaría la solución a esa problemática que nosotros creemos que existe en el norte. Todo ese material se puso a disposición de este ministro, teniendo en cuenta que es parte del equipo técnico que va a asistir para armar la plataforma presidencial de Axel Kicillof. Entonces, lo que nosotros pretendemos es que esa información que se lleva del territorio venga transformada en políticas de Estado hacia el norte, para que resuelva esto que nosotros consideramos que es un problema actual. Digamos, ese es el objetivo de nuestro trabajo. Y eso fue lo que ocurrió el sábado una vez más y por tercera vez dentro de nuestro sindicato. Y eso es lo que me pone feliz, el haber logrado...
1: Que tenés al lado, Claudia, porque yo te defino hasta el estado de ánimo del invitado. Y sí, vos pensarás, y pero... Vos habrás tenido algún mensaje, habrás charlado.
2: No, no.
1: Yo desde la última vez que estuvo Andrea Paz acá, a la fecha, ni la vi, ni la llamé, ni me llamó ella.
2: Yo tampoco.
1: Y pero te estoy definiendo hasta el estado de ánimo de Andrea. Y un reconocimiento. Pues yo cuando lo vi a Henry viajar la primera vez por Perón, con la foto con Axel, después la otra que me mandó Gustavo López, que en definitiva Henry le agarra la mano a Kicillof y Axel le pone así en el pecho un parate, no es que tampoco provoca. Henry es un gran provocador y sabe cómo actuar. Entonces al agarrarle, porque no es que le dio la mano, estaba la mano y él le abraza todo. Él le abraza todo y Axel, ¿cuál es la reacción de Axel? Le pone el freno de mano. Pero esa foto es fuerte. El que ve esa foto y no la analiza, yo digo acá, Andrea Pala, la pasaron para el cuarto. Y sin embargo, no. Ella estaba segura. Yo se la tiré. La última vez que vino acá, yo le dije.
2: Sí.
1: Y ella, vamos a esperar. Y bueno.
2: ¿Seguro?
1: Y vos sabés lo que pasó ahora. Ella es la secretaria general, la coordinadora. Y en las palabras de Henry, él se pone a disposición y felicita a Andrea y es, dice que es la primera vez que una mujer va a estar, o sea, se pone de segundo. Henry se pone de segundo de Andrea Paz. Eso es lo que pasó.
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1: Bueno, esto voy, lo que voy a decir ahora es una conjetura mía. Lo otro también, pero lo otro era más fácil. Esto es más difícil. Yo puedo, no soy infalible. O sea, a mí me parece que uno de los motivos por los cuales Henry se pone detrás tuyo en esta, primero, bueno, hay un trabajo tuyo anterior y una relación anterior con. O sea, cuando vos te relacionaste con Kicillof, Henry lo miraba por la tele a Kicillof. Después le cayó la ficha y intentó acercarse a Kicillof como lo logró. Pero bueno, a mí me parece que uno de los motivos por los cuales Henry no te deja a vos de estar arriba, porque él es el dueño de los votos, Henry, porque vos, y esto es una conjetura, decime si estoy acertado o no, a mí me da la sensación que no tenés aspiraciones a ser intendente de la ciudad.
2: ¿Todavía?
1: No. Me parece que no, hoy no le interesa.
2: Por eso digo todavía.
1: Ser intendente.
2: Es muy joven.
1: Concejal es bajar de nivel, de categoría, digamos. Que Andrea Paz sea concejal hoy, con todo lo que creció, e ir para atrás.
2: Si la veo
1: en un cargo más legislativo, provincial o nacional, ahí sí.
2: También,
1: pero
2: es
1: bueno,
2: verdad.
1: Eso ya depende
2: de sus decisiones.
1: No, y depende del poder de arriba, o sea, eso.
2: Y de sus decisiones también.
1: Digamos, la quinta que tiene Henry en Reconquista, Andrea Paz no se la va a boicotear, no. No es peligro, Andrea Paz, para Henry. Decime si... Aunque no tenga razón, decime que tengo razón.
2: Decile que no.
1: Algo de lo que dije creo que tengo razón.
3: No, que no tengo interés en ser candidato a,
1: bueno, ahí la pegué,
3: ningún cargo. Estamos
1: no,
3: totalmente...
1: puede ser algo. A nivel nacional puede ser, provincial.
3: Mira,
1: algo distinto.
3: Por ahora es como dice Claudia, el desafío que yo tengo de cara a lo que se viene es seguir construyendo la defensa de los trabajadores, que es lo que a mí hoy... me gusta, realmente lo hago con la responsabilidad, el compromiso que yo considero que se debe llevar adelante cuando uno asume una tarea, un trabajo. Y desde ese lugar yo armo las estrategias o planifico las estrategias de cómo ir encontrando esa solución para todos nosotros, tanto trabajadores municipales como todos los trabajadores que somos parte de esta ciudad, de esta provincia y de este país, digamos. Desde ese lugar yo siempre trato de ser coherente, de ser objetiva a la hora de tomar las decisiones. Yo siempre digo, y se lo digo a mi equipo de trabajo, nosotros si en el trabajo se da un grado de amistad, bienvenido sea, pero nuestro objetivo mayor es hacer nuestro trabajo de la mejor forma posible con todas las herramientas que tenemos a disposición y las que podemos conseguir para conseguir ese resultado o objetivo que nos planteamos.
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1: Ahora viene la pregunta interesada.
2: Bueno.
1: Así como a nivel nacional, bueno, está Kicillof y no lo descartemos a Massa. De hecho, que Henry fue a verlo a Giuliano y a Massa. ¿Vos no fuiste?
3: No.
1: Está la diferencia. Porque después Kicillof se entera de estas cosas. Y todos se enteran. ¿Quién fue?
2: ¿Y quién
1: fue Andrea Paz? No. ¿El Henry? Ah, entonces no. Era verdad lo que decía del Henry. Que, claro, él todavía como no cerró, fue. Y yo no es que yo lo supe por mi cuenta. En la nota que yo le hice a Guillermo Romero, él mismo me lo dijo sin que yo le pregunte. Pues cuando yo le hablé de la relación con Kicillof, bueno, pero también ayer estuvo en Rosario con Giuliano y con Sergio Massa. Bueno, a nivel local hay un gran candidato que es Henry, sigue siendo Henry, y se habló de la posibilidad de Mariey de Maggio, que siempre estuvo, porque depende, si Henry va a otro lugar, ahí de Maggio sería como la... Mariey de Maggio sería como la posible candidata oficial. Pero el visto bueno lo tiene que dar Andrea hoy. Como están dadas las cosas, no es que ella va a poner al candidato, pero ella está en condiciones no solamente de proponer, sino de decir, vamos, sí, yo no me opongo. O sea, vos tenés esa posibilidad hoy de dar el visto bueno. O sea, lo quieren meter a... Claro, yo no quiero nombrar a nadie, pero a un cuatro de copa, a alguien que vos sabés que no, es un tipo que tiene prontuario, vos te oponés y no van a poder poner a cualquier candidato.
3: Mirá,
1: a intendente.
3: Yo soy muy respetuosa de los ámbitos donde uno se mueve y donde uno... Nosotros por lo pronto en este trabajo que te decía hoy... que terminó, y que en realidad no es que terminó, porque esta va a ser lo del sábado es una de las varias acciones que tenemos previstas llevar adelante con ese objetivo de continuar esta...
1: ¿En septiembre viene Kicillof? ¿O algo así? ¿O escuché mal?
3: No.
1: Vamos a ver en septiembre.
3: No, nosotros lo que teníamos previsto era una actividad con la vicegobernadora en Festram, en Santa Fe, que por cuestiones de agenda de la gobernadora... de la vicegobernadora, perdón, se está hablando del mes de octubre, el 24 de octubre, pero era en nuestra federación donde se hacía un encuentro vinculado a las mujeres trabajadoras, digamos. Ese era un poco, y se está trabajando en ese encuentro, ya tuvimos con Claudia Lázaro, que es una compañera del Sindicato Obrero Curtidores, que a su vez es integrante del gabinete del Ministerio de Trabajo de la provincia de Buenos Aires, junto con otros compañeros de la provincia de Santa Fe, que es Matías Giorgetti, que es quien está al frente de todo lo que tiene que ver con las mesas territoriales de la provincia y la mesa de la provincia de Buenos Aires, estamos trabajando esa actividad, y si esa actividad era en septiembre, había una probabilidad de ver cómo estaba la agenda del gobernador Axel Kicillof para octubre en la provincia de Santa Fe. Pero bueno, al ir corriéndose las fechas, vamos trabajando toda la semana en alternativa. Es decir, por lo pronto lo que tenemos seguro es que el 24 de octubre, o en el mes de octubre, mejor dicho, estaríamos llevando adelante una actividad exclusiva de mujeres trabajadoras a nivel provincial, y nosotros somos también parte de la organización de esa actividad.
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1: No, la pregunta interesada se la voy a hacer más adelante, porque no es el momento, como dice Arjona. Tenés que escuchar ese, no es el momento.
0: ¿El último tema de Arjona?
1: Sí, pasale un poquito, Tito.
0: Busca a Tito porque no, es un... si él canta no lo voy a sacar.
1: No es el momento.
0: Ah, bueno.
1: Pero lo que pasa es que nos falta tanto.
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0: no lo conozco.
1: Me parece que es otro tema.
0: No, porque este no
1: es
0: lo conozco.
1: ¿Es el último? Porque este empieza, el... no es el momento, esa parte.
0: Bueno, ahí la, lo hizo.
1: No es el momento.
0: Pasó el estribillo.
1: Bueno, ¿qué cambió, Andrea, entre aquel viernes en asamblea en el hall de la municipalidad?
0: Mira la hora que le pregunta.
1: ¿Vamos a la pausa?
0: Hacemos la pausa.
1: Dejamos que la piense.
0: ¿Vos crees que necesita?
1: Dale, pero después viniste con esa parte de Arjona.
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Ah, no, ah, vos querés que yo la digo música, no, la quiero presentar a la música. Oh. Claro, en el TikTok me aparece la parte que a mí me gusta, porque finalmente le voy a... No es el momento, pero igual se lo voy a plantear, porque después ya, ya estamos muy sobre fin de mes, ya se viene septiembre. Esta es la parte de Arjona que yo decía. No, mira que no sale.

0: misma.
1: Bueno, pero esa es la primera parte, el otro era la parte del coro. Esta es la parte que dice, no es el momento, no es el por coro cobarde, también decía. Es por quererte.
0: Bien.
1: No, el tema es que vos vas a participar de la mesa chica y yo te lo quiero decir ahora porque después va a parecer como una traición. No quiero ser un traidor.
0: ¿A quién vas a traicionar?
1: No, y cuando vos no podés estar en un lugar, te tenés que ir a otro lugar. ¿Y así o no? Si vos querés,
0: pero yo quiero ser
1: candidato.
0: Pero no es traicionar. Si vos no querés estar en un lugar y te vas a otro, no estás traicionando a nadie.
1: Yo quiero ser candidato, pero tampoco puedo obligar a que ustedes me acepten como candidato. En cualquier otro sector yo quiero ser intendente. Yo me sé ubicar y sé que en el sector de ustedes no puedo
0: ser... Me sé ubicar.
1: No puedo pretender más que ser primer candidato a concejal. Yo no pretendo ser candidato a intendente en el espacio...
0: ¡Reís, Andrea Fuerte!
1: No, estando Henry, estando María Aidé, y sé que hay otros más, pero bueno, nombro a los dos más principales, sé que no puedo proponerte ser yo el candidato a intendente. Yo lo que te propongo es ser candidato oficial a primer concejal del candidato que ustedes elijan, que puede ser Henry o que puede ser María Aidé. Pero lista oficial única, no como pasó en la última elección, que parecía que Constanza era la candidata a concejal oficial y después Henry le armó otras dos listas. Así que bueno, no me podés contestar ahora, yo lo sé, pero me podés mandar un WhatsApp. Si no, yo voy a tener que ir como...
0: Total, no va a decir nada.
1: No, porque voy a tener que competir con ustedes. Esa sería la... ¿Vos por qué te reís?
2: No, porque en realidad, más allá de las mesas y que nosotros tenemos una mesa que... no es la misma mesa que maneja el intendente de Reconquista, porque nosotros tenemos esta mesa que viene trabajando, como te explicaba hace un tiempo atrás, que tiene como una forma de construir una representatividad y legitimidad de quienes accedan al poder, que sea de abajo hacia arriba. Seguramente vamos a coincidir en alguna de estas mesas que vos manifestás. Yo, como siempre digo lo que creo que tengo que decir, teniendo en cuenta y haciendo un análisis, como siempre hemos hablado acá, que lo que consideramos correcto es para el momento. Digo, yo en ese sentido no voy a perder el eje que vengo trabajando desde el minuto uno allá hace más de 30 años. Entonces,
1: parece
2: que... Pero
1: no todos pueden ser candidatos a intendente.
2: No, correcto.
1: Por más que hayan trabajado.
2: Correcto.
1: Ni todos pueden ser candidatos a concejales.
2: Correcto.
1: Yo me sé ubicar y sé que a intendente no puedo ser porque hay otros que están adelante, están arriba. Ya están impuestos. Por eso te digo, porque el que avisa no traiciona. Entonces yo ya te aviso a vos que yo quiero ser el candidato, primer candidato a concejal... del candidato intendente oficial tuyo de Kicillof local. No me enojo si no me tienen en cuenta. O sea,
2: me parece
1: tengo,
2: bien.
1: ¿Cuántas elecciones vengo proponiendo? Pero...
0: El 22, creo.
2: Me parece bien que se sea claro, digamos, en lo que uno pretende.
1: Ya no puedo esperar otra. Ya el 27 y ya después, ¿cuándo sería? El 31. Y yo para el 31 ya no. Pero bueno... si vos me decís que no, está en tu derecho y está bien y lo acepto, pero no te enojes si yo tengo que competir con ustedes después.
2: A mí lo que me parece correcto es la forma en la que lo estás planteando, digo, o sea, porque, como decía Claudia, cuando uno plantea las opciones y después toma una decisión, no está traicionando a nadie, está poniendo las cartas sobre la mesa y en base a eso se toma una determinación.
1: A la mesa chica mi propuesta. Si se te ríe mucho, pero...
0: No cuentes todo. Que
1: después
0: te...
1: contame.
0: Todo lo que digas, no cuentes todo, por favor.
1: Yo tengo el primer candidato. Vos tenés que decir, yo tengo el primer candidato a concejal. A ver qué dice la mesa. Y después vemos.
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1: Bueno, ¿qué pasó de aquel viernes previo al Día del Padre, donde no pudiste evitar el llanto, donde dijiste un montón de cosas porque no se pagaba el aguinaldo, porque estaba en plazo fijo en los bancos y vos pedías solo una parte, aunque sea?
0: Un adelanto.
1: Un adelanto. Y a este momento que los vuelve a juntar a vos y a Henry en un acto.
2: A ver, primero, yo sigo pensando exactamente lo mismo que manifesté ese viernes. O sea, no ha cambiado en lo que yo pienso y en la forma de trabajar. Yo siempre digo, nosotros tenemos que convivir porque estamos en democracia. Henry es el intendente, yo soy la representante de los trabajadores. Y en ese sentido siempre vamos a estar en discusiones y demás. Sigo sosteniendo lo que dije ese día. No me pareció correcta la decisión que tomó. No me pareció no solo incorrecta, sino que teniendo los recursos, alguien que dice llegar a gobernar por el partido que representa a los trabajadores, que un día tan sensible como el Día del Padre, teniendo los recursos, no le pague el aguinaldo a sus trabajadores, sigo sosteniendo que no fue correcto y que no tendría que haber tomado esa decisión. O sea, lo sigo sosteniendo y lo voy a sostener porque una cosa no quita la otra. De ahí en más, a lo que sucedió el día sábado en esa actividad que generamos nosotros como mesa y que compartió, tuvimos la posibilidad de que baje un ministro, como es el ministro de Seguridad, Javier Alonso, a nuestro sindicato para llevarse todo ese material, y que haya participado el intendente, como participó también otros presidentes comunales y el intendente de Calchaquí. Todos estuvimos en esas mesas donde se trabajaron y donde se le entregó el material. Entonces, digo, no está ni mejor ni está peor, está como tiene que estar. O sea, él es intendente y yo soy la secretaria general del CITRAN. Por ende, vamos a seguir, o sea, yo sigo reclamando, por ejemplo, presentamos nuevamente una nota pidiendo la apertura de los concursos para el pase a planta que corresponde para este año. También hemos pedido, digamos, que se aplique el acta técnico de la mesa técnica paritaria, que fue un 10% más sobre el acta que firmamos en el mes de julio. Entonces, nosotros seguimos llevando adelante las acciones que nos corresponde como sindicato, en este caso del CITRAM Reconquista. Entonces, no ha cambiado absolutamente nada, digo, o sea, entre ese reclamo de pagar.
1: O sea, vos la memoria la seguís teniendo, pero en ese momento vos dijiste memoria.
2: Exacto. Yo, gracias a Dios, tengo una muy buena memoria.
1: Va a haber otro aguinaldo ahora antes de fin de año.
2: Y tendría que...
1: ¿Vuelve a pasar lo mismo o haría exactamente lo mismo?
2: Yo, mi actitud de defensa, no solo de los derechos, sino del salario de todos nosotros, no es negociable.
1: Eso... Porque el que viene afuera dice, pero ¿y cómo? Todas las cosas que le dijo... que estuvo bien, para muchos estuvo bien, y ahora están juntos políticamente, y hay sonrisitas de acá, sonrisitas de allá. Bueno, la sonrisita fue de Henry. Bueno, ¿se te vio un poco incómoda en ese acto? ¿O fue la foto?
2: Más que incómoda, digo, a ver, teníamos una responsabilidad que no era menor. Nos pasa que el día viernes, a la mañana, sin estar programado un corte de energía, aparece de la nada un corte de energía eléctrica, donde nosotros teníamos todo organizado, todo armado, y en horas de la tarde, que muy tarde noche, terminamos resolviendo esa problemática para garantizar que la actividad se lleve adelante de la mejor manera posible. Y la verdad que veníamos teniendo un montón de situaciones anormales que venían ocurriendo desde las últimas horas, digamos, para con este evento. Entonces, la verdad que yo tenía una tensión Porque si generalmente...
1: No te diría la expresión, generalmente...
2: Pero
1: era por todo esto que me decís.
2: Claro, hubo un montón de pormenores que la verdad que vuelvo a decir, no eran normales y que aparecieron de golpe de la nada y a ver, si vos me preguntás y la verdad que, digo, por ahí, ¿cómo es el dicho ese que dice?
1: ¿Quién se da cuenta de esas cosas, Claudia?
0: ¿Qué dice?
2: Que las brujas existen o no, pero que las hay, las hay, algo así.
1: No existen, pero que las hay, las hay.
2: Así dice el dicho. Bueno. Era eso lo que me tenía y en realidad cuando empezamos a ver, digamos, la participación y cómo se armaron las 8 mesas y que fue muy... Pero, digo, o sea, todo eso para mí es una gran responsabilidad y la verdad que tengo que aprovecho este espacio para agradecer a mi equipo de trabajo, que la verdad es incansable porque después seguimos con la actividad, comimos ahí, seguimos con la actividad del Día de las Infancias, así que yo no podría llevar adelante todas estas actividades sin el acompañamiento de la comisión y de algunos de los delegados que también participaron, no solo en la organización, sino en el minuto a minuto para que todo salga de manera excelente.
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1: Bueno, ya vamos a estar con los mensajes, pero antes quiero decir una última cosa. Bueno, ya me saqué el peso de encima de mi propuesta como candidato, porque yo creo, como está la situación en Reconquista, nadie va a poder hacer magia, ningún intendente va a poder hacer, acá hace falta mucha plata, pero mucha, hace falta plata de la nación. O sea, Reconquista necesita, por lo que yo veo, un aporte económico, pero de miles de millones, mucha. Porque con lo que entra y con lo que tiene que salir, no te queda mucho. O sea, no existe un intendente, por más brillante que sea la persona, que pueda hacer que Reconquista mejore los servicios públicos. No sé si más o menos estamos de acuerdo. Acá,
0: sí, sí.
1: Acá necesitamos ir de la mano con un presidente a nivel nacional, sí o sí. Y acá hay dos, hoy son dos los candidatos. Hoy son los dos, uno de los dos va a ser presidente en el 27. O es Axel Kicillof o es Javier Milei. Uno u otro. Entonces yo creo que sin esa relación directa con el que gane, me parece que Reconquista va a seguir estancada, porque Reconquista está estancada. No es que haya malas intenciones ni que se hace lo que se puede, no alcanza el dinero. No sé si vos lo ves,
2: sí,
1: distinto.
2: Y eso tiene que ver también con la ley de coparticipación que se debe cambiar el año que viene. Uh-huh. Nosotros, por ejemplo, cuando hablamos esa vez en la reforma constitucional, nosotros fuimos los únicos que planteamos que no solamente el municipio de Reconquista, sino todos los municipios de la provincia de Santa Fe deberían contar con el 25% del total de los ingresos de la provincia para por lo menos poder garantizar llevar adelante una buena gestión, más allá de quién gobierna. Lo dijimos nosotros, no nos acompañó ningún intendente, ningún presidente comunal, ningún legislador. Nos dejaron solo y la Constitución no previó ese punto. Cuando ponían de comparativa la de Córdoba, la de Entre Ríos y la de Corrientes, que todas están, una en el 21, la otra en el 19, la otra en el 17, nosotros acá estamos en un 13.449. Entonces, evidentemente tiene que ver con los recursos. Y el año que viene tenemos una oportunidad y que yo quisiera ver a los legisladores justamente legislar en beneficio de todos los ciudadanos e impulsar una ley de coparticipación que disponga de que el 25% de todos los recursos de la provincia sean coparticipables para garantizar el bienestar de todos los, del pueblo, de todas las ciudades. Entonces, lo pongo sobre la mesa porque es un tema muy importante y la verdad que lo plantee Jorge desde el lugar que lo plantea, me parece que es por ahí esa construcción que tiene que ver con esto que venimos llevando adelante nosotros. Es decir, el año que viene tenemos la oportunidad de mejorar los recursos de cada uno de las localidades. ¿Cómo? A través de la reforma de esta ley que le otorgue más recursos y que el gobierno provincial, ya que utiliza la legislatura como una escribanía en la actualidad, porque de democracia no tiene nada la legislatura, yo le pido a los legisladores y a las autoridades ejecutivas que vayan por esos recursos a la provincia y que a su vez exijan que la provincia le reclame a la nación los recursos que le corresponde a la provincia. Porque todo lo que no reclama la provincia lo pierden los municipios, porque son recursos coparticipables. Entonces me parece que estamos ante una oportunidad muy buena para las localidades si logramos que los legisladores hagan lo que realmente tienen que hacer y dejen de ser la escribanía de un gobernador que lo único que quiere es pasarle el ajuste a todo el pueblo sin hacer los reclamos que corresponden hacia la nación que se queda con recursos de la provincia.
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1: No hagan los mensajes tan largos.
0: Bueno, alcanzamos a leer
1: no,
0: el mensaje.
1: Por favor, les pido. Más vale hagan varios mensajes más cortitos. Uh-huh. Dale.
0: A ver. Pregunta el oyente cómo no salió a defender a su amigo Ferrari suspendido en su trabajo.
1: Gabriel Ferrari.
0: Leo el mensaje sí, así, tal cual. No sé si es.
1: ¿Cómo no salió quién?
0: No dice quién.
1: No salió Andrea. ¿Cómo Andrea no salió a defender?
0: Pero Andrea...
1: Y supuestamente sí, un sumariado corresponde,
2: voy,
1: no va a responder.
2: Voy a contar, digamos, porque evidentemente, como siempre digo, a veces desde el desconocimiento algunos hacen algunas afirmaciones que no son del todo correctas o negaciones que tampoco son del todo correctas. Nosotros tenemos una ley 9286 que, como siempre me escucharon decir a mí, tiene derechos y obligaciones. Dentro de esas obligaciones también hay una sección, digamos, donde se prevén sanciones para el trabajador que está incumpliendo con sus obligaciones. Eso está todo estipulado dentro de la ley. Acá ocurre que hubo una apertura de un sumario, que es el que se está llevando adelante. Cuando se notifica de ese sumario a los trabajadores tienen dos alternativas: acercarse al sindicato para pedir nuestra asistencia o buscar un profesional particular que le haga la defensa y hace como la parte legal, no tiene el acompañamiento gremial. Bueno, se lleva adelante la apertura del sumario porque se sospecha que hay una irregularidad y eso tiene un proceso y un plazo. Nosotros solamente se acercaron dos trabajadoras al sindicato, a las cuales las recibimos, las atendimos, les dimos el asesoramiento que se le da a todos los trabajadores en esta situación. Se puso a disposición dos abogados, uno que tenemos en Reconquista y el que trabaja coordinado con el de Santa Fe, y a partir de ahí se hace el acompañamiento, ya sea para el momento que tienen que declarar y para todo lo que lleva el proceso en sí. Nosotros en la actualidad estamos ante el secreto de sumario, que es donde el Ejecutivo recaba las pruebas. porque ellos tienen una sospecha y tienen que probar que esa sospecha es como ellos manifiestan. Lo que nosotros hacemos es tratar siempre de que todo el proceso sea transparente y se ajuste a la ley. Si nosotros estamos todavía en el proceso donde ellos están buscando y poniendo las pruebas para, a partir de cuando termina el secreto de sumario, ponerla a disposición del trabajador y por ende del sindicato para que haga la defensa pertinente y correcta de eso que ellos están acusando. Si nosotros estamos acompañando al trabajador que quiso que lo acompañemos.
1: Que son las dos mujeres. Porque vos dijiste las dos trabajadoras.
2: Sí,
1: que te
2: dos, de
1: o
2: los
1: sea que
2: cuatro.
1: Las dos mujeres están a cargo tuyo.
2: No. Fueron dos de las trabajadoras al sindicato. Los compañeros no permanentes, porque de los cuatro, dos son no permanentes y dos son permanentes. De los dos no permanentes, no tuvimos, ninguno de los dos se acercó. Las dos compañeras de planta...
1: O sea que pusieron abogado aparte, digamos.
2: No lo sabemos.
1: En el caso de las dos compañeras.
2: Y la compañera, una de ellas, sigue adelante con nosotros, igual, y la segunda compañera decidió ir por un asesor privado.

0: posibilidad de ni el conocimiento, por ahí más allá de que nosotros siempre decimos recibimos a todos los compañeros, vamos a darles el paraguas gremial, digamos. Cuando ya tienen una representación particular, nosotros no podemos seguir vinculados porque tienen que tener un solo representante.
1: O sea, de los cuatro, solamente una persona está defendida por que va a ser la inocente, seguro.
0: Mira, nosotros todavía no, yo siempre digo, todos somos inocentes hasta que se demuestre lo contrario. A mí el Ejecutivo todavía no me ha demostrado o no me ha mostrado las pruebas que ellos dicen tener para seguir adelante con alguna sanción sobre esos compañeros. Tendremos que seguir trabajando.
2: Bueno, más mensajes. Si Jorge fue el... Si Jorge fuera, entonces. Porque no fue el intendente. No fue intendente Jorge.
1: Nunca.
2: Si Jorge fuera el intendente, ¿qué más personal que metió a la MUNI?
3: Jorge, el intendente fue el que más personal metió a la municipalidad.
2: Ah, ajá. Claro. Bien. Jorge. No, porque dice sí. Sí, dice. Sí,
1: Jorge. Emilio sabe interpretar mejor los mensajes que vos.
2: Bueno. Sí, Jorge, acá dice así, si Jorge fue el intendente que más personal que metió a la MUNI.
1: No.
2: Así dice acá. Yo tengo que leer lo que dice acá. Yo no tengo que empezar a inventar cosas.
1: Todos metieron gente. Ajá. Todos los intendentes hasta ahora metieron gente inconscientemente.
2: Ajá. Bueno.
1: No pensaron en lo que entra y lo que sale. Aparte, muchos lo meten a veces por dos mangos. A veces no es para solucionarle el tema económico, es una limosna, porque hay muchos que meten por... ¿Es así o no?
0: Sí.
1: Vos si algo que yo lo que digo está mal, vos me lo decís. Sí, no. Vos sos
0: es
1: mi
0: que
1: jefe.
0: Es correcto. Eso.
1: Por hoy sos mi jefe. Hasta que no me responda.
2: Me pasó la verdad de frente.
1: Sola, R dice que vos sos la jefa, yo también digo lo mismo.
2: Bueno, este oyente dice qué pena está, debe ser gente traer... la idea de Axel como presidente, por culpa de estas personas, lamentablemente va a seguir Milei y Pujarito, no, qué tristeza, mi pobre provincia y nación. Bueno, son las 12:02, vamos a hacer la pausa, hay un mensaje larguísimo y quiero leerlo, analizarlo y ver por qué no sé qué dice.
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4: No le cago a escuchar a Arjona y él me viene con esta cumbia de cuarta. 6 minutos pasaron de la hora 12, estamos con Andrea Paz.
5: Y estamos esperando escuchar a Mijares con Andrea Paz.
4: Secretaria General.
5: Queremos escuchar Mijares.
4: De Citran y jefa de Henry. Y mía por un ratito.
5: Por ahora.
4: Hasta que me diga que no. Pero no me dijo que no.
5: No te dijo que no. Te dijo
4: o sea, no me ves como mal candidato, por lo menos. Pero digamos, no me descartás de entrada. No. O sea, por lo menos lo va a pensar.
6: Lo vamos a pensar.
4: Lo va a pensar.
5: Lo va a consultar con la almohada. Jorge, con todo respeto que te mereces, porque gracias y gracias a tu programa, que ni un otro periodista toca ciertos temas, y si lo toca Angaú, que dicen las cosas como son, Jorge, millones de pesos en todos estos años le mandaron a Reconquista y todo lo que se recauda acá. Lo que pasa es mucha joda, muchas cosas que hacen a la nada de que... ¿De qué sirvió todo ese gasto que se hizo, las montañas de tierra en el puerto? Y aparte de eso, porque fue así, ¿qué pasó con el combustible? Dice.
4: Bueno, ahí lo que están diciendo te lo paso en dos líneas, que yo soy el mejor, que el único que dice las cosas soy yo, y que acá vino plata, no es que no vino plata.
5: ¿Y qué pasó con la plata?
4: Y por ahí no se la administró, no se la... Que eso es lo que hay que hacer. Cuando viene la plata hay que saber guardarla o no guardarla, porque el gobierno no está para guardarla.
5: No está para guardar.
4: Pero saber manejarla, administrarla, prever que en próximos años no va a haber plata. Porque eso es lo que... A mí me enseñó esto mi hermano. Si vos tenés que saber que esto como que va girando. Vos estás abajo, después va a estar arriba, después va a volver... El país ha sido siempre así. Y a mí me sirvió... Yo la última crisis la pude soportar bien porque ya preví en la época de vacas gordas. Correcto. Que iban a venir las vacas flacas. Entonces, pero bueno, ¿qué sucede con los intendentes? De última el problema lo tiene el próximo, pero en este caso que Henry va por la cuarta o fue, ya bien, está transitando la tercera, ahora lo está sufriendo en carne propia. O sea, el problema ahora económico, Henry lo está sufriendo en carne propia, porque si él se hubiera ido a otro lugar, sería otro el intendente que estaría lamentando el tema.
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4: ¿Por qué la Sistran te hace una fiesta gratis para los empleados? Y porque maneja los recursos, hay una buena administración, esto lo tengo que decir. Porque si no, no podés. Si ustedes despilfarraran en el año la plata, no te va a alcanzar para darle el gustito el día del empleado de comercio, el empleado de municipal, de hacerle la fiesta y todo eso.
5: ¿Gustito?
4: Sale plata.
5: Gustazo.
4: Bueno, pero eso porque ya lo tienen previsto. Ahora, si vos en el medio le da para adelante y hace esto y hace lo otro, ustedes la plata la cuidan.
6: No solo que la cuidamos, sino que planificamos los momentos, como vos decís. Nosotros sabemos en qué momento tenemos gastos más extraordinarios, como es lo de la fiesta. Sabemos, tenemos planificado. Nosotros en diciembre planificamos el año siguiente. En enero terminamos de retocar. Nosotros sabemos cuáles son las actividades puntuales que hay que tener y sostener durante el año. Sabemos también que tenemos entrega de social, digamos, como es la canasta navideña, los útiles, el apoyo escolar, digamos, que son los útiles escolares, la fiesta del trabajador, la fiesta de la mujer, la fiesta de las infancias. O sea, tenemos en el año una serie de cuestiones que las sostenemos por la buena administración que llevamos de los recursos, digamos.
7: 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Llamado de oyente, dice, hola, buenos días, grupo. Que se fije este tema, Andrea. Y no sabemos qué tema tiene que fijarse Andrea. Bueno, otro mensaje. Buen día. Por directivas de un superior, a partir del mes de septiembre, los encargados que tengan personal en equipo pesado me deben pasar para hacer novedades las salidas que hagan cada personal en el vehículo que trabaje. Si llovió o por algún motivo no salió, no se contará como salida. Gracias.
6: Bueno, no la estoy entendiendo mucho, pero voy a explicar, digamos, me parece que va por el punto de la liquidación de manejo de equipo pesado. La ley dispone que el pago de ese 40% que corresponde a manejo de equipo pesado son por salidas. O sea, por ejemplo, el compañero sale con el camión y se le computa ese día como una salida. Y después, por ejemplo, puede, si en el mes salió 19 días, ese por ciento sale por esa cantidad de días. Uh-huh. Y si trabajó 15 días, por los 15 días, y si trabajó 20 días, son 20 días, digo. O sea, esa es la forma de liquidar que está contemplada dentro de la ley 9286.
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4: Acá está surgiendo otro candidato intendente.
7: A la pucha. 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Más mensajes, buenos días, muy lindo y todo lo que se dice acerca de la coparticipación. Lástima que todos los ingresos los destinan para pagar más y más empleados municipales, de algunos no se saben ni de qué trabajan, pero trabajan. Agresiones no. Bueno, hola Jorge y Claudia, somos muchos los que estamos esperando que surja un liderazgo genuino dentro del peronismo, que gane las próximas elecciones y termine con esta tortura que es el gobierno de Milei, dice este oyente. Pero ¿qué pasa con Kicillof? No presenta un plan de gobierno. El lema Estado presente no es un plan de gobierno, es solo un eslogan que tendrá impacto si y solo si hacen otras cosas bien trabajo, dice, justicia, comercio exterior, defensa. La otra cosa es que Kicillof no hace, es decir dos cosas fundamentales que muchos esperamos, que diga que va a derogar todas las leyes políticas de Milei, y políticas de Milei, sin miramientos, igual que hizo él, todo lo de Milei al tacho de basura y nuevas políticas a favor del pueblo. Dos, wow, que además de atender a las miles de familias perjudicadas por el actual gobierno, que diga que va a indultar a Cristina. Segundo día de mandato, si gana, la indulta a Cristina, que es principal electora de la oposición, es lo mínimo que espera un peronista de su dirigente, dice este oyente.
4: No está muy bien Cristina con Kicillof. En bueno, este momento.
7: Bueno, la opinión de este oyente. 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Bueno, muy bien, Andrea. Vos sos la primer representante en Reconquista de Kicillof y Panqueque se sumó después, dice este oyente. ¿Dónde tenemos que dirigirnos cuando los secretarios o los subsecretarios maltratan a los empleados?, dice este oyente.
6: En el sindicato nosotros los recibimos y por eso estamos justamente este martes, fuimos convocados por el Consejo para ver el tema del protocolo de violencia laboral con perspectiva de género que nosotros habíamos presentado allá por el mes de marzo.
4: Yo lo vi, por eso no te pregunté. Sigue avanzando.
6: Muy lento para mi gusto, digamos, pero porque siempre encuentran algo, pero igual de todas maneras eso, que se quede tranquilo el compañero trabajador, que nosotros vamos a seguir llevando adelante los reclamos, así que si se acerquen al sindicato, nosotros vamos a explicarle cómo es el procedimiento, qué es lo que hay que hacer y los vamos a acompañar para llevarlo adelante. Es decir, si sale lo del protocolo a nivel consejo, se sumará y nos dará un respaldo mayor, pero si no, nosotros vamos a seguir haciéndolo como lo vinimos haciendo con todos los compañeros que se han acercado con alguna problemática de ese tipo.
7: 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Bueno, hay más mensajes.
4: ¿Querés que te ayude con algunos audios? ¿O no?
7: Dale, después de mí. 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
8: Una pregunta para la secretaria general, Andrea, de CITRAM. ¿Para cuándo la ropa y el botín para los empleados? ¿Para cuándo?
6: Eso se está pidiendo, no, o sea, es la de este año la que tendrían que estar entregando. Una, son dos por año, más un borcego. Y bueno, se está pidiendo la compra, teniendo en cuenta también, que es lo que yo siempre manifiesto, el último sueldo se pagó con descubierto. Y cuando nosotros vamos a presionar siempre para que tenga prioridad el salario, digamos, más allá de que la ropa también es una prioridad, a veces en esta situación nosotros queremos que los trabajadores tengan su salario en tiempo y forma todos los meses. Lo otro lo vamos,
9: Jorge,
6: a seguir empujando.
9: Jorge, a todo lo que le pediste, se ve que no te quieren, Jorge, ni la mesa chica ni la mesa grande.
4: Todavía no me dijeron que no, vamos a esperar. Yo soy un paciente, mirá la edad que tengo y sigo esperando.
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10: Hola gente de 10, muy buenos días. Quisiera preguntarle a Andrea Paz si ella va a acompañar la denuncia que están haciendo un grupo de vecinos en contra del cobro ilegal del plus médico. Si va a defender a sus trabajadores para que no paguen plus en algún diferente nosocomio que tengan que ser atendidos.
11: Para eso tenemos una clínica donde el trabajador tiene a disposición profesionales para atenderse sin plus médico. Uh-huh. Y también decirle que nosotros desde hace varios años, junto con la intersindical, venimos llevando adelante distintas acciones, lo que derivó en esa ley que todavía no está reglamentada, que es el no cobro de plus. Es ilegal cobrar el plus. Nosotros lo hemos manifestado la cantidad de veces que hemos podido en los distintos ámbitos que hemos tenido a disposición. Para nosotros el tema de seguir reclamando el plus es una de las acciones que se viene haciendo hace muchísimos años en todos los lugares donde podemos.
12: Jorgito, nuevamente yo, Miriam Yolanda Ríos, vecinal San Jerónimo. A Reconquista vino millonadas de guita. Lo que pasa que se la piró todo el intendente en joda. Esto del niño, hace rato que sabíamos que después de la sequía de la niña iba a venir el niño con tremendas inundaciones. Los vecinalistas trabajamos, hicimos un montón de cosas en la mesa de emergencia hídrica en la inundación anterior. Dejamos un montón de ideas que quedaron como siempre en la nada, porque no se la tuvo en cuenta. Y ahora nos están llevando a reuniones, a reuniones, a reuniones, y las obras no se ven. Porque el intendente llama obras al cuneteo y a la limpieza de los desagües. Y querido, eso no es obra. Obra es hacer tremendos canales, no decir que está el canal en la 105, que con un canal no justificamos la inundación de toda la ciudad.
13: Jorge, te corrijo, las fiestas municipales no hay gratis, a nosotros nos descuentan una cuota, pagamos entre todos las fiestas esas.
14: Sí, y así no otro.
5: 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Más mensajes que
11: sigan. Para que contesto esto del compañero, claro que todas las cosas que hace el sindicato se las hace con los recursos de los compañeros o con nuestros recursos, porque yo también soy afiliada.
4: Pero la fiesta es un extra que no cobra.
11: La fiesta lo que no tiene es un cobro extra, como cualquiera de los otros sindicatos que sí hacen fiesta le cobran. Es decir, esa es la ventaja que tiene el afiliado al Citram Reconquista.
4: ¿La maquinita de hacer plata no la tienen?
11: No.
5: 710-010, mensaje de oyente. Quiero felicitar a la señora Paz por el trabajo que viene haciendo para los trabajadores de la municipalidad. Otro mensaje dice, buen día, lamentable lo de Kicillof, los que apoyan, que dicen del desastre que vemos por TV de su gobernación. Inseguridad, asaltos, inundaciones, dice el oyente. Buen día, dice gente, los que están diciendo que viene plata y no hacen nada, que miren cómo adelantó y se puso linda Reconquista desde que está Henry. Ejemplo, el lugar lúgubre que era la estación. Otro mensaje, tenemos que respetar y cuidar a nuestros representantes como Andrea. Más mensajes, dice, buenos días Jorge, decile André,
7: a Andrés de Ser, que para nuestra fiesta nos regale eso de Bruno Ruiz Díaz, un muy profesional.
4: No sé, bueno, no está claro qué regalo quieren.
7: Eso de Bruno Ruiz Díaz, un muy profesional, dice.
4: ¿Alguna artesanía, algo, no? No sé. Que explique bien qué es lo que quiere que regalen.
7: Ajá, bien, bien. Bueno, dice este oyente, buen día. Esta señora es la que fue a reclamar por el aguinaldo el día viernes, antes del Día del Padre. Sí. El día martes Matías Massad había dicho que no se iba a pagar esa semana y se enojó recién el viernes a mediodía.
6: No es así, nosotros veníamos no solamente de ese martes, sino de todo el mes hablando para que el pago del aguinaldo se haga antes del Día del Padre. Es decir, yo, el trabajo, vuelvo a insistir, nosotros tenemos una diferenciación con respecto a lo que existía antes, que es que trabajamos todo el día para llevar adelante este tipo de reclamos, y a mí me toca generalmente las discusiones más fuertes con los distintos secretarios, y más allá de que el contador haya salido de ese 26, nosotros seguíamos discutiendo para lograr, digamos, que adelanten esa decisión que habían tomado, ¿no?
7: Claro, exacto. ¿Y no hubo ningún arreglo por atrás?
6: No,
7: de ningún tipo.
6: No, no.
7: Bueno, a ver, ay, ay, ay, que me escriben con, ¿cómo es? Diminutivo. 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
4: Cada vez hay más mensajes que hablan de María Idé. Hay uno que habla de Guillermo Romero, pero bueno, no está dicha la última palabra.
7: Sí, el tema de las acusaciones y demás, e insultos, no los voy a leer. A ver, dice que vuelva.
4: Tengo un voto acá, confío
7: que vuelva
4: en vos, porque me dice. Un voto es un voto. Aparte, estos son votos que yo le saco a los otros partidos.
7: Sí, le va sumando.
4: Ustedes necesitan un independiente como yo. Que ya me lo borró. Dice, confío en vos, y ya me lo borró.
7: ¿Viste? Para que no digas, para que no hables. Ajá. Que vuelva la Cris y bien Andrea. Saludos, Jorge y Clau, una oyente. Hola, dice, que sueñen los K, no vuelven, y su líder que siga presa y no con privilegios. Saludos. Saludos para Andrea Paz. Que siga así, es una buena dirigente sindical. Hola, Jorgito, yo creo que la compañera Andrea Paz debería ser candidata a senadora. Alguien que coincide con algo de lo que vos le habías dicho.
4: Yo creo que va para ese lado.
7: Para Andrea.
4: O diputada, senadora, no. Concejal no, y intendente tampoco.
7: Para Andrea, dice, ¿por qué este año no hay concurso a planta permanente en la municipalidad? Habías mencionado ya, André.
6: Sí, sí.
7: Felicidades, Andrea, por todas las gestiones realizadas, y vamos por más, dice Adrián. Buen día a esa presidente de una vecinal, ¿por qué no le dicen la cara eso que dice el intendente? ¿Será por el audio de...?
4: Claro.
7: No, pero no es presidente vecinal,
4: pero
7: Miriam.
4: Hace las veces de presidente.
7: No, ella es tesorera, no es la presidenta.
4: Pero maneja todo.
7: Ajá.
4: Remigio, viste, más calvo. Pero no le hicimos responder a Andrea porque tiene que ver con la gestión de Henry. Entonces, la respuesta la tiene que dar Henry, no Andrea. O sea, para analizar la gestión de Henry, la tiene que responder Henry, no Andrea.
7: Así de letra grande. Decí que leí, pues no puedo leer antes los mensajes. Pero así de grande la letra.
4: Y porque sospechan de vos, eso.
7: así la letra grande.
4: Vos sos una, le no, manda, no sos confiable. Así vos algunos mensajes lees, otros no lees.
7: No, los insultos no los leo, no los voy a leer. Léelos vos si querés.
4: Vos tenés sobrecitos por otro lado.
7: Léelo, no, sí.
4: No son te, una, son no, una ensobrada
7: no
4: más.
7: No te miro la cara si tengo sobre. Así en letra grande te dice el oyente, es para vos, está ahí, así de grande.
4: Ah, un o sea, mensaje
7: te habla
4: que yo
7: de plata, yo no de una no persona que con plata, que solo para vos, te dice.
4: Bueno, ¿hacemos la última pausa?
7: Bueno.
4: Estás mal, Claudia.
7: Sí.
4: Ustedes se darán cuenta que no es la Claudia de ayer, ni de antes de ayer, ni del año pasado.
7: No.
4: Está para. Pero bueno. Esto es lo que tiene la actividad privada, porque en cualquier actividad pública, sea no solamente empleado municipal, seas docente, largás un certificadito y te tirás toda la semanita en cama, comiendo bombones.
7: Me trataron de irresponsable por venir a contagiar, de todo me dijeron, pero bueno.
4: Eso es lo que tenemos
7: yo vine
4: nosotros.
7: Igual.
4: Enfermo, todo hasta lo último.
7: No. Cuando yo tengo fiebre.
4: No, con fiebre no se puede hacer.
7: No, yo no puedo.
6: Bueno, ahí voy a hacer una aclaración, porque no todos los trabajadores del Estado somos iguales. Yo he ido a trabajar.
7: Seguro.
4: Y por eso estás donde estás. Si vos te hubieras tirado a chanta, no hubieras llegado al lugar donde estás.
6: Por eso, las generalidades, en todos los sectores yo creo que hay buenos trabajadores y malos trabajadores. No importa al sector en el que están, digamos.
7: Tito me está escribiendo, yo ya me río. Cuando Tito me escribe, yo ya me río.
4: Hacemos la última pausa y despachamos todos los mensajes que quedaron.
7: Sí, podemos.
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0: Le dio el gusto a Tito, ¿eh?
1: Gracias.
2: Cuando, mira cuando tengas que bailar un lento con Axel Kicillof. Son de más o menos el mismo tamaño.
1: Sí, la verdad, estamos cerca.
2: ¿No te piropeó un poco algo?
1: Estuvimos trabajando, nada más.
2: No te dijo
1: solo
2: nada
1: así. No. Tuvimos no una decir... reunión de una hora y media.
2: No es de decir cosas pero... como yo, así, nada.
1: No, hablamos exclusivamente del trabajo.
3: Sí, vos sabés que ahora que de cosas como vos, se ve que me salteé un mensaje porque antes hablaba de la nena, había un señor que hablaba de la nena, refiriéndose a Andrea del Boca. Claro, cuando dijo la nena yo pensé en Andrea, hace mucho pensé en Andrea del Boca.
2: También... Marilina Rojas, sí, Andrea, la nena, pero uh-huh. Es viejo esto.
3: Ahora voy a buscar el mensaje porque tengo miedo de perderme en donde quedé.
2: Porque también tiene un parecido a Andrea del Boca, pero más a Marilina Ross. Marilina Ross igual. Cuando Marilina Ross era joven.
3: Marilina Ross.
2: ¿Sí? ¿No sabés quién es Marilina Ross?
3: Sí, pero no me parece a André Marilina.
2: Pero cuando hacía la nena, sí, vos después, andá al YouTube.
3: Bueno.
2: Andá al YouTube y poné la
3: Tito,
2: nena Marilina Ross.
3: Hacé la tarea, Tite, vos también ves la nena Marilina Ross.
2: Gastá internet un poco vos también.
3: A ver, sí, me engancho acá con tu internet. Hola, Jorge, buen día. Vamos a acompañar a la candidatura de María Aide Maggio a la intendencia, dice este oyente.
2: Está sonando cada vez más fuerte.
3: Otro mensaje. Gracias, Andrea, por la aclaración. Pero si estás de licencia porque te toca la licencia o a través... de días que tenés de las horas extras, ¿por qué te descuentan la salida si vos ya cumpliste? Por eso estás en tu descanso, no tuvieran que descontarte la salida. O sea, vos estás cumpliendo tu descanso y por eso no estás trabajando y al no trabajar no tenés salida, pero ¿por qué te siguen descontando? Pregunta el oyente.
2: El sistema debería ser claro. Si vos trabajás, cobrás. Tener día de descanso, forma parte de los días de descanso, cobrás lo mismo, o sea, no te des cuenta.
3: Sí.
2: Y si tenés horas extras, te tienen que pagar aparte.
1: Sí, que las horas extras, hace muchísimos años, la Municipalidad de Reconquista paga a determinados sectores, no a todos, y lo transforma en franco compensatorio.
2: ¿Eso se puede hacer? ¿Es legal?
1: Sí.
3: Sí. 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Dice otro mensaje que llega al 710-010. Axel Kicillof es la opción para los trabajadores. Tiene proyectos, es honesto, no como otros ladrones, dice. Hola, buenos días, dice otro mensaje. Henry hace 12 años que está, hizo mucho, sí, pero nosotros estamos preocupados por la llegada del niño. Queremos urgente terminación de cuneteo y limpieza de cunetas, urgente. Itatí, Santa Rosa, Don Pepito, gracias. Bueno, este mensaje va para el municipio.
2: Déjame probar con un audio. ¿Eh?
3: Dale.
4: Buen día, saludos y bendiciones.
2: Trata.
3: Ajá. Bueno, consulta, ¿se lo pagaron fuera de término al aguinaldo? Fue dentro de los plazos, sí. Digamos, yo lo había explicado.
2: Cabe un poquito más.
4: Gracias a Dios que hoy no llovió.
3: Y ahora,
2: para, paso en parte.
3: Para el Día de la Madre, ¿qué van a exigir, por favor? Dice este oyente. Otro mensaje, Axel es la solución a todo. Fíjense, Milei le quita los remedios a jubilados y Axel les da los remedios gratuitos.
4: Gracias a Dios. Porque lo que están haciendo en la calle 44 me parece que es un mamarracho. ¿Cómo?
2: Bueno, la semana que viene si lo tenemos al Henry le pasamos el audio.
3: Uh-huh. Hola, le pregunto a Andrea Paz si ella se atiende en el mismo lugar y si también paga plus como los empleados. Termino de leer, chicos. termino de leer que no pagan plus. Termino de leer la publicidad y todos los días. Buen día. Si Cristina no vuelve, va a volver alguien de su palo. Los mejores días fueron, son y serán peronistas, dice este oyente. Otro mensaje, la ropa es importante para los trabajadores y el sueldo también. Otro mensaje dice, ¿qué haría Andrea Paz de intendente? Todavía no quiere serlo.
2: No va como intendente.
3: Sigue el mensaje, ¿no? ¿Qué haría, pone a Andrea Paz en el lugar de intendente cuando se encuentre con un secretario de gremial que solo pida, exija, que todos los años quieren poner más personal, más sueldo, más gastos, que sepa la recaudación lo le alcance, dice, y que para cubrir la falta de dinero tenga como todo peronista recurrir a aumentar el costo de los servicios públicos, sabiendo que por cada tarea tiene 10 empleados públicos y en lo privado con menos de la mitad se lleva a cabo la misma tarea, dice, y en menos tiempo.
2: Es que el tema es que el intendente tiene que hacer que la plata alcance. Yo creo que si Henry no va por la cuarta es por el tema económico. Si a Henry le aseguran pasa que tampoco se sabe quién va a ganar la nación. Está 50 y 50. ¿Vos ves mucha diferencia entre uno y otro?
1: Y no, todavía no está. Se puede.
2: No se sabe.
3: No se puede.
2: Hay que ver si se va a segunda vuelta.
1: Exacto.
2: ¿Qué pasa con la segunda vuelta?
1: Falta todavía mucho.
2: Si Henry no sigue, para mí es por la cuestión económica.
3: Para él o la oyente que dice que el peronismo no vuelve y que Cristina debe seguir presa, le digo, no sabemos si Milei llega a fin de año porque cada vez se lo ve peor.
2: Y Milei va a depender de la situación económica de los argentinos de acá a las elecciones del 27, eso también va a influir.
3: Dice una tontera tras otra y se vislumbra otro posible candidato de ese sector del PRO o de la UCR, por lo que está claro que el peronismo tiene muchísimas posibilidades de volver a ser gobierno. Y si lo hacemos bien, prepárense para un peronismo por 50 años. Y por lo de Cristina, imagínense si en vez de Cristina estuviera presa... ¿De dónde voy? Preso Macri, dice, o Milei en un gobierno peronista estarían denunciando que es un preso político. Bueno, eso. Cristina es una presa política. Otro mensaje, tienes razón el oyente, si vos tenés 30 días o 15 días de licencia, cuando cobrás el chorizo de descuentos de ahí, te meten la salida imposible de tener salida si vos estás con tu licencia. ¿Y por qué te descuentan? Bueno, ya lo explicaron, ¿eh? Bueno, acá hablan de un médico. A ver. Uy, es larguísimo, tengo que ver porque hay palabras, acusaciones.
2: Sí, muy largo.
3: Habla de un médico, la ley de plus médico está plenamente vigente. Andrea Paz dice que se preocupe y se ponga al frente de los reclamos de los trabajadores municipales que están precarizados con sueldos de miseria y de hambre. Le piden eso. Y me llega otra vez el mensaje de dos lugares, y después le vamos a pasar bien. Nuevamente dicen en la campaña contra el plus médico, pero bueno, ya lo explicamos, ya lo decimos en la publicidad que...
2: No, pero Andrea habló de que ellos tienen una manera de atender sin plus.
3: Pero sí. Jorge, lo leemos todos los días en la publicidad. Escuchar la publicidad. 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Me hablan del mismo médico. Ah, sí, es lo mismo, es el mismo mensaje.
2: ¿Estamos?
3: Estamos.
2: Bueno, Andrea, un gusto tenerte en el programa.
1: Para mí también es un honor estar acá compartiendo.
2: Me alegro tu crecimiento político, tu reconocimiento, y bueno, si sé que lo vas a saber aprovechar para el bien.
1: Yo creo que más allá, como siempre digo, que no me interesan las candidaturas, sí me interesa que esto sirva para mejorar la calidad de vida de todos, porque en ese todos estoy también yo. Entonces digo, desde ese lugar a mí me gusta articular, construir y legitimar los reclamos de todos, porque a ver, yo soy una trabajadora y una ciudadana de la ciudad, y si tengo la posibilidad de ir a nivel provincial, como lo hago a través de nuestra federación, de manifestar en los lugares lo que creo que está mal, lo voy a seguir haciendo, porque yo no creo en el sálvese quien pueda o el me salvo solo. Yo creo que, o a mí no me da lo mismo salvarme yo y ver que el que está al lado la está pasando mal. Yo creo que acá hay que levantar la vara o levantar el piso, no bajar el techo. Entonces, desde ese lugar yo asumo mi trabajo con esa responsabilidad y ese compromiso, donde me toca estar. En este caso me toca estar defendiendo a los trabajadores.
2: Bueno, gracias.
1: Gracias.
2: ¿Nos vamos?
3: Nos vamos.
2: Cuídate.
3: Buen fin de semana, Claudia. Para todos. ¿Voy a seguir, Jorge?
2: Sí, yo te veo salir de joda.
3: Que yo soy re de salir de joda.
2: Bueno, ajá. Que la gente me ayude, pues yo no puedo recorrer de toda la ciudad.
3: Vigílenme.
2: No puedo controlarte.
3: Vigílenme.
2: Porque el lunes te necesitábamos bien.
3: Siempre me necesitan
2: bueno,
3: bien.
2: No. Hoy tirás para atrás el programa.
3: Bueno, que tengan un hermoso fin de semana.
2: No puedes pelearme. Vos si no me podés pelear es porque estás mal.
3: Ya, porque estoy mal. Que tengan un hermoso fin de semana. Chau, chau. Hasta el lunes, Dios mediante.
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